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2: Hogar de más de 9 millones de personas, la ruidosa Ciudad de México es campo fértil para la creación artística, una convivencia frenética y una escena musical vibrante, de donde surge el Club de Orquídeas. El grupo, compuesto por 8 integrantes, lanzó Audiodrama, su primer álbum donde mezclan la esencia del rock chilango con una sensibilidad Gen Z y construyen un viaje desde el amor y el desamor a través de la Ciudad de México. Club de Orquídeas, Ciudad en Llamas.

0: Club de Orquídeas. Ciudad en Llamas.
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1: La serie Historia de la Música Popular Uruguaya amplía su archivo. El proyecto de investigación Historia de la Música Popular Uruguaya de Juan Pellicer e Ina Godoy inició una nueva etapa gracias al apoyo del Fondo Concursable para la Cultura. El archivo en línea incorporó registros de la música uruguaya de la década del 90 y el equipo trabaja en una tercera temporada de la serie documental. Más información en historiadelamusicapopularuruguaya.com.
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4: Vegetation es uno de los puntos más altos de Petal Rock Black, el último disco de Willow, lanzado en febrero de 2026. En esta canción, la artista lleva su faceta más experimental a un terreno mucho más libre. Usa la voz como elemento de percusión pura con el juego del scatting y el tarareo y genera una progresión mutante que cierra en un inesperado coro de risas maníacas. Willow, Vegetation,

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1: No, está viva. Está sin hojas, pero está paradita, derechita, mirá. 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Así, Maina Ermo presenta un fragmento de su nuevo sencillo refiriéndose a la acacia y en ella construye una imagen cuasi alegórica de una luz de vida y valor que habita las acacias del balneario rochense Puimayen, llamada Maestro Julio Castro. Maina Ermo, acacia negra. En ese repecho estaba la casa del maestro Julio Castro.

0: Maine Hermo, Acacia Negra. En ese repecho estaba la casa del maestro Julio Castro.
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0: Prince, Sexy Dancer, California, 1979.
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0: Muñecach, mi aguijón.
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3: El nuevo álbum de Madonna se titula Confessions 2 y fue lanzado oficialmente en julio de este año. Este 15º trabajo de estudio funciona como la esperada secuela conceptual de su icónico Confessions on a Dance Floor de 2005. Confessions 2 es una oda a la pista y a la música electrónica que no ha parado de crecer en los últimos tiempos. Madonna, I Feel So Free.

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0: The V-52s, Juicy Jungle.
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0: Lucía González, La Colombe.
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0: Alaska y los Pegamoides. Bailando.
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0: Castro, Hawái.
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0: Solange Knowles, Losing You.
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0: Annie Lennox, Stay By Me.
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3: Convicciones profundas solo tienen las criaturas superficiales. Los que no se fijan en las cosas casi las ven solo para no tropezar con ellas. Estos son siempre de la misma opinión. Son los íntegros y los coherentes. La política y la religión gastan esa leña y es por eso que arden tan mal ante la verdad y la vida.
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3: Crónicas de la vida que pasa. Fernando Pessoa.

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0: Pizzicato 5. Let's go away for a while.
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2: Sentado contra el ventanal, el cura Bastarrica sueña cosas prohibidas. Tiene porte de apóstol, le llueven los brazos a los lados de la butaca. Está absorto en pensamientos leves y todos sus músculos caen por su propio peso en total distensión. Los dedos de su única mano penden plomados, largos y desproporcionados. Bastarrica es un tipo reservado y esconde sus pensamientos lejos de las narices de los demás.
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2: La velocidad del entusiasmo. Alejandro Ferreiro.

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0: Juana Molina, la más grande.
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2: Los superhéroes se reían de la idea de la bomba atómica. Superman podía caminar sobre la superficie del sol sin apenas broncearse. Antes de ser la bomba era una idea. Pero Superman era una idea mejor, más rápida y más fuerte.
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2: Super Gods, Grant Morrison.

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0: Pablo Retrovisor y Sara Ruiditos. Una caminata por un parque en Viña del Mar.
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0: That's it. Cool.
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2: La autobiografía es un producto cultural occidental y moderno. Es necesario que, como el narciso mitológico, el hombre se deleite en la contemplación de su propia imagen para que la escritura autobiográfica aparezca. Este narciso piensa que su vida es singular y que, por lo tanto, merece ser contada.
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2: El pacto espiritual de Mario Lebrero, Elena Corbellini.

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1: Te encontraste con el examen de Rabec y sentiste las mariposas en la panza. Hacía una hora que estabas con la pila de parciales en la mesa de luz, esperando que Gonzalo se quedara dormido para empezar a corregir. Antes habían mirado el capítulo de Los Simpson de la Venus de Jalea. Gonzalo anticipaba los chistes, como siempre, y vos te imaginabas que le ponías una mordaza de alambre de púas para callarlo, hasta que por fin se acurrucó en su lado de la cama y se quedó dormido. Recién en ese momento bajaste el volumen del televisor, prendiste el velador y te pusiste los lentes. Te costó concentrarte, pero al tercer examen ya corregías en piloto automático. Ponías un tilde con birome roja en las respuestas correctas y hacías una cruz si había un error. Tachabas la hoja cuando alguno había guitarreado. ¿Cómo te molestaba esa palabra, guitarrear? Ese vocabulario de profesora que se te había pegado sin darte cuenta. Sabías que ese examen de Rabe que estaba entre los otros, con la letra redondeada y la firma chiquita de tener la autoestima baja al final de la última pregunta. Querías creer que el examen tenía algún mensaje escondido, pero no ibas a anticiparte. Ibas a esperar a que llegara su turno, que un mensaje escondido en el examen parcial de Rabec apareciera cuando fuera su momento, porque aunque pocas veces te hacía caso, sabías que el tiempo era tu mejor consejero.
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1: Electrónica. Enzo Maquieira.

0: Club Mama House Big Band.
1: Club Desvelugas. What is Jazz?
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2: El mapa de este lugar será de papel manteca. Agarrá un lápiz, dibujá la casa. Un rectángulo de paredes celestes con un terreno atrás y un jardín adelante. Sobre el frente deja una pasarela ancha. Es la alfombra de pétalos que caen del jacarandá. Podés dibujar el olor, si sabes cómo. A metros, una playa de arena blanca. El mar debería traspasar los bordes del papel. Dibuja un límite. Esa línea ondulada será la costa africana. Está a miles de kilómetros y es lo que te chocas si nadas durante meses por el espacio curvo.
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2: Si las cosas fuesen como son. Gabriela Escobar.

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1: Lila tirando a Violeta. Aguas violentas.
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2: Es necesario comenzar esta historia desde sus mismos orígenes. José Barros fue un picapedrero español que, como tantos otros, en la década del 50 decidió probar suerte emigrando a América del Sur.
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2: Oficio de alto riesgo. Un recorrido por la vida y la obra de César Troncoso. Diego Faraone.

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1: Provenientes del barrio Boedo, en Argentina, Bestia Bebé vuelve con su sexto trabajo discográfico llamado Yendo Rápido a Ningún Lugar. La irreverencia, las letras inteligentes y el sonido pop grunge son parte de las características principales de esta banda. Bestia Bebé, el atrevido.

0: Elton John, Benny and the Jets, grabado en las afueras de París en 1974.
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0: Tiny Desk. Milo J en Tiny Desk. Recordé.
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0: Curopa, el lugar.
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3: La primera vez que lo vi fue en la calle Bacacay.
4: Tenga cuidado, amigo. Este barrio está lleno de brujas. Si yo fuera usted, buscaría la luz de la avenida. Aquí suceden cosas muy extrañas.
3: Espere, si quiere decirme algo, dígamelo de todo. Deténgase, por favor.
4: No puedo detenerme. Y no es una metáfora.
3: ¿Por qué no puede detenerse?
4: Me llamo Tomás Dorcas. Así como me ve, he sido un gran seductor. Pero un día tuve la desgracia de encontrarme con la bruja. Me enamoré vergonzosamente. Una noche me comunicó su decisión de abandonarme. Me arrastré, imploré, supliqué. La bruja resolvió castigar mi estupidez. Me hechizó. Estoy condenado a caminar perpetuamente. Los brujos de Chiclana me dijeron que para liberarme debo encontrar 5 cosas. El licor del recuerdo, una entrada al infierno, una cigarrera de níquel, alguien que ama a la bruja más que yo, y estrechar la mano de Manuel Mandev.
3: Creo que los brujos han burlado de usted. Su conversación es muy interesante, pero estoy empezando a cansarme.
4: No se preocupe, ya nos encontraremos. Algo me dice que usted va a ayudarme.
5: El Caminante, de Alejandro Dolina. Realizado por Juliana Collado, Delfina Puchet, Kiara Telechea y Mariana Sendisek. Música, Matías Percivale. Voces, Santiago Ron y Mauricio Fedele.
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7: Con letras que dejan estribillos pegadizos y lecciones memorables, intentan señalar nuestras realidades internas y enseñarnos a generar alegría de la nada. Como en The Appetizer's Mixtape, su más reciente álbum que incluye esta canción. Thumposaurus, Existential Dread.

0: Thumbosaurus. Existential Dread.
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2: Colección Medio Siglo. Cosecha 1976.

buenos días. Es un gusto recibirlos con las primeras noticias de TV Ciudad en una jornada de jueves que se presenta con muchísima humedad, llovina en Montevideo y 13 grados de temperatura. ¿Cómo seguirá hoy el tiempo para que sepan ustedes antes de arrancar de sus hogares? Bueno, seguirá algo nuboso según el pronóstico de meteorología, cubierto con precipitaciones y tormentas, neblinas y bancos de niebla, vientos que soplarán del noreste con una intensidad de hasta 30 kilómetros en la hora, rotando al sureste con una intensidad de hasta 40 kilómetros en la hora. Rachas fuertes asociadas a tormentas. Las temperaturas extremas para este jueves, la mínima 12, que ya la superamos, 17 la máxima, pero bueno, va a continuar lloviendo durante la jornada. Mañana viernes, nuboso y cubierto, no se prevén precipitaciones. Las temperaturas extremas, 10 la mínima, 15 grados la máxima. ¿Y cómo comenzaremos el fin de semana? Bueno, con disminución de nubosidad, neblinas y bancos de niebla, vientos que soplarán del sureste con una intensidad de hasta 30 kilómetros en la hora y las temperaturas prácticamente similares. 7 la mínima, bastante más frío, 16 grados la máxima. Compartimos algunos de los principales titulares, los más destacados a esta hora. Falleció ayer el músico y compositor uruguayo Rubén Rada, a los 83 años de edad, luego de 3 semanas de internación por una neumonía bilateral. Y su velatorio se realizará hoy de 14 a 21 horas en el Salón de los Pasos Perdidos del Palacio Legislativo, que será abierto a todo público y especialmente habilitado por decisión de la presidenta de la Asamblea General, Carolina Cose. Además, el Poder Ejecutivo decretó duelo oficial para hoy, lo que implica que el pabellón nacional deberá permanecer a media asta durante todo el día en todos los edificios públicos, embajadas en el exterior, cuarteles, fortalezas, bases aéreas y buques de guerra, y dispuso la tributación de honores fúnebres en memoria del artista. El Sindicato de Trabajadores de Terminal Cuenca del Plata se declaró en asamblea permanente y evaluará en las próximas horas si vuelve a realizar paros en el puerto de Montevideo luego de que la empresa diera por terminada la negociación tripartita que se estaba desarrollando en el Ministerio de Trabajo tras presentar ayer lo que calificó como su última propuesta. El planteo que la firma había presentado el viernes pasado y que fue analizada en la asamblea de trabajadores dejó 3 puntos pendientes de negociación.

0: competitividad y reducción del costo de vida que había presentado el Ministerio de Economía y Finanzas el 10 de junio pasado. La iniciativa consta de 240 artículos y está dividida en 4 capítulos: agilización de los trámites, facilitación del comercio exterior, promoción de la competencia y reducción del costo de vida, e innovación y aceleración de las inversiones. El senador Óscar Andrade del Frente Amplio destacó la importancia de la iniciativa, cuyo objetivo principal es eliminar regulaciones burocráticas que inciden en los precios. Por su lado, el senador Robert Silva del Partido Colorado y su par Sergio Botana del Partido Nacional valoraron positivamente que oficialismo y oposición se hayan puesto de acuerdo en la mayoría de los artículos de la iniciativa, que ahora pasará a consideración de la Cámara de Representantes. El presidente Yamandú Orsi se reunirá hoy por separado con los líderes del Frente Amplio, Cabildo Abierto y el Partido Colorado para abordar aspectos de política exterior, y además espera la confirmación de una reunión por el mismo tema con autoridades del Partido Independiente, dijeron a Info Capital fuentes del Poder Ejecutivo, y confirmaron que el presidente del directorio del Partido Nacional, Álvaro Delgado, pidió postergar el encuentro. Al menos 160 personas murieron y casi 1.000 permanecían desaparecidas este miércoles después de que violentas inundaciones repentinas golpearan ambos lados de la frontera entre Nepal y China por el desborde de un río que provocó que una masa de agua, barro y piedra arrasara todo a su paso. La mayor parte de las víctimas confirmadas hasta ahora se concentra en Nepal, luego de que una crecida repentina en el Himalaya se desencadenara durante la mañana cuando el río Tekoji se desbordó y una enorme masa de agua y sedimentos avanzó por zonas fronterizas con China, fenómeno que destruyó viviendas, carreteras, puentes y varias infraestructuras vinculadas a la generación hidroeléctrica. La entrevista de hoy va a ser con el diputado del Partido Nacional, Pablo Abdala, varios temas, pero sobre todo sobre las denuncias cruzadas a raíz del astillero Cardama. Pero comenzando el desarrollo informativo, el presidente de la República, Yamandú Orsi, en diálogo telefónico con Info Capital, destacó el aporte a la cultura del músico y compositor fallecido Rubén Rada.
1: Uno espera que algún día pase el desenlace, más sabiendo que estaba mal de salud, hasta que no ocurre, no te cae la ficha. Y yo creo que nos va a llevar un tiempo. Nos criamos y nos formamos, tuvimos 50 años disfrutándolo. Lo vamos a seguir disfrutando, pero había otra parte de él que era el mano a mano, la cercanía o el diálogo con él, que si la música te enriquecía, el diálogo igual. Porque tenía humor, memoria, generosidad, porque te contaba de su vida y te hacía parte de una historia que es una maravilla de la historia del Uruguay. Así que tomar su palabra y hacerle caso cuando él nos decía cómo él quería que lo recordáramos. ¿Te acordás cuando él decía, cuando él se muriera, qué es lo que quería, no? Bueno, mañana no tengo dudas que la gente va a responderle con la alegría que nos transmitió.
2: ¿Y qué legado te parece que queda para el pueblo uruguayo?
1: Que disfrutara. Vos sabés que si vos pensás, analizás las letras, por ejemplo, quién va a cantar, o bueno, esa plena, un tipo que te irradiaba y que te pedía buen humor, sin decírtelo. Yo jamás, lo dije a colegas tuyos, yo jamás hablé de política con él porque no precisaba, ¿entendés? Era una posición de vida, una forma de ser, una generosidad. Acompañó al Pepe hasta el final. Fue un cumpleaños cuando el viejo estaba mal. Él celebró con él, lo hizo reír. Era el regalo que él nos dio. La buena onda, el buen humor, la alegría y, por supuesto, su virtud como cantante y como creador, ¿no?
0: También la ex vicepresidenta de la República, Lucía Topolansky, recordó la figura de Rubén Rada y que también estuvo cerca del entorno de José Mujica.
3: Creo que fue Fattoruso que lo describió como un puñado de música. Y era todo música, Rada. Y eso era maravilloso y yo creo que no hay un uruguayo que no lo haya conocido, haya tenido empatía, porque además él tenía una solidaridad, una simpatía, una persona querible. Y él estaba contigo, estaba haciendo una anécdota y siempre tamborileaba, porque él era su forma de expresar, era natural en él.

0: Entonces, mil veces en los cumpleaños de Pepe, ahí en el Quincho, recordábamos ahora hablando con el Gordo Varela hace un rato, recordábamos una vez que estaba también el Pepe Guerra, se juntaron un montón de músicos aquel día y era algo extraordinario, un privilegio tener toda esa gente y buenos músicos, porque nacieron en Uruguay y siempre proyectarse del Uruguay al mundo
1: Es más difícil.
0: es más difícil, pero estos lo lograron y en realidad es una pérdida para el Uruguay, pero para la música del mundo también.
2: Estamos recibiendo con muchísimo gusto los estudios de TV Ciudad al diputado del Partido Nacional, Pablo Abdala. Un gusto recibirte esta mañana. ¿Cómo estás?
3: Muchas gracias, Pilar. Gracias por invitarme.
2: Bueno, siempre hay temas de tensión entre oficialismo y oposición. El último se dio en esta semana con denuncias cruzadas, digo yo, o anuncios, ¿no? Porque el Partido Nacional anunció que va a hacer una denuncia penal contra la ministra de Defensa Nacional, Sandra Lasso, y un par de asesores del Ministerio de Defensa por delito de abuso innominado de funciones. ¿Qué motiva esta decisión y cuándo se va a concretar?
3: Lo que motiva esta decisión tiene que ver con las conclusiones que nosotros extrajimos de 6 meses de trabajo en la comisión. Que el trabajo de la comisión investigadora para nosotros no aportó mayor evidencia o hechos nuevos o elementos nuevos con relación a lo que ya sabíamos cuando empezó el trabajo de la comisión. Vamos a empezar por allí. Todo el proceso que condujo a la contratación de Cardama, de nuestro punto de vista, fue un proceso correcto, fue una compra directa, pero que no estuvo exenta de un proceso competitivo porque se invitó a los demás astilleros. Hubo dos recomendaciones de la Junta de Almirantes en el sentido de escoger a Cardama, fue aprobada por el Tribunal de Cuentas, se contrató una opinión externa, un estudio jurídico, el de Del Piazo, como todos sabemos, que acompañó todo el proceso. Hubo dificultades, por supuesto, con una garantía, la garantía de fiel cumplimiento del contrato, que todo indica era una garantía imperfecta. Sin duda, ese es un aspecto específico, pero lo que nosotros cuestionamos es que, porque se investigó todo desde el año 2010, los antecedentes más remotos hasta nuestros días, es lo que ocurrió a partir del 1 de marzo del 2025, que ahí vamos a la conclusión que digamos, a la que hemos arribado en cuanto al abuso innominado de funciones. Nosotros lo que sí confirmamos, y creo que para eso sirvió la Comisión Investigadora, es que la actual administración, desde su inicio, y yo lo situaría en el mes de mayo del 2025 por determinadas cosas que sucedieron allí o hechos que acontecieron, tomó la decisión de terminar con el contrato. Encontró la excusa finalmente, o por lo menos la hizo pública, de la garantía de fiel cumplimiento en el mes de octubre. Pero ya desde mayo hay señales inequívocas de la ministra en el sentido de que este contrato se iba a terminar. Hay un testimonio clave allí, que es el del almirante Ruiz, director de material naval. No solo el testimonio que dio en la comisión corroborando cosas que habían pasado en aquel entonces, sino una reunión que él mantiene en el mes de mayo del 2025 con la ministra, de donde extrae la conclusión de que la decisión que se había tomado era terminar con el contrato. Entonces, ¿por qué hablamos de abuso de funciones? Porque la administración actuó en función de ese prejuicio o predeterminación o una especie de profecía autocumplida, que se le llame como cada uno quiera, pero sin medir las consecuencias o sin contemplar o atender al interés del país. Porque así como en mayo ya estaba tomada la decisión de terminar con todo esto, en junio se pagaron 13 millones de euros al proveedor de un contrato que en función de un contrato que ya estaba tomada la decisión de ponerle fin. Eso por mencionar un aspecto que da
2: O sea,
3: la
2: en su
3: medida.
2: momento se dijo que si se dejaba de pagar podía haber un digo, una reacción contra el Estado uruguayo. De todos modos, visto que la garantía no era, parece que no era real, que eso se confirmó, ¿sigue siendo un abuso o una rescisión apresurada, como ustedes dijeron?
3: Entiendo que sí, porque la garantía tiene que ver con la eficacia del contrato, no con la validez. Creo que ahí jurídicamente hay que separar muy claramente las cosas. El contrato era perfectamente válido por todo lo que yo digo, por todo el proceso que se siguió, de acuerdo al TOCAF, de acuerdo a derecho, la aprobación del Tribunal de Cuentas. Tenía la condición de que para entrar en vigencia la garantía tenía que constituirse correctamente. Se constituyó una garantía. Después se supo que la garantía no era correcta y allí se empezó a
2: Bueno,
3: ejecutar el
2: Del
3: contrato.
2: Piazo había dicho que había dudas también, ¿no?
3: Sí. a lo largo de todo un proceso de idas y vueltas, donde finalmente, y está la comunicación última de Del Piazzo, se termina admitiendo que, digamos, esta garantía, la de Eurocommerce, que terminó siendo lo que fue, como todos sabemos, pero como una garantía válida y útil y solvente. En aquel momento se entendió que era una garantía suficiente. Después no lo fue. Ahora, cuando se tejen sospechas sobre la base de ese antecedente, lo que nosotros también decimos es, la administración actuó con corrección, ¿por qué? Primero, porque si hubiera querido urdir una trama o actuar deshonestamente, no hubiera contratado a Del Piazzo, por ejemplo, porque no tenía por qué contratar una opinión externa. Hubiera aceptado la primera garantía que Cardama le trajo, y eso no lo hizo. Desechó varias alternativas que el propio proveedor le trajo al Estado, y finalmente terminó optando por esta con la mayor buena fe. Con relación a un aspecto que, repito, no deja de ser importante, nosotros no lo minimizamos, pero no es determinante en cuanto a que sea una condición necesaria para resolver definitivamente el contrato, para rescindirlo. El propio informe de la doctora Cristina Vázquez, que encarga la actual administración, si bien, por supuesto, llega a la conclusión de que la garantía es nula y que por lo tanto es un obstáculo que se debe remover, también admite la posibilidad de que se analicen alternativas de sustitución de la garantía en función del principio de conservación de los contratos.
2: Ahora pregunto, porque cuando uno va a alquilar una casa o va a comprar algo, digo, necesita una garantía, ¿no? Si no, no te lo dan. Si no cumple con la garantía, que era un requisito sine qua non para obtener el contrato, ¿no hace caer de alguna manera el otro o que eso realmente sea un mal negocio?
3: Yo creo que debe sustituirse una garantía por otra. Es como cuando uno, por poner un ejemplo,
2: pero alquila una casa. ¿Pero no es una advertencia ya?
3: Pongámosle que alquila una casa con garantía y después resulta que la garantía es insolvente o queda sin efecto o en tal caso no es consistente. Pero el arrendador paga regularmente el alquiler.
2: Yo pero que acá le diría, habían atrasos, acá se habían denunciado que habían atrasos, que no se estaban cumpliendo tiempo y forma.
3: Bueno, a ver,
2: con
3: atrasos,
2: atrasos,
3: tal vez atrasos como en cualquier obra pública o ejecución de un contrato con el Estado, que son relativamente frecuentes, puedo llegar a admitir que sí, pero que teníamos ya más del 50% de la primera patrullera construida y que íbamos a tenerla ya este año, a todas luces quedó eso confirmado. Confirmado incluso por la propia consultora Buró Veritas, que contrató el actual gobierno y que concluyó, más allá de señalamientos técnicos que siempre son previsibles en estos casos, que la construcción era satisfactoria. Entonces, ¿qué se debió haber hecho? Y sobre todo, que eso surge del trabajo de la Comisión, ¿qué es presumible que ocurrió? El gobierno debió haber analizado la posibilidad de que una garantía se sustituyera por otra. Hay indicios y más que indicios. A partir de lo que respondió Cardama al final de la investigación por escrito, pero a partir de pedidos de informes y de acceso a la información que realizamos legisladores de la oposición en el ámbito de la Comisión y por fuera de ella, de que Cardama planteó tres soluciones alternativas para sustituir la garantía.
2: Ahora te pregunto. Cardama en los últimos días ha dicho que la responsabilidad de controlar o de ver la validez de la garantía era del Estado.
3: Sí,
2: acá
3: sí.
2: No toca a ambos gobiernos, no toca al gobierno anterior porque no controla la garantía, no toca a este gobierno porque no controla. Bueno, este en realidad la.
3: Fue adelante probablemente, con la probablemente. O sea, que el Estado debió, en tal caso, controlar la sustancia de la garantía. ¿Fallaron los controles?
2: Es mucha plata, eran 80 millones, ¿eran?
3: Era el 5% del contrato.
2: Era una compra muy importante para el país.
3: 82 millones de euros, la garantía eran aproximadamente 5 millones de dólares. Que además, cuando decimos garantía, da la sensación de que esa garantía cubre riesgos asociados a toda la ejecución o a todo el monto del contrato. No, en verdad, como es el 5%, si se quiere, una multa, una penalidad para el caso de incumplimiento, que tampoco era obligatoria, porque de acuerdo al TOCAF, en este tipo de contratos, la garantía de fiel cumplimiento es opcional. Si no se pone una garantía de fiel cumplimiento, ya la ley, ya las normas de contratación administrativa prevén una garantía de esas características, que en ese caso, si mal no recuerdo, es del 10%. Y aquí no solo se puso esa garantía
2: falsa.
3: Bueno, a ver, la condición de la garantía. Después la garantía que se trajo, todo indica, no era sustanciosa. Ahora, ahí voy a lo que en su momento dijo el ministro Done con mucha sensatez. Bueno, cuando una garantía de estas características no tiene la suficiente sustancia, dijo el ministro Done, y no lo cito porque sea un ministro del gobierno, lo cito porque me parece que es muy ilustrativo. Ajá. Bueno, una garantía debe sustituirse por otra. El gobierno debió haber recorrido ese camino. Parecería que lo recorrió, según algunas versiones, porque hubo tres reuniones en Torre Ejecutiva, en una de ellas participó el presidente de la República, con el doctor Eduardo Fernández, Gonzalo Fernández, representante de Cardama. Después surgieron elementos de que se habrían sugerido tres fórmulas alternativas a la garantía que no resultó, y el gobierno las desechó. Y yo creo que ahí todo eso parece definir un comportamiento, una conducta, según la cual se actuó, repito, con premeditación en el sentido de que esto se tenía que terminar, sin medir las consecuencias que al país todo esto le está trayendo, en términos de que nos quedamos sin las patrulleras y en términos de la exposición a un juicio, como ya lo tenemos entablado. Uh-huh. Juicio que tú sabes, y es una noticia del día de hoy, yo pedí la demanda arbitral de Cardama, fui por la vía del acceso a la información, se me dijo que no, se declaró reservada por parte del doctor Díaz, con el argumento que podía poner en riesgo la estabilidad financiera y monetaria del país. Realmente no entiendo qué vinculación o conexión puede tener una cosa con la otra, o un documento que en tal caso no se corre ningún riesgo de que se haga público, es una cuestión de transparencia, con la estabilidad financiera del Uruguay. Estoy hoy presentando una acción judicial de acuerdo a la ley, para que por la vía judicial se me otorgue lo que la administración se ha negado a darme, que es esa demanda que por algo el gobierno no la quiere mostrar y la mantiene bajo cuatro
2: candados. Voy a volver
3: candados
2: a la pregunta anterior, pero antes, ¿cómo Cardama ingresa en esa resolución tribunal arbitral cuando en realidad valen las leyes de nuestro país?
3: Sí, claro, porque ahí hay dos cosas. Lo que pasa es que se tocan los puntos, porque estamos hablando, acá aparece el principio de la unidad de los contratos, ¿no? Si bien se pactó que para aspectos vinculados al contrato rige la jurisdicción nacional y para aspectos operativos rige el ámbito internacional, también es verdad que el propio Poder Ejecutivo, cuando rescinde el contrato en el mes de febrero, aprueba dos resoluciones y en una de ellas le encomienda al Ministerio de Defensa realizar acciones legales, judiciales y arbitrales. Está claro que bueno, para eso queremos ver la demanda también. Yo creo que estuvo bien instaurada y que tiene derecho a habernos llevado, porque es parte de su estrategia judicial, no lo sé ni me importa, el señor Cardama, al ámbito internacional. Por eso yo quiero verla, porque si en realidad es tan inocua o inofensiva como en algún momento sugirió el doctor Díaz, bueno, que la deje, que la haga pública, que nos permita conocerla, leer los argumentos, saber por qué monto el Estado está demandado, no nos lo dicen. Yo creo que sería interesante de conocer.
2: ¿Eso ya lo entregó? ¿Lo va a entregar?
3: No, por eso me lo denegaron de manera absolutamente inexplicable, y hoy yo estoy, ya tengo pronto el escrito, lo voy a firmar ahora al mediodía, vamos a iniciar ante el juzgado de lo contencioso la acción judicial que prevé la ley para los casos en que a los ciudadanos se le niega el acceso a determinada información.
2: Uh-huh. Vuelvo a lo anterior. Acá Cardama apunta realmente contra los dos gobiernos, en todo caso, o contra el gobierno de la administración anterior, bueno, pero que no controló que la garantía fuera cierta, como si no tuviera responsabilidad.
3: No, por eso.
2: Pero ¿qué pasa ahí? ¿Qué respuesta da?
3: Cardama es Cardama. Yo no sé qué responsabilidad tiene él directamente en la garantía o no. No lo sé, no tengo elementos.
2: No, pero
3: eso
2: digo,
3: lo dirá
2: que
3: la justicia.
2: De la falta de control del gobierno de la administración anterior.
3: Bueno, lo que pasa es que decimos falta de control porque se vino a conocer que la garantía era inconsistente o tenía dificultades bastante tiempo después. Está
2: igual,
3: bien.
2: Hubo un recorrido, Abdala, de varios lugares. Incluso se pedía, yo no me acuerdo si a bancos de acá, a bancos del exterior.
3: Se consultó al Banco Central, al propio Banco Central.
2: Nadie quería dar esa.
3: Está bien, eso pasó. Ahora, pongámosle que en realidad el Estado falló en ese aspecto específico. Tampoco eso es motivo suficiente para haber arrasado con todo lo demás, para haber terminado con un contrato que estaba en plena ejecución. Yo creo que ahí lo que habría que haber hecho es haberle intimado a Cardama, que aparentemente no se le intimó porque se entabló una negociación, que hubo tres reuniones, lo confirmó la propia Presidencia de la República, en una intervino el propio presidente. Los propios voceros de la Presidencia, el propio secretario de la Presidencia en algún momento dijo, bueno, la alternativa de negociar, de establecer una mediación. Bueno, a la postre todo eso se descartó. Y todo eso es lo que a mi juicio configura el abuso de funciones, a lo cual Pilar...
2: ¿De la ministra?
3: ¿Sabés por qué de la ministra? Porque primero, hay hechos que no hemos mencionado todavía, que eso sí son responsabilidad directa de ella, que tienen que ver con este grupo de trabajo que creo, ¿no? Con esos dos, llamémosle funcionarios con comillas bien grandes, porque no eran funcionarios públicos o no eran funcionarios del Ministerio de Defensa, que sin tener vínculo con el Ministerio de Defensa, vínculo funcional, actuaron, intervinieron en todo lo que se les ocurrió intervenir, realizaron careos entre almirantes, citaban al comandante en jefe del ejército, accedían a información reservada o confidencial, sobre esa base elaboraron un informe a la ministra, realizaron pesquisas. Bueno, eso es una irregularidad mayúscula. Y en lo demás, en todo lo demás, si bien esta conducta es del gobierno, a mi juicio inspirada e inducida desde la presidencia y particularmente desde la prosecretaría de la presidencia, todos vimos el protagonismo que en todo esto tuvo desde el inicio el doctor Jorge Díaz. Bueno, en última instancia, ¿por qué la ministra? Porque se terminan configurando o condensando todo esto en actos y administrativos que son de la competencia de la ministra Lasso. ¿Me explico? Uh-huh. En última instancia, ¿por qué le cae a ella la responsabilidad? Por un tema de competencia. Ese es nuestro razonamiento o nuestra conclusión jurídico-política, digámoslo así. Uh-huh. Y bueno, y en eso estamos.
2: Tenemos que ir redondeando, pero dos preguntas. El Frente Amplio apunta a la responsabilidad del expresidente Luis Lacalle Pou. Pero yo me pregunto, el que no, está hablando menos acá es uno de los principales, digamos, que llevó adelante la negociación, que es el líder de la 40. Uh-huh.
3: Javier García. ¿Te parece?
2: Ahora, el último tiempo, por lo menos.
3: Cuando fue a la comisión fue categórico, contundente, fue una larga sesión. Yo creo que fue absolutamente convincente, lo digo con toda objetividad y honestidad intelectual. Y ha hablado públicamente del tema, dentro de lo natural, sin obsesionarse naturalmente, pero asumiendo la responsabilidad como la asumimos todos, porque este es un tema de Javier García, que era el ministro de Defensa, pero es un tema de la coalición republicana y del Partido Nacional y de nuestro gobierno, porque aquí claramente ha habido una intencionalidad política evidente. O sea, yo creo que aquella expresión del senador Nicolás Viera el viernes pasado en las conferencias de prensa cruzadas esas que tuvimos, responsabilizando en forma enfática y fervorosa al presidente Lacalle Pou de todo lo que había pasado con relación al tema Cardama, me parece que indica muy claramente cuál fue el sentido de todo esto. Uh-huh. Lo digo con absoluta franqueza. Y el informe, en mayoría, que es en mayoría, porque el Frente tiene mayoría en la comisión, me parece que es un informe muy insidioso, porque hace insinuaciones, ¿no? Dice, no atribuimos individualmente responsabilidad penal a nadie, pero, sin embargo, el ministro tal, el ministro cual, y habla de delitos, habla de omisión contumacial de los deberes del cargo, habla de falsificación ideológica del funcionario público, ahora no identifica esos delitos si los cometió Juan Pedro Diego, ¿no?
2: Hoy el Partido Nacional no va a la reunión que Orsi había citado, convocado por su participación en Naciones Unidas. Ustedes fueron, el Partido Nacional fue consultado, ¿le parece que es correcto que no se vaya una instancia por esto?
3: Y yo creo que, ¿sabes qué? Yo creo que sí, porque creo que el gobierno tiene que ser muy cuidadoso a la hora de las señales que emite. Y no solo por esto de Cardama. Yo ayer veía a la vicecanciller Sukasi, uh-huh, que tenía y quiero seguir teniendo un excelente concepto de ella, me parece una funcionaria muy profesional. Ahora, la vicecanciller, no por lo de Netanyahu, eso es aparte, pero va a un comité de base el día del comité y dice que el gobierno anterior dejó el país en la lona. Entonces, que un legislador se exprese en esos términos está bien. Ahora, que desde el Poder Ejecutivo y desde la Cancillería se hagan afirmaciones de ese tipo, no ambienta las condiciones necesarias para podernos sentar a conversar. Ese es el problema.
2: Pablo Dalla, gracias por estos minutos.
3: A ti, Pilar, un placer.
2: Un gusto. Nosotros hasta aquí llegamos con esta primera edición. Quedan en compañía de Ciudad Viva. La actualización informativa será a la hora 13. Pasen ustedes muy bien.

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7: Tomás Espino cuenta en una nota de prensa que durante un tiempo tuvo canciones guardadas en un cajón, esperando el momento en que se animara a cantarlas para poder materializarse. Tinta nace en 2023 como la oportunidad de este joven fraiventino y sus dos amigos de hacer realidad canciones que no encontraban lugar en sus otros proyectos musicales, con un sonido que evoca una oscuridad alegre de una época que no pasó. Tinta, Boulevard.

0: Creedence Clearwater Revival, It's Just a Thought, El Cerrito, California, 1970.
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4: Con una mezcla artesanal de pop, grooves de tradición dub y experimentación electrónica de espíritu lo-fi, el dúo de Oakland, Abracadabra, presenta Peel Away. Esta canción, que da título a su EP, publicado el 7 de agosto de 2026, se despliega sobre una base de ritmos industriales y ruidosos y cintas retro, donde la nostalgia del pasado se cruza con una frescura pop absolutamente contemporánea. Abracadabra, Peel Away.

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1: El artista John Alemol celebra la incorporación de su catálogo solista al sello Little Butterfly Records con el lanzamiento de un EP grabado en vivo en los históricos estudios Sondor con un recital a piano y voz junto a Pablo Retrovisor, pianista de Buceo Invisible y Níquel, entre otros proyectos. Un formato. Una revisita a la conjunción de la voz que conversa con la tecla y la cadencia. John Alemol y Pablo Retrovisor. Felices.

0: de eso se trata o no.
1: John Alemol y Pablo Retrovisor. Felices.
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0: Paolo Bianchi, Colegio Latinoamericano.
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3: La perseverancia de grandes profesionales del medio permitieron que al fin pudieran reunirse varias creaciones musicales del fallecido compositor santafesino Fernando de la Riestra para su distribución en redes digitales. Parte de esa obra la reunió la cantante, flautista, compositora y docente Irene Cervera en coproducción con 625 discos. Cervera integró alguna de las bandas de la Riestra y le envió este mensaje firmado, El Sobreviviente, que tributa y versiona 8 canciones de uno de los grandes hacedores de la canción rosarina. Irene Cervera, padre e hijo.

0: Julie London, The End of the World, California, Estados Unidos, 1963.
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0: Fer Franco junto a Mabe Frati. Se hace lo que se puede.
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0: Patricia Turnes, Coquitos. 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

pero sobre todo lloraba porque de repente fui consciente del hecho de que era yo el que estaba de pie en ese túnel, con el viento corriendo por mi cara. Sin preocuparme de ver el centro de la ciudad, sin ni siquiera pensar en ello. Porque estaba de pie en el túnel y estaba realmente allí. Y aquello era suficiente para hacerme sentir. Infinito.

0: Las ventajas de ser invisible, de Stephen Chbosky, por Victoria Amado, Ana Clara Donya y Rocío Ivanov.
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2: Hogar de más de 9 millones de personas, la ruidosa Ciudad de México es campo fértil para la creación artística, una convivencia frenética y una escena musical vibrante, de donde surge el Club de Orquídeas. El grupo, compuesto por 8 integrantes, lanzó Audiodrama, su primer álbum donde mezclan la esencia del rock chilango con una sensibilidad Gen Z y construyen un viaje desde el amor y el desamor a través de la Ciudad de México. Club de Orquídeas, Ciudad en Llamas.

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0: Desde mi radio y con las perillas de Gastón Pepe, comienza aquí a pie de página, programa número 153. Profesor Ventura, ¿cómo anda?
1: Y triste, ¿cómo
0: que
1: anda?
0: ¿Verdad que sí? Qué difícil arrancar un programa, bueno, y por eso decidimos poner Dedos de Tótem. Tal vez una de las primeras canciones que escuché de Rubén Rada y que me hicieron descubrir un mundo musical nuevo, ¿no? Sobre todo porque era un disco de pasta así, hermoso.
1: Y vos antes escuchabas que CDs.
0: Y había escuchado a los Beatles, había escuchado.
1: ¿En
0: pero
1: qué lo habías escuchado?
0: Pero a Tótem no lo había escuchado nunca. No, escuchaban disco de pasta.
1: Y era lo que había, que ibas a escuchar.
0: Y ese día.
1: Cassette, ¿había cassette? Ya no.
0: Había cassette. Y estaban empezando a salir los CD, pero recuerdo que a Tótem lo descubrí en un disco de pasta que tenía una amiga ahí. Era como de color marrón el diseño. Y bueno, es un humilde homenaje que hacemos hoy a Rubén Rada para los argentinos, Rubén Rada para los uruguayos,
1: El Negro Rada
0: para todo el mundo. Impresionante ayer en las redes, inmediatamente.
1: O sea que yo casi voy, pero viste que la flaca está en no sé, allá en Brasil a lo lejos. Y digo, le voy a decir a los chiquilines, pues que al final no les dije, me van a decir que no. Pero estuve a punto de agarrar el auto y irme para allá.
0: Un homenaje que se dio como espontáneo, ¿no? La gente a la calle.
1: Por redes, ¿viste?
0: El negro de la gente, ¿no? Y de alguna manera ahí. Vos sabés que tuve la suerte de ir al recital que dio Drexler en la Antel Arena hace muy poquito y pude verlo porque Drexler lo invitó. Entonces, tal vez escuché una de las últimas veces que Rada cantó en vivo. Disfrutar enormemente de este grande de la música uruguaya. Hablamos el otro día, ¿no?, de los referentes, hablamos de Jaime, de Mateo, en fin, y lo trajimos a Rada. Así que lo recordaremos siempre.
1: De uruguayo, de los uruguayos, digamos, ¿no?
0: Él tiene un disco que se llamaba Palos Uruguayos y era un par de palos uruguayos, pero él decía Palos Uruguayos. Bueno. Yo creo que un disco del 83 por ahí sacado en Argentina, amigo de Sandra Mianovich, amigo de Fito Páez, amigo de todo el mundo. La verdad, desde acá,
1: querido por todo el mundo.
0: Televisión, telenovela.
1: Y era un uruguayo de alguna forma, un uruguayo alegre, ¿no?
0: Nunca lo escuché desafinar. Te lo puedo asegurar que algo siempre me impactó de Rada fue que nunca lo escuché. Su voz era.
1: Nunca escuché desafinar a nadie yo. Pero vos tenés más confianza en tu oído.
0: Eso era una dificultad, digamos, del que está recepcionando.
1: Es claro, pero vos tenés más confianza en tu
0: tenía,
1: oído.
0: Sí, tenía esa voz pura, perfecta, que siempre entraba, iba con una tonalidad amplia, llegaba agudos.
1: A donde quería llegar.
0: Verdad, hacía un instrumento con la voz. En fin, tendría mil cosas para hablar de Rada, que me parece que es uno de los músicos uruguayos junto con Gardel, que han marcado la historia de la música.
1: ¿Sí, estuvimos hablando de la radio? De Rada y
0: el programa anterior, exactamente, que trajimos de los referentes, que no hay referentes solistas, que Cita Rosa, que Jaime Ross, que Rada.
1: De Rada y Jaime Ross.
0: ¿Quién podría ser ahora? Yo que sé, está Cabrera, estuvo Arno Janssen un tiempo, Drexler ahora, en fin. Larbanoa Carrero son dos. Bueno, podemos ahí, pero viste que le hicieron un homenaje también. Hoy.
1: Larbanoa Carrero es un uruguayo, está.
0: Muy buenos músicos, que de alguna manera heredan aquella tradición de los olimareños,
1: sí,
0: ¿no?
1: Sí, para hacer un plague de los olimareños también.
0: Una música impresionante, la música uruguaya. Uno se pone a recorrer y tiene. Supongo yo que todos los países le pasa lo mismo, yo soy camisetero, ¿no? Pero la verdad que es tan lindo hacer el recorrido de la música uruguaya, sobre todo cómo se fueron poniendo en cada una de esas letras momentos de la historia, reconstrucciones de las cosas que iban pasando, enojos, rezongos, reclamos, puesto ahí. Hablábamos ayer, ¿verdad? Esa posibilidad creativa que tiene el arte, que capaz que no la tiene la IA, y que sí el artista puede crear lo nuevo de la nada y hacer una metáfora. Como Rada, que ha generado tantos íconos de la historia musical, metáforas, canciones, en fin, lo recordaremos siempre. Bueno, me colgué un poquito, profesor, ¿qué le va a hacer? La verdad que me llegó al corazón esto de hoy. ¿Ve la tormenta? ¿Sabes lo que pasó en Nepal y Tíbet? Sí, ¿no? Lo vio, lo salió en todas las redes.
1: No,
0: un glaciar que estaba en una montaña se deshieló. supongo, sí, tal vez tiene que ver, digamos. Sí, pum, y eso se derritió, y arrastró
1: el agua, no,
0: arrastró gente,
1: hace tiempo de eso, sí,
0: esto fue ayer
1: que mató, ay, nata, porque hace unos unas par de semanas cayó uno también que mató una cantidad de excursionistas que andaban por ahí.
0: Bueno, este lo vi ayer y era hielo, en realidad agua, dice,
1: sí, también se desmoronó, no sé si fue en el Tíbet, no sé dónde,
0: en el Himalaya,
1: estaban escalando,
0: estaré ahí, mirando, ¿no? La noticia atrasada, profesor, no.
1: ¿Mató a alguien este?
0: Sí.
1: Gente de
0: normal, hay un o... No, turistas, locales, en fin, arrastró. Yo vi,
1: este mató gente.
0: Impresionaba el caudal de agua. Impresionaba, porque era como un río. Imagínate un río atravesando, yo qué sé, no sé, Ejido para abajo, así, enterito, pero con 10 metros de altura. Una cosa impresionante. Tenemos una entrevista, tendría tanta cosa para decirle, profesor, pensando que hace hoy. Hace unos 10 o 21 años de aquella tormenta del ciclón, ¿no? Me lo recordé por esto de...
1: 2005, por ahí.
0: Exactamente, ¿no?
1: Mató 10 personas, ¿vos te acordás?
0: Tremendo, cayó una antena y todo. Ahí fue que me puse a buscar de dónde...
1: No, me preocupaba la gente que se murió, pero todo bien.
0: No, está bien.
1: Yo sé que vos tenés un afecto especial por las antenas.
0: ¿Qué sería si las de las antenas, si claro, verdad? Pero vos sabés que me puse a buscar ayer de dónde viene la etimología de agarrate Catalina. Porque viste que te llevó una tormenta, agarrate Catalina. ¿Y de dónde viene agarrate Catalina? Bueno, me parece que había una familia de circo, de tradición circense, en donde la abuela, la madre,
1: todas
0: murieron.
1: Catalina.
0: No, murieron haciendo esto de lo que hacen los trapecistas, el salto. Sí. Y cuando le tocó a la niña, a Catalina, ocupar ese lugar, podría haber dicho, no, yo no quiero seguir trabajando de esto, voy a agarrar
1: una tradición familiar.
0: Voy a seguir tampoco siendo malabarista, así, trapecista de circo, y parece que la gente le gritaba de abajo, agarrate, Catalina. Y a partir de ahí esto, estamos hablando de un circo.
1: Si no, Nevero, Ventrovato.
0: Bueno. Me gustó la aplicación de la agarrate Catalina. Vaya una vez si es verdad. Pero que representa fielmente esta sensación que uno tuvo hasta hace dos días, se venía el ciclón de vuelta, ¿no? Y ahí tenemos una llovinita.
1: No, nos quedamos sin ciclón.
0: En fin. Profesor, bueno, después de esta sentida introducción y en homenaje a Rada, vamos a hacer este programa de hoy. Vamos a pasar de inmediato,
1: ¿no?
0: A nuestro espacio de Martillando Abolladura.
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0: Con nosotros hoy en A Pie de Página, el profesor titular, doctor Miguel Serna. ¿Cómo le va, profesor? Bienvenido.
3: Mucho gusto. Muchas gracias por la invitación, primero que nada.
1: Al contrario, gracias a ti por estar con nosotros.
3: No, es un gusto y es una necesidad cada vez más de la ciencia de mostrarse hacia afuera, de mostrarse en los ámbitos públicos, como otros saberes, como otras profesiones. Si no estás en lugares públicos, recién no, entre comillas, no existí. Hoy están a través de las redes, de los medios, como estaban hablando. Eso pasa a ser buena parte de la realidad de nuestras personas, de nuestras personas cotidianas, nosotros mismos, ¿no?
0: Para nosotros es una gran alegría y un debe, porque no habías venido nunca a Pie de Página. Así que la verdad que con mucho gusto te damos esta bienvenida. Miguel, ¿por dónde querés arrancar hoy? Me parece que está bueno que la gente te conozca, pero también que traigas esto que tanto, digamos, interés, mientras charlábamos, te traía desde dónde mira la sociología, cómo se construye ese oficio, ¿no? Así que arranca por donde vos quieras.
3: Bueno, gracias por la apertura. Generalmente nos llaman a los sociólogos y a los cientistas sociales en general a opinar sobre el tema del momento. Entonces esto era un poco distinto. Bueno, dijiste, vamos por tema abierto. Y bueno, a mí me parece que un tema interesante podía ser el tema de cómo es nuestro oficio. Cómo es nuestro oficio como sociólogos, como politólogos, como antropólogos, como todos los trabajadores sociales, como todos los que trabajamos en ciencias sociales, porque no es un tema menor de cómo se relaciona nuestro trabajo cotidiano con nuestros destinatarios. Generalmente esto se puede ver, o para poner la idea de entrada, digamos que podemos mirarlo o podemos dar una respuesta sencilla de dos maneras. Una que últimamente se ha sintetizado en una palabra, trabajo en evidencia, con evidencia científica. Producir información, datos, que no es meramente información, con rigurosidad, con reglas, con métodos sobre qué es eso que nosotros decimos que es la realidad. La segunda, la que probablemente menos interesa, porque generalmente y sobre todo se ha popularizado mucho la idea de que los cientistas sociales los que producimos son información e investigación dura, precisa, y datos que nos digan cómo es la realidad para actuar sobre ella. Cada vez que te llaman a una radio, bueno, enseguida del problema o del supuesto problema aparentemente evidente viene la respuesta rápida, ¿cuál es la solución? Pero eso nos lleva a otra segunda parte de nuestro trabajo, que es tan importante y más aún ahora en tiempos de IA, donde y la información pulula, donde datos pululan, donde en un segundo tiene, que es el trabajo sobre hacernos preguntas y ensayar respuestas, explicaciones, interpretaciones, que además tiene un doble desafío para cualquier cientista social, para cualquier sociólogo. Tenemos que lidiar con nuestras propias percepciones y con el sentido común. Y generalmente hay una desconfianza bastante fuerte sobre esas cosas, sobre nuestro trabajo en relación a lo que opinamos. Si lo que escuchamos generalmente tiene que ver con lo que nosotros pensamos y nos refuerza nuestras ideas y preconcepciones, le prestamos más atención. Pero si dice cosas distintas, en general tendemos, como ciudadano común y corriente, a tener desconfianza de si eso es verdad o no es verdad. Claro. Hasta donde, si aparecen unos datos, y bueno, y puede ser, pero habría que ver. Pero sobre este segundo punto es el que más me interesa, porque justamente el trabajo fuerte de las ciencias sociales es hacer preguntas incómodas, preguntas que interpelan y hacen una interpretación distinta de ese sentido común, de esa percepción cotidiana. Además tenemos un doble juego entre, y después si no da tiempo poner algunos ejemplos en investigaciones concretas, entre cómo en realidad nuestra percepción cotidiana de las cosas, nuestra actitud, etcétera, incide sobre esa realidad, aunque esa realidad entre comillas pueda ser distinta de lo que nosotros pensamos. Es muy fuerte porque nosotros como ciudadanos, como individuos cotidianos, no estamos preguntándonos qué pensamos sobre el mundo, qué pensamos sobre la familia, la educación, la política. Ya lo tenemos incorporado, ya lo tenemos socializado, ya tenemos un conjunto de ideas. Y en general tendemos a ser consistentes con esas ideas, y no porque venga un dato o una interpretación, las dos cosas que trabajamos en ciencias sociales, distinta, la vamos a cambiar. Es tan fuerte esa percepción que a veces genera su propia realidad. ¿Está? A mí siempre me gusta hablar de un ejemplo de estos, de cómo la percepción genera efecto de realidad en las crisis y en la percepción de las crisis. No, los tres cientistas sociales hablamos todo el tiempo de crisis. Pero, por ejemplo, fue interesante. ¿Se acuerdan ustedes cuando vino la 2002 y había la corrida, el corralito
0: en la Argentina
3: y había toda una percepción de qué pasaba en Uruguay? Y en Uruguay hubo pero no hubo un corralito, hubo un vacío de capitales en un periodo relativamente corto. Y pues, estaba durante varios meses, estuvo el tema de, bueno, se iba a pasar lo mismo, claro, con Argentina. Es muy interesante porque en los fenómenos económicos los uruguayos seguimos nos viendo como el hermano menor de las Provincias Unidas, ¿no? De lo que pasa en Argentina. Y en realidad, si uno mira y quiere saber qué es lo que pasa con la economía uruguaya, lo principal que pasa con la economía uruguaya no tiene que ver con la Argentina, sino tiene que ver con Brasil. Si uno quiere saber qué es lo que pasa con el dólar, por ejemplo, lo que pasa el dólar en Argentina, o el tipo de cambio, no afecta, o afecta al Uruguay, pero no afecta la organización y la dinámica de la economía uruguaya. Pero si uno mira qué es lo que pasa con el dólar y el peso y lo que pasa en Brasil, uno ve que efectivamente una variable tan clave como el dólar es mucho más importante lo que pasa en Brasil que lo que pasa en la Argentina para el Uruguay. De hecho, para volver al ejemplo, la crisis del 2001 que llegó en el 2012 en el Uruguay empezó con la devaluación en Brasil en el 99, sí, ¿está? Y no con la corrida,
0: rebote de unos préstamos que venían de
3: y no, sí, con la corrida de Argentina. Sí, sí. Pero nuestra percepción, nosotros sobre la economía y sobre la política también pasa algo muy curioso. Nuestra política es, la dinámica política es inversa a la Argentina, pero estamos permanentemente atentos a lo que pasa a la política, a la política argentina. En fin, esto para marcar este tema de
0: como que una realidad
3: la percepción, que... Perdón, y no terminé el ejemplo, sí, de por qué esto genera efecto. Porque estaba en la facultad el día que se fue a votar el corralito al uruguayo. No sé si se acuerdan ustedes, seguramente sí, claro, se acuerdan. Pero yo estaba en el departamento trabajando tranquilamente y hubo lo que todo el mundo, o mejor dicho, está documentado, empezó en el programa de Perspectiva en la mañana. Una corrida, un rumor, es un efecto, es un tipo de conducta, un rumor de que iban a bajar las hordas del cerro. Literalmente sí, es así. Sí.
1: Yo estaba en el cerro, en ese momento, en el Comunal 17.
3: Iban a venir al centro, perdón para quienes están escuchando, estaba trabajando atrás del IABA, donde era el ex Instituto de Ciencias Sociales, Departamento de Sociología, y ya en la mañana se empezaba a correr. Sí. Hermano, llamando y dijeron, váyanse rápido.
0: Se usó esa palabra además,
3: hordas. Hordas. Hordas tribales, la idea de tribal, que iban a venir, iban a romper todos los tiendas y comercio del
0: civilización
3: centro,
0: y
3: después iban a ir a cooptar el Parlamento alrededor. Eso empezó en la radio.
1: El secretario nos mandó para casa. ¿Todo? Muy asustado. A mí, esto está loco. Por más, yo estaba en el cerro. La gente estaba tranquilamente en su casa.
3: Yo me quedé trabajando hasta las 5 de la tarde. Si uno mira documentado, el departamento, el parlamento, ese día alrededor no hubo ni una manifestación, ni un grupito, ni tres personas. Y en el centro tampoco hubo nada. Pero eso generó un efecto realidad. De hecho, todos los comercios del centro se cerraron temprano, la gente empezó a huir a las casas previendo esa supuesta realidad. Entonces, la relación que nosotros tenemos entre percepciones, entre sentido común y realidad, genera, como decía Merton, puede generar efecto de realidad, la gente puede actuar en función de eso, aunque eso no sea necesariamente una realidad fáctica.
0: Claro.
3: Entonces, de ese tipo de cosas tenemos todo el tiempo. Y todo el tiempo nuestro trabajo aparentemente es trabajar sobre cosas obvias que no son obvias y hacernos preguntas incómodas sobre esas cosas y aportar datos en ese doble juego, donde generalmente lo más legítimo aparentemente es que nosotros produzcamos datos sobre esa realidad fiel, lo más fiel posible, pero en realidad esta segunda parte es tan importante como la primera. Es cada vez más importante si tenemos en cuenta que ahora buena parte de nuestros datos se relevan o se extraen a través de mecanismos semiautomáticos de inteligencia artificial. Entonces, hacernos buenas preguntas es parte de nuestro trabajo cotidiano, tan importante como revisar y controlar y la parsimonia sobre los métodos que usamos para transformar de información en datos, o sea, producir información que tenga cierto grado de fiabilidad y que nos diga algo de cómo es esa realidad. Porque no toda la información que circula es confiable, ni toda la información es completa de qué es eso que nosotros llamamos realidad. Ese, digamos que en pocas palabras, nuestro trabajo cotidiano.
0: Es como una doble tarea, Miguel. Primero, como atender que hay realidades construidas que no siempre, como tú decías, son fácticas. Y luego construir un instrumento capaz de medir aquello para generar sobre eso un relato explicativo, digamos. Un doble...
3: Sí, yo diría algo más que un relato. Una descripción de la... Una descripción primero y una interpretación después de lo que es la realidad. Porque la idea de relato me da la idea de la... De la narrativa. La narrativa es la literatura. No necesariamente tiene que ser la realidad. Pero nosotros tendemos a eso que llamamos realidad, tratarla de describir primero, porque, insisto, nuestro sentido común incorporado, nuestras sociabilidades, nuestros valores, nuestras actitudes, son mucho más firmes que la descripción de esa realidad por encima del individuo, que además ese sentido común y esa percepción que tenemos aparentemente tan fuerte, en realidad es una percepción extremadamente acotada, porque como individuos tenemos una percepción muy acotada de la realidad. ¿tá? Cuando decimos, bueno, lo que interesa es la subjetividad, pero la subjetividad es extremadamente acotada. Si uno se anota en una libreta los amigos que tiene y los conocidos y lo distribuye por dos variables muy sencillas: el lugar donde viven y la educación que tienen, por poner dos muy sencillo. Ahí te das cuenta que nuestros circuitos cotidianos de la vida cotidiana de los individuos son muy acotados. Son acotados a algunos barrios, de alguna ciudad, de algunas colegas que compartimos mismo nivel educativo, mismo tipo de sociabilidad, etcétera, mismo tipo de actividades en el tiempo libre, etcétera. Entonces, por eso nuestro trabajo es complejo, porque es al mismo tiempo describir y al mismo tiempo hacernos preguntas sobre esa realidad. Con las herramientas que tenemos, métodos y teorías. Pero no es un trabajo sencillo, aunque parece un trabajo obvio, porque para quien me está escuchando, seguramente la reacción de los individuos cotidianamente es: nosotros no precisamos que nos interpreten la realidad. Nosotros sabemos cómo es la realidad. Esa es la respuesta cotidiana de cualquier persona. No, yo tengo muy claro cuál es la realidad. Bueno, en todo caso, sí, puedo mirar si cambian determinadas variables, determinados indicadores, porque pueden indicarme que la realidad quizás esté algo cambiando lo que crea. Pero el dato, insisto, no es una interpretación sola o un reflejo automático de la realidad.
0: Y Miguel, ¿tiene una especie de exhaustividad extra esta tarea que implica una racionalidad analítica, científica, pero para estudiarse a uno mismo, o mejor dicho, para estudiar a seres humanos o el comportamiento de los seres humanos, a diferencia de las ciencias naturales, tiene una doble responsabilidad de explicarse, no sé, con una distancia óptima, neutra?
3: Bueno, sí.
0: ¿Desde dónde habla?
3: Es una pregunta absolutamente central para la diferencia o la discusión que hubo desde que apareció la noción moderna de ciencia empírica entre las ciencias naturales y las ciencias sociales o humanas, ¿tá? Tenemos en común con las ciencias naturales que, y bueno, tenemos que trabajar o producir datos con rigor, con técnicas, con un método que no nos asegura una observación perfecta de la realidad, pero nos permite una aproximación más objetiva, un método con un procedimiento preciso y plausible de ser replicado, con la misma rigurosidad que trabajan las otras ciencias. Eso quiere decir que tenemos un conocimiento totalmente preciso de la realidad. No, tenemos un conocimiento aproximativo, porque la ciencia, algo que nos enseña es que nunca vamos a tener un conocimiento final de eso que llamamos realidad. Tampoco la ciencia experimental o la ciencia, son ciencias aproximativas, porque hay márgenes de error y porque aprendemos a trabajar con el error o cuánto sabemos y cuánto no sabemos de esa realidad. La segunda parte que tú decías, sí, hay muchos autores que hablan de la doble interpretación. Los que trabajan sobre la biología no tienen que interpretar los cuerpos que están analizando. Ahora, nosotros tenemos una doble interpretación, porque tenemos que dar una explicación sobre ese fenómeno y sobre cómo se interpreta. Por eso puse el ejemplo, o empecé el ejemplo, bueno, nosotros tenemos una interpretación de lo que es la realidad. Y lo que trabajamos como observadores externos, pero que al mismo tiempo somos internos, los cientistas sociales y los sociólogos en particular, es una interpretación sobre esa interpretación. ¿Interpretación caprichosa? No. ¿Cómo es que esa interpretación no es tan subjetiva como la de cualquier persona cotidiana? Esa es la pregunta del millón. Bueno, pero entonces la interpretación, hace un tiempo, ¿se acuerda que había un humorista que había bromeado, que bromeaba a los cientistas sociales como habladores, como cuando se habla de como los
0: Virubiru.
3: Exactamente, como habladores, como comentaristas de fútbol, que parece que todos son comentaristas, etc. ¿Cuál es la diferencia entre el conocimiento especializado, la interpretación especializada y la interpretación de la vida cotidiana? Bueno, cuando ambas están en línea, o sea, cuando en realidad lo que la descripción que nosotros damos está en línea con la interpretación que se tiene en la vida cotidiana, no hay problema. El problema es cuando no lo hay, porque hay y es además el punto más interesante, las preguntas incómodas.
0: Claro.
3: Por eso ponía estos ejemplos de efecto de realidad entre percepción y realidad, como en realidad pueden ser dos cosas distintas.
0: Para poner un ejemplo muy, muy vulgar, uno puede decir, los uruguayos son solidarios. Salgo ahí a estudiar la solidaridad y me da que no. Y esa sería una disruptiva, digamos, una interpretación que va contrapelo sí. de lo que cotidianamente se esperaba.
3: Una evidencia, de esa evidencia viene una segunda interpretación. Bueno, ¿por qué es que eso pueda suceder?
0: Claro, claro, interpretar el porqué.
3: ¿Eso ha cambiado en relación a qué? ¿Tá? Y ahí es donde nosotros venimos con distintas teorías y podría poner algunos ejemplos, no sé. La invitación originaria sobre qué cosas estaban investigando.
0: Aguantalo para la segunda parte esto.
3: ¿Así? Pero bueno, podemos hablar de muchas cosas de eso.
1: ¿Vos ibas a decir? No, a mí surgió un problema. Nosotros acá en Uruguay, digamos, tenemos una universidad pública, autónoma, que fomenta incluso el pensamiento crítico y en el que nosotros nos movemos con mucha libertad, hay que decirlo la verdad, ¿no? Y tenemos financiadas nuestras investigaciones y también evaluadas por pares que también están en ese campo de la universidad pública. Ahora, esto no es la ciencia social en el mundo, digamos. Esto es hasta, yo diría que algo marginal. Uno puede ver algo parecido en Argentina y demás, pero la financiación de las ciencias, por lo menos después de Bolonia, era una cosa que había que buscarse, ¿no? Y muchas veces el interés del Estado, que uno puede decir, bueno, en los años 60 hubo una transformación en el campo de las ciencias sociales, donde apareció, digamos, una crítica feroz al positivismo, a la superficialidad, y aparece las ciencias sociales críticas. Antes, las ciencias sociales estaban al servicio del Estado, ¿no? Con una preocupación más por la gestión, la administración, y esta mirada más crítica, y cuando digo crítico, digo, más preocupado por la verdad, aunque la verdad sea una cosa muy relativa, que por servir a un patrón o a otro, ¿no? Y yo creo que hay como un retorno de esa otra situación. Entiendo lo que vos estás hablando. Me parece que eso tiene que ver con un contexto particular. Y un contexto particular que además está puesto en cuestión, ¿no? Después de Bolonia, dice, anda, búscate la vida, hermano. Porque no puede ser que el Estado esté financiando investigaciones que no sirven para nada. Entonces, demostrar que sirven, demostrar que le sirven al Estado, y si no, demostrar que le sirven a las empresas, o si no, demostrar que son divertidas para el público, yo qué sé. Y me parece que eso es algo que está avanzando sobre esta otra mirada que tenés vos, que ojo, bueno, yo creo que es en la que estamos nosotros y tenemos algunas posibilidades de seguir adelante.
3: Sabes que lo que tú estás planteando es absolutamente clave y además es un tema de agenda de las ciencias sociales, ¿no? En los últimos tiempos han venido varios discursos críticos sobre la utilidad de las ciencias sociales. Y quizás también por eso elegí ese tema para hablar, no tanto por quien habla, que ya tiene la trayectoria ya hecha, sino por las nuevas generaciones y sobre los campos de las ciencias sociales. ¿Por qué? Porque ha venido mucho esta idea de que las ciencias sociales no son útiles para nada. Y resulta que en realidad las ciencias

0: un sentido exclusivamente sesgado de la realidad, o en realidad lo hacen con los criterios y las formas que formamos las universidades, y por eso esta universidad, como cualquier universidad, tiene responsabilidad sobre ello. ¿Tá? Porque justamente, ¿quiénes dirigen el Estado? Bueno, en un estudio que hicimos hace un tiempo del Colegio de Sociólogos, justamente estudiamos cuál era el mercado de trabajo de los sociólogos. Y ahí tuvimos algunas buenas noticias. El 40% trabajaban en la academia, pero el 70% trabajaba en el sector público, o sea, trabajaban la mayoría fuera de la universidad, en otros ámbitos, políticas públicas, políticas sectoriales, a nivel nacional, a nivel subnacional, y un 30% estaban en el ámbito estrictamente privado. Si uno lo mira, esos datos, en la década de 60, mucho antes. Si yo te digo, cuando yo empecé a estudiar, que estábamos todavía en la Facultad de Derecho en 1986, todos trabajaban en la universidad. Claro. Habían tres que trabajaban fuera. ¿Está? Sí. Entonces, hay un tema clave. Si hoy uno ve en la agenda de los informativos, de los medios de comunicación, sobre cualquier tema, pueden llamar a un sociólogo, a un politólogo, y llaman a un trabajador, o sea, que ¿dónde están trabajando? Y están trabajando en el INAU, están trabajando en el MIDE, están trabajando en el Ministerio de Educación, en el Ministerio del Interior, en una intendencia, trabajando sobre temas concretos, sobre asuntos concretos. Por ejemplo, el tema del suicidio, que ahora está en la agenda, demoró, pero en realidad el trabajo de las ciencias sociales demoró 10 años para que estuviera en la agenda pública, lo mismo que violencia de género o violencia doméstica. No es que no existía hace 30 años. Un tema fundacional, ¿no?
1: El suicidio, un tema fundacional.
0: De la sociología en particular. Y que pasa hoy a ser un tema absolutamente clave para Uruguay, porque Uruguay en general tiene, en América Latina, sigue estando, como los países del Cono Sur, en los primeros lugares. Uno puede decir, el suicidio se explica porque en realidad estamos una sociedad avanzada, segunda transición demográfica, cambio, envejecimiento de la población, cambio de la familia, etcétera, etcétera. Tenemos los mismos problemas que Europa. Pero, ojo, cuando miramos los estudios, y ahí vienen los estudios, de nuevo la pregunta, ¿qué es lo que nos dicen los datos y qué es lo que nos dicen la interpretación? Resulta que nuestra tasa de suicidio sí está más alta dentro de América Latina, pero está más alta que las europeas, más alta que las de Rusia, que es uno de los que tiene más alto nivel del mundo. Está en los primeros lugares. Hay un colega que está trabajando eso, Víctor González, y cuando mirás los datos te asusta. Entonces la explicación no puede ser exactamente la misma, porque nosotros no somos la sociedad más avanzada. Uno diría, si es por, como decía Durkheim, los niveles más altos vienen a estar en Europa. Pero esa no es la explicación. Tenemos que hurgar otras. Y además es un fenómeno reciente, el despegue, ¿no? Los últimos 25 años. Y ahí es donde viene la interpretación sobre las explicaciones, las teorías para entender el fenómeno. Nuevamente, entre la percepción, la realidad y la interpretación de esas dos cosas, ¿no? Digo, primero que antes ni siquiera teníamos la visibilidad porque no era un hecho público, ¿tá? Como decía, ni siquiera las flores no se publicitaban esos hechos. Había un tema de cuestión moral sobre el asunto que no se hacía público el fenómeno. Sí. Lo mismo pasó con el tema de violencia doméstica de género. Uh-huh. Hace 50 años no existían, sí existían.
2: Era un secreto.
0: Lo mismo. Lo que pasa que no era público, uh-huh. era un fenómeno del ámbito privado. Muchas veces se dicen...
3: Parte del dispositivo de la violencia era silenciarlo, ¿verdad?
0: Exactamente. Y entonces,
3: parte del paquete.
0: Pero si uno escucha la pregunta hoy de todos los gestores públicos o de los políticos, es ¿aumentó o no aumentó? El primer hecho no es si aumentó o no aumentó. El primer gran fenómeno de después de la ley del 95, creo que fue 95-97 de violencia doméstica, es que en realidad en los últimos 10 años, 20 años lo hicimos visible, algo que estaba invisible. Entonces ese es nuestro trabajo, y también es un muy buen ejemplo entre la percepción de la realidad y la realidad. Bueno, a veces tenemos fenómenos que no le damos una visibilidad pública y por tanto creemos que no existen o son marginales, etcétera. Ustedes que también trabajan sobre fenómenos que muchas veces, entre comillas,

0: medios sociales lo tratamos como fenómenos marginales, pero de repente no lo son y convivimos mucho tiempo con eso.
1: Miguel, vamos a hacer una brevísima pausa musical, bueno, y ahora venimos con esto otro que trajiste que me parece que va a dar el remate de lo que estás explicando. Elegí una canción de Jaime Ross con letras de Rosenkopf, de La Margarita. Ah, mira, me pareció que traía el barrio de una manera tan linda que era una forma de hacer un homenaje también a Rada. Vamos a la música. Bien.

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0: 13 minutos pasan de las 10 y media, tenemos 13 grados, el viento sopla 14 kilómetros por hora desde el sur, 91% de la humedad y presión baja 1007. Seguimos con esta apasionante entrevista, un poco conociendo el oficio y ahora los resultados, las evidencias, los hallazgos. ¿Qué nos vas a contar, Miguel?
1: Bueno, veremos qué es lo que nos da el tiempo, pero en las últimas publicaciones que he estado, ¿no? Primero me gustaba compartir una investigación que en un libro de un español que acaba de trabajar sobre algo muy reciente, que es esto de las Big Tech, ¿no? Y realmente cuando uno mira los datos y es una
0: cosa. ¿Es este? Sí, así lo mostramos a la cámara ahí.
1: Es un libro que acaba de salir en Brasil, en el cual hay un capítulo sobre las élites tecnológicas y las grandes corporaciones, las grandes empresas de Big Tech. Lo primero que llama la atención, ¿no? Estamos hablando todos de inteligencia artificial, de que 9 de cada 10 empresas de las empresas más grandes que cotizan en la bolsa son Big Tech, son empresas tecnológicas. 8 están en Estados Unidos. A su vez, el mercado de la inteligencia artificial está controlado, el 65% está controlado por 3. O sea, un conglomerado de empresas que realmente uno juega como usuario, pero de un mercado extremadamente concentrado y extremadamente rico en términos de valor económico, mis billones de dólares que está moviendo. Bueno, este colega lo que hizo fue un estudio comparativo de dos cosas. De los sistemas normativos entre Estados Unidos, porque las 10 principales están en Estados Unidos y Europa, los sistemas de regulación normativo y las élites de tecnología. ¿Quiénes dirigen estas empresas? Y después hace una reflexión sobre América Latina. No voy a hablar todo lo que dice la investigación, pero en pocas palabras él muestra primero dos modelos institucionales distintos, ¿no? Un modelo norteamericano que está más orientado a promover el desarrollo del mercado descentralizado y la innovación tecnológica, y un modelo europeo que está más orientado según la prevención de riesgos y defensa de derechos, ¿no? Más regulacionista tenemos, pero en realidad son dos tipos de regulación. ¿Qué es lo que trabaja este autor? En realidad este autor trabaja estos grandes grupos económicos, porque son grandes grupos de empresas. Están dirigidos, ¿quiénes dirigen estas empresas? ¿Quiénes dirigen? Se utiliza un término de directorios cruzados o directorios compartidos, grandes directorios de que dirigen esto. Y él en realidad lo que trabaja son las redes interpersonales de estas grandes empresas. Básicamente, que lo que encuentra interesante, primero que ambos grupos de empresas están relacionados entre sí, están relacionados hasta con cables, ¿no? Entre medio, que obviamente transatlántico, por donde pasan, uno no ve los cables, pero si no existen los cables, así como si no existen las antenas, hablando de cosas que hay, todas estas cosas no funcionan. Uno no las ve como usuario, pero es así. Que lo que muestra en realidad es que, bueno, las redes interpersonales tienen varios nodos, pero que no están tan vinculados entre sí, aunque están coordinados a nivel macro por el tema de la propiedad, y todos generan sus niveles o sus grados de lobby sobre gobiernos en un lado y en otro, con más influencia en Estados Unidos que en Europa. Pero básicamente lo que hace es una cartografía de cómo se relaciona. Cómo se relacionan no las sociedades anónimas, sino quienes dirigen estas empresas. Esa es la parte interesante. Por eso habla de élites tecnológicas. Aparentemente este tema, bueno, es un tema absolutamente clave porque nosotros, o mejor dicho, de los 300 países del mundo, estas 10 empresas que están básicamente en menos de una veintena de países, o menos de 10, son las que controlan buena parte del mercado de los 300 países y millones de personas que vivimos. Y aparentemente de esto estamos lejos en América Latina. Él dice, bueno, en América Latina apenas está estudiado, hay algunos vínculos, Y en particular, y acá viene la anécdota con otra publicación en la cual, que fue muy conocida, que en la cual participé, están más vinculados con algunas plataformas, sobre todo plataformas financieras que dependen de los servicios de estos holdings, entre ellas una muy conocida, y cómo el Uruguay puede tener algo que ver con todo esto, que en realidad es chiquito y no tiene nada que ver, pero resulta que una de las principales empresas de plataformas de América Latina es Mercado Libre. Y el dueño de Mercado Libre es un argentino que desde el 2000, no me acuerdo el año, vive en Uruguay, tiene residencia fiscal. Y que además aparece en la lista Forbes de megamillonario. Por tanto, estos grandes holdings algo tienen que ver con la riqueza, probablemente. Y ese es un tema que ha estado en la agenda pública, sobre todo a partir de un libro y un estudio del 1% de Piketty, de varias replicaciones de ese trabajo a nivel mundial, que empezó en discusión académica y ha ido incorporándose cada vez más en la agenda pública. Esos temas, élites económicas y élites empresariales, han sido una parte de los temas que he trabajado en los últimos tiempos, por eso me interesa.
0: ¿Mostramos este?
1: Acá simplemente fue un capítulo en el cual la actualización del que hice justamente hablaba o trataba de identificar a ver qué es lo que sabíamos de los ultra ricos, los mega millonarios, y por eso la anécdota en particular de que Uruguay tiene 6 en la lista de Forbes y quiénes eran, que es lo que de repente a la gente más le interesa en particular, pero en realidad a mí lo que me interesaba saber era más o menos cuánto era y qué es lo que sabíamos.
0: Claro.
1: Uno puede decir, ah, pero estudiar a los ricos para qué, o solamente es una cuestión de denuncia de que son los que más tienen. Pero en realidad hay conversaciones que hemos tenido con Pablo en otras cosas. A veces los estudios de la desigualdad, o para hacer estudios de desigualdad, hay que entender que la desigualdad es algo relacional, ¿tá? Y generalmente, cotidianamente, miramos muy distinta la desigualdad hacia abajo que hacia arriba. En general, valorativamente la manejamos muy distinto en nuestra vida cotidiana. Generalmente hay una preocupación más disciplinar y punitiva de los problemas que puede tener, los defectos que puede tener la parte baja de la sociedad, y la miramos exactamente contraria a la parte de arriba. Aunque en Uruguay además la miramos en forma muy curiosa, porque el Uruguay sigue teniendo en su idiosincrasia, en su ideología, todavía esa ideología de clase mediero, donde en general trata de tener una visión un poco negacionista de los extremos, a un lado y a otro. Y podría hablar muchas anécdotas sobre eso. Pero bueno, en realidad los estudios, muchas veces me han preguntado por qué estoy trabajando estos temas, por qué trabajar los que dirigen en la política, etcétera. Bueno, porque también nos dice cosas sobre la desigualdad social. El último libro justamente que publicamos tiene que ver con Mujeres, Sexismo y Poder, con otras colegas, con Verónica Maranta.
0: Vamos a mostrar este también.
1: Gabriela Pintos, Constanza Moreira y Verónica Pérez, que también analiza otra parte de la desigualdad arriba, porque uno también puede analizar la parte de arriba de la sociedad para entender la desigualdad. Y acá voy a terminar, porque ya estamos en la hora, simplemente con una anécdota nueva para volver sobre el tema de lo difícil que es trabajar y cómo hay que tratar de entender las percepciones y las realidades. Bueno, acá hay distintos estudios, pero básicamente estudios sobre la desigualdad de género, la desigualdad entre mujeres y varones, que es lo más fácil de medir, en dos ámbitos tradicionales, la política y las empresas. Dos ámbitos de poder. Es interesante una encuesta que hicimos con Eduardo Botinelli, cuando medíamos las dos cosas, las diferencias que había, para decir en términos muy sencillos. Cuando mirábamos las percepciones en el mundo de la política sobre la desigualdad entre varones y mujeres, era mucho más crítica. Había muchos más que decían que había más desigualdad en la política en relación a las mujeres que en las empresas. Sin embargo, los datos efectivos de cuántas mujeres habían en la política y cuántas mujeres habían en el mundo empresarial es exactamente al revés, ¿tá? Había menos de la mitad en el mundo empresarial que en la política. ¿Tá? Y porque ir de nuevo por este tema de cuánto se discute públicamente los temas, y para volver al inicio, ¿no? La realidad y su interpretación, ¿no? la política, por definición, es un ámbito público. Por tanto, las discusiones sobre las desigualdades, sobre la equidad y sobre los avances sobre la equidad están mucho más presentes. Entonces uno puede decir, bueno, es coherente que en ámbitos donde eso está más legitimado porque está más en debate público, la percepción sobre el fenómeno, que es real o que puede tener una realidad pero que no es necesariamente igual a la percepción, es mayor que en otros lugares donde la realidad objetiva es peor, pero puede ser menos discutible, como pusimos los ejemplos del suicidio y de... Y ese es nuestro trabajo cotidiano, ¿no? Permanentemente esas preguntas incómodas, ese trabajo crítico de mirar los datos, crear los datos con rigor, pero al mismo tiempo cuestionarnos, interpretarlo y reinterpretarlo a la luz de teorías que están no solamente en Uruguay y que son intersubjetivas, que son de otros colegas, no son interpretaciones exclusivamente de una persona de quien habla o cualquiera de ustedes de los que estamos. Y por ahí era un poco la idea de ahora compartir hoy.
0: Te escuchaba, ¿no? En esto que traías último, de esa percepción de la realidad, de la participación de las mujeres en el ámbito de la política y de las empresas, y cómo estaban esas cuestiones cruzadas, ¿verdad? La evidencia no decía lo que la realidad construía. Sería parte, y esto lo pensé como mientras lo decías, ¿no?, de esta deslegitimación de lo público que venimos viviendo desde hace un tiempo, en encontrar más fácilmente los defectos y en, de alguna manera, en el ámbito privado, empresarial, tener una percepción de que aquello parece ser más libre de lo que parece o más equitativo de lo que parece, por un sesgo, digamos, de época en la que lo público parece que es el elefante en el bazar y lo privado parece que es la gacela en el campo abierto.
1: Bueno, creo que un trabajo muy importante nuestro es quitarle carga valorativa. Carga valorativa es facilísimo ponerle. ¿Tá? Tú decís, un sesgo que tiene hacia un lado o otro. Bueno, depende cómo lo interpretemos. Yo lo interpreto de otra forma. Digo, en realidad, lo interpreto de la misma forma de cuando hablamos del tema de violencia doméstica. Cuando más público está una problemática, es más fácil discutirla, es más fácil colocarla como en agenda pública y, por tanto, que empiecen a haber políticas públicas que trabajen sobre esa temática. Cuando eso no está en discusión pública...
0: Claro, queda la sombra.
1: Ni siquiera el trabajo justamente del trabajo parsimonioso de los cientistas sociales, los sociólogos, es tratar de mostrar de que esa realidad existe, claro, que hay una realidad objetiva que no estamos mirando o que no la estamos calibrando en su dimensión correcta.
0: Claro.
1: Dios. Y esa es buena parte de nuestro trabajo. Después viene la cuestión valorativa, si estamos de acuerdo que exista más o menos, pero ese es trabajo de los políticos, el trabajo de los gestores. Creo que un trabajo más complejo y más cotidiano nuestro es primero hacernos esas preguntas incómodas para entender la realidad antes que juzgarla, porque juzgarla la jugamos todo el tiempo, porque todos tenemos valores,
0: claro.
1: No necesitamos eso, no necesitamos las ciencias sociales para eso.
2: Encuestas, estoy pensando en estas encuestas de legitimidad, no sé, credibilidad. Entonces vos vas a hacer encuestas los políticos, los profesores, los sindicatos, están allá abajo, ¿no? Y de las empresas, la policía, el ejército, están como
0: mejor valorado,
2: ¿no? Y yo estaba pensando en esto que decía Alejandro, y dice, bueno, esto también no tendrá que ver con aquel primado y aquella exigencia de los años 90, ¿no? De la transparencia. El Estado tiene que ser transparente. Y bueno, está bien, como decía Caetano Veloso, también de cerca nadie es normal. Entonces, si vos pones en la lupa, ¿viste? En el Estado, en los sindicatos, y bueno, vas a generar también... posiblemente, no digo que sea intencional, pero posiblemente esta inversión, ¿no? Para nosotros, hace algunos años, un empresario era digno de sospecha. Ahora, un profesor universitario es digno de sospecha, ¿no? O un político.
0: Y un empresario es candidato, como Macri, caudal político que representó el ser empresario o emprendedor. Por eso me hacía la pregunta si no era un momento, digamos, de la época. En fin.
1: A ver... Para otra vez, te digo, estamos trabajando con otros dos colegas, una mexicana y un brasilero, sobre los outsiders y los insiders en la política. Claro. Lo voy a dejar en otro porque la pregunta que tú haces, Pablo, me parece clave, ¿no? Y de nuevo, para trabajar esta idea, la percepción de la realidad y la realidad subjetiva y subjetiva y sus relaciones, ¿no? Ahora estamos muy de tapete con la idea de que, y hay una discusión internacional sobre el tema de la delegitimación de la política. Y voy a poner un ejemplo sobre una colega que está terminando, está haciendo una tesis muy linda, le estoy orientando en el de grado sobre el tema de la confianza. Porque es muy interesante lo que está haciendo esta colega, porque la confianza en las instituciones públicas y las instituciones sociales sobre Uruguay, pero agarrando una serie larga, agarrando 20 años para ver si ha habido grandes cambios, porque la idea que tenemos es esa, vamos en picada, por decirlo de alguna forma, algunas profesiones van en picada, y ahora, por ejemplo, la fluidez de los medios es, bueno, ¿cuánto cae la legitimidad de un gobierno? ¿Cuánto demora en caer una legitimidad de gobierno? Okay. Este dato es interesante porque ella hace un estudio o mira los indicadores clásicos en las encuestas de opinión pública sobre confianza en distintas instituciones, la iglesia, los policías, el parlamento, etcétera. Agarra varias y en vez de agarrar la noticia de hoy, agarra 15 años, Uruguay. Y la verdad que los datos no corresponden a esa percepción. ¿Por qué? Porque si uno mira a largo plazo, además agarra gobierno de distintos partidos. El gobierno anterior, no este, el gobierno anterior, momento de crisis, y el primer gobierno del frente, el anterior gobierno. Y en realidad hay dos cosas que me llamaron la atención. Primero, la relativamente estabilidad, crisis, auge y crisis de por medio, pandemia, etcétera, de esos indicadores. Uno tendería a pensar, sí, claro, que después del auge y la caída y la pandemia, en la caída de la pandemia tenía que haber un cambio drástico de opiniones. Primer dato interesante. Segundo es que las instituciones públicas en general en Uruguay, eso que tú dices, en América Latina es bastante común, siempre está primero la iglesia, ahora la policía, etcétera, pero en Uruguay no. Sigue teniendo una trama republicana, lo que más valora, los partidos en general están, cuando uno mira los partidos están abajo, pero cuando uno mira el parlamento, el gobierno, la justicia, ay, mejor es. está arriba de toda América Latina, porque ella utiliza la POP, que es una encuesta que se hace anualmente en toda América Latina, muy arriba. Seguimos teniendo ese capital y por eso los politólogos van a seguir tener trabajo sobre lo que importa la política para los uruguayos, ¿no? En el fondo. Y seguimos teniendo, a pesar de estos contextos variables, que le puede tocar a un político en particular. Eso no quiere decir que a un político particular o a un partido los humores de la ciudadanía no cambien rápidamente. Pero la confianza en las instituciones, que es lo que estudia esta colega, no. Eso es interesante. Y dice contrario a lo que pensamos de hacia dónde vamos o cómo vamos, cuánto nos vamos latinoamericanizando o cuánto seguimos siendo singulares los uruguayos, es un tema de larga.
0: Miguel, ha sido un programa fantástico. Te agradecemos profundamente esta participación. En A Pie de Página, siempre bienvenido. Nos quedaron cosas por seguir pensando, así que más que nunca, siempre bienvenido.
1: Bueno, gracias, sí, a ustedes.
2: Ya estamos pensando en el próximo programa. La verdad, yo me resultó súper estimulante.
0: Sobre todo charlar contigo. Eso de la mirada o fue un desafío pensar contigo ese oficio de sociólogo que decidiste trabajar al principio del programa, así que bienvenido siempre y muchas gracias.
1: Gracias a ustedes.
0: Profesor, gracias. Nos vamos, nos tenemos que ir. No sé si viene la Tierra Purpúrea después, pero por las dudas nosotros cumplimos con la
2: con los horarios, ¿verdad? Como siempre, que sabemos que hay que estar bien con esa gente, viste, peligrosa, ¿no?
0: ¿Se acuerda
2: la Tierra Purpúrea?
0: Es verdad que uno nunca sabe con qué se puede salir. Aquella musiquita que se escuchaba, yo creo que al mediodía la escuchaba yo en mi casa, año 84 me parece, no sé si 83, usted me va a ayudar mejor, que era de Jethro Tull, pero que la pasaba a las X30 a la radio.
2: Sí.
0: ¿Se la recuerda?
2: Sí, pero era parte de una...
0: Era como una cortinita de pasaje. Cortina, de verdad, digamos, que, sí. Pero que representaba, pero tanto.
2: Está llena la televisión, la radio, de esas cosas. Uno lo pasa, no se da cuenta.
0: Pero aquella hablaba Germán Araújo.
2: Sí, después hablaba Germán Araújo.
0: Entonces había ahí como un vínculo casi, no sé si afectivo, pero sí cargado de política, claro, de aquella. Por eso elegí ese tramo de esa flauta de Jethro Tull, que yo no sé si no viene de antes. Esto me parece que es una obra que Jethro Tull retoma de algún autor clásico y que la coloca ahí en esta introducción de esta canción.
2: El rock progresivo tenía mucho de eso, de traer cosas de algunas notas, riffs, yo qué sé, cosas de la música clásica y después trabajar sobre eso.
0: Usted sabe todo, profesor, ¿eh? La verdad que me sorprende día a día. Nos vemos el próximo jueves. Vamos a arreglar la selección.
2: Cualquiera.

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2: Poner la creación en un punto podría traducirse como una microobra o una microcanción. Incluso, el universo pudo haberse originado desde un micropunto o micronésimo punto sonoro. Algo de esto parece ocupar al compositor Jorge Alastra, quien arriesga la física cancionística y desde ella propone su nuevo álbum Micro, a través de 10 microcanciones que no pretenden una escucha automática ni algorítmica, pero dialogan con la inmediatez cuántica de esta era de superproducción de información. Jorge Alastra, Caminos.

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1: Buenos días, Jaime Jaffé, ¿cómo le va?
2: Muy buenos días, Pepe Rila. Muy contento de estar acá, en este final de temporada.
1: Es verdad, terminamos la temporada. Hoy es el último capítulo. El último capítulo de la tercera temporada.
2: Se dice episodio, Pepe Rila.
1: Perdón, bueno, pero yo estoy a veces contaminado por la televisión, se me ocurre, o por las series, no sé. Episodios, bueno, pues eso también sería.
3: La última entrega.
1: Cerramos la tercera temporada. Agradecemos a todos quienes nos han apoyado en esto. Quiero hacer una mención, después vamos a hacer menciones más específicas. A Gabriel Gali, el conductor de la radio, de la Uniradio, porque ha insistido en esta tercera temporada. Hemos cumplido, Gabriel. Ojalá que haya más. Y bueno, y agradecer después a todos. Hoy vamos a conversar sobre el centenario que ha transcurrido de Ángel Rama. Veremos enseguida con nuestros invitados.
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1: En el pasado mes de abril se cumplieron 100 años del nacimiento de Ángel Rama. Uno de nuestros invitados de hoy ha dicho, y creo que con razón, que de Rama hay una cronología. Se ha publicado uno de sus diarios y parte de su frondosa correspondencia. Existe una tesis dedicada a su obra y muchas páginas de análisis y testimonios. Además hay un formidable sitio web, angelrama.uy, dirigido por Amparo, su hija. Pero no disponemos, como de tantos uruguayos ilustres, no disponemos tampoco de una biografía que le haga honor a esa trayectoria. Los historiadores, por lo menos los historiadores, no nos hemos dado cuenta todavía de la importancia de recuperar ese género, ¿verdad? De la biografía para analizar una trayectoria. Ángel Rama es hijo de gallegos, casi analfabetos, eso decía él. Se hizo, de un mundo densamente intelectual en el que la literatura, el teatro y la prensa fueron el cemento y a la vez la base para una carrera brillante y decantada en la crítica literaria y la crítica cultural. Y que en 1983 esa carrera fue truncada por un accidente aéreo donde murió junto a su esposa Marta Traba. Yo me cuento entre los asistentes del acto del 27 de noviembre de aquel año. Y en aquel mundito chico que uno cree que era Montevideo, a la noche nos enteramos de esa muerte. Y fue una cosa que nos sacudió a todos, a pesar de la alegría contenida que teníamos después de aquel acto. Fue un golpe fuerte, ¿no? Cierro el paréntesis. La vocación de Ángel fue animada en sus extremos por figuras como el español José Bergamín, que lo sumergió y lo contagió, esta es una palabra que se usaba en la literatura clásica, y también del brasileño, en el otro extremo de su vida, ¿verdad? O casi en el otro extremo, del brasileño Antonio Cándido, que lo sedujo por su saber sofisticado en antropología, en teoría de la cultura, y sus provocaciones críticas respecto a la cultura latinoamericana. En los años 60, Ángel Rama estaba metido de lleno en el paradigma de la literatura y sociedad, dos términos que empezaron a ir juntos. Como buena parte de los intelectuales del medio siglo, Ángel Rama se entusiasmó con la Revolución Cubana en su obra inaugural y también participó de los debates acerca de su rumbo, sobre todo desde 1971 con el caso de Padilla, ¿verdad? A partir de ahí. Él dirigió en años decisivos, los que van del 58 al 59 al 68, las páginas literarias, célebres páginas literarias del semanario Marcha. Y de algún modo, no en Marcha precisamente, pero él disputó cierto liderazgo intelectual con otro gran crítico, Emir Rodríguez Monegal. Ángel Rama vivió mucho tiempo, yo no hice la cuenta, pero vivió mucho tiempo afuera del país, conoció el exilio y conoció la persecución. Además de los libros y los artículos, muchísimos, fue un editor en el sentido más cabal de la palabra. Dirigió los clásicos uruguayos durante un largo tiempo, 28 volúmenes editaron bajo su dirección. Participó en primera línea en el proyecto de la Enciclopedia Uruguaya. Son 63 fascículos. Vaya pensando la audiencia lo que era producir eso, semanalmente. 63 fascículos en el periódico Uruguay. Después fue fundador de la editorial Arca. Entre otros emprendimientos editoriales, este fue el más consistente. Una editorial que llegó a publicar más de 300 títulos en tiradas de 3.000 ejemplares. Hoy no lo podemos entender esto. Bueno, en Venezuela, donde estuvo exilado tantos años, él fue el principal animador y director de la Biblioteca Ayacucho, el proyecto editorial y cultural, digo yo, más ambicioso y exitoso en América Latina, que hoy está en Internet.
3: Está.
1: No sé ahora, bueno, claro,
5: estuvo en Internet.
1: Estuvo en Internet.
5: Pues,
1: yo la he consultado. Pero
5: hace, y ahora no sé si volvió a aparecer.
1: Bueno, pero imagínense.
2: Se la tragó la red.
1: Lo pone. Sí.
5: Pues, pero hubo un momento en que Google fue sacudido y tuvo que bajar cantidad de publicaciones. Yo no sé si tuvo que ver con eso. Pero
1: hay ahora que ver. Bueno, entonces cuando la consulté, yo creía que sí estaba. Ángel Rama, termino. Pertenece, y me pregunto, ¿no? Les pregunto a quienes nos han venido hoy a visitar, ¿pertenece a un mundo que ya se nos fue? Los grandes ensayos, los frondosos proyectos editoriales, los lectores ávidos, la literatura en la frontera de la política. En cualquier caso, estos 100 años de su nacimiento, estamos ante una oportunidad para conversar sobre el viejo asunto de las relaciones entre sociedad, cultura, política e intelectuales. O más modestamente, si quieren, como Rama, pensar en la tradición cultural latinoamericana y la cuestión de los públicos. Tenemos dos invitados a quienes agradecemos muchísimo su presencia. Creo, Jaime, que son repetidores en este ciclo.
2: Sí, ambos, ¿sí?, han estado por separado, pero han estado.
1: Han estado. En este caso, ser repetidor es una buena, ¿no?
5: Ahora dos potencias se saludan.
1: Dos potencias se saludan, ¿no? Inés de Torres y Óscar Brando son quienes nos acompañan. Inés de Torres es doctora en literatura y cultura latinoamericanas, magíster en estudios culturales por la Universidad de Pittsburgh, profesora titular en esta casa, en la FIC de la UDELAR, y coordinadora del Grupo Interdisciplinario de Estudios sobre Cultura e integrante del SNI. Sus investigaciones se centran, entre otras cosas, en las representaciones de género, etnia y nación, políticas culturales, prensa de mujeres en Uruguay. Óscar Brando es profesor de literatura y doctor en literatura por la Universidad Lille 3 en Francia. Profesor, docente, crítico literario, integrante también del Sistema Nacional de Investigadores. Ha desarrollado actividades e investigaciones sobre autores como Morosoli, Saer, que fue su tema de tesis, ¿no?, Felisberto Hernández, Roberto Ar, y cuenta con una trayectoria en la formación docente y en posgrados. Actualmente dicta cursos sobre arte y cultura uruguayas en la Universidad CLAE, en la Facultad de la Cultura. Inés de Torres, Óscar Brando, bienvenidos. Muchas gracias por estar. ¿Qué le surge después de esta larga provocación?
5: Ya termina, ¿sí?, el programa.
1: No, no. No.
5: Más o menos redondeando.
2: ¿Qué quedó para decir?
3: Bueno, antes que nada, gracias.
1: No pierdan tiempo en agradecer.
3: No, bueno, pero es lindo, o sea, que agradezco la invitación, en este caso acá con mi colega Óscar, con quien en los últimos años hemos estado en estrecho contacto, sí, vía a veces, en fin, hemos afianzado nuestros vínculos intelectuales.
5: Presentó mi libro y lo elogió.
3: Bueno, Entonces, yo cuando leía la introducción, esta que vos ahora un poco desarrollaste más, en relación al centenario de Rama, me quedé con esa última pregunta, o por lo menos la última en el texto que me llegó a mí, que era algo así como... ese tipo de intelectual ya fue, creo que era eso.
1: Sí, es un mundo que se fue.
3: Es un mundo que se fue, o el intelectual ya o y con el ya fue, mi primera reacción fue, bueno, en realidad el ya fue tiene una connotación nostálgica que no condice con la visión que yo tengo de Ángel Rama, ¿no? Yo pienso que si, o sea, más allá de que, yo creo que lo que pasó es que ese mundo se transformó muchísimo, ¿no? Pienso que es así más bien como él lo hubiera colocado. O sea, ese mundo no es que haya desaparecido totalmente, pero digamos que tenía una hegemonía que ahora ha pasado a un segundo o tercer plano, digamos. Y pienso que Rama, si... No sé, esto obviamente es contrafáctico totalmente, ¿no? Pienso que Rama, si viviera y si fuera más joven, porque hoy tendría 100 años, estaría dando la pelea no solo en la palabra escrita en papel, que es lo que él básicamente, aparte de la palabra en general, porque todo el mundo lo recuerda siempre como alguien que... Vargas Llosa decía que tenerlo a Ángel Rama en un coloquio era... una garantía de tener público, porque era un polemista, las polémicas que fueron una de las prácticas culturales que caracterizaron la década de los 60, y Ángel Rama estaba en todas ellas, y era aparentemente, todos los testimonios dicen que era apasionante verlo, estar, ¿no? Entonces, él tenía en la palabra, ya sea oral, porque además coincidían también a decir que era como muy teatral, también, sí, muy histriónico. Claro, bueno, es. No, en vano, él primero entró al teatro,
1: con,
3: ¿no?
1: Margarita.
3: Claro, ¿no? O sea, había sido actor de teatro, además de dramaturgo, etcétera, etcétera. Era muy teatral, muy histriónico, tenía un dominio de la palabra maravilloso, y sin duda en la palabra escrita, ¿no? Pero yo pienso que lejos de mirar con nostalgia ese mundo que se ha transformado, hubiera seguido interviniendo en el espacio público sin abandonar el soporte papel, ¿verdad? Pero adaptándose a los cambios, tratando de dar la pelea y participando en este lugar donde ahora, digamos, la arena pública se ha, digamos, desplazado, que es el mundo de las redes y el mundo de los blogs.
5: Bueno, sigo un poco esa línea de pensamiento. Yo diría, Ángel Rama mira, es, no sé si decir como el dios Jano que mira para atrás y para adelante, o como aquella imagen de Benjamin sobre el cuadro de Klee, ¿no? El Angelus Novus. Si nos paramos... Voy a tratar de ser preciso. En 1978 Ángel escribe un artículo que se llama La riesgosa navegación del escritor exiliado. Allí hace una discriminación que es importante entre los emigrados y los exiliados. Aquí hago un paréntesis y digo, él fue las dos cosas. Fue primero un emigrado. Y hasta podríamos decir en los términos que se usaban en los años 70, fue un emigrado económico. Porque Ángel se fue del país, primero a dar clases a Puerto Rico y después se enganchó con otros países, con Venezuela o con Colombia, qué sé yo, buscando un horizonte económico mejor y, bueno, también una carrera académica e intelectual mejor. Entonces, en principio, él se fue del país como un emigrado. Después, bueno, sucedió lo

0: a Venezuela. A mitad de ese año, el gobierno uruguayo le niega la renovación del pasaporte y entonces se convierte allí sí en un exiliado. Creo que esa discriminación es importante y saber que en ese artículo él habla de las dos cosas, no lo refiere a sí mismo, pero es obvio que así fue. Pero ese es un aspecto biográfico y es para la famosa biografía de Ángel Rama que le debemos. Lo otro es que en ese artículo, y es 1978, él todavía apunta a los escritores latinoamericanos como las figuras rutilantes que van a soportar el peso de las dictaduras, el peso de las persecuciones, pero que al mismo tiempo tienen la capacidad de iluminar a un continente que en ese momento se encuentra en tinieblas y que en algún momento tendría que salir de esas tinieblas. Entonces, me parece que en ese momento tenemos un Ángel Rama que mira hacia el pasado y que recoge la tradición del escritor, y él se está refiriendo a los escritores, a los narradores, como el gran intelectual que a través de la literatura, ese gran artefacto que es la literatura, de producir sentido y de producir liberación, van a tener un papel fundamental en el proceso de salida cultural, política de Latinoamérica. Yo diría, no puedo seguir paso a paso el pensamiento de Rama, pero un poco después, empieza a ver que esa confianza, que esa fe, que ese proyecto, a partir de los escritores y de la literatura, ya no es tan seguro. Y entonces, y aquí voy a hacer quizá un aporte que no soy el primero que lo hago, pero capaz que soy el segundo. A partir de los años 80, él hace un proyecto hacia el futuro. En ese proyecto hacia el futuro, lo fundamental es aquello que la sociología había trabajado y ocupado un lugar predominante desde principios del siglo XX en relación a la literatura, a la cultura, etcétera, va a aparecer transformado o mutado en la antropología, es decir, el marco antropológico de la literatura será el nuevo paradigma que Ángel tenga para lanzar hacia adelante. Eso va a tener que ver con dos cosas al mismo tiempo, y esto es lo interesante y lo que puedo traer como cierta novedad a este programa. Por un lado, una cosa que tuvo fortuna, que fue la Ciudad Letrada. ¿Por qué digo que la Ciudad Letrada tuvo fortuna?
1: El libro de la Ciudad Letrada.
0: Porque él emite el concepto de la Ciudad Letrada en 1980, muy al pasar. Esto lo explica muy bien Adrián Gorelick en el prólogo a la Ciudad Letrada, que está colgado en el sitio de la revista SIC, porque esa edición de la Ciudad Letrada no circula por Uruguay. Pero él acuña el concepto de Ciudad Letrada en 1980, y ahí Claudio Vélez, un sociólogo chileno, le dice: pero vos tenés que hacer algo con eso, no lo dejes porque te lo van a robar además. Bueno, eso no sé si se lo dice así, pero más o menos se lo dice. Y Ángel inmediatamente se pone a trabajar en el concepto de Ciudad Letrada. En 1982, un encuentro que hace Richard Morse, ya presenta cuatro capítulos de la Ciudad Letrada. Y en 1983, entre medio de todo ese problema que tuvo en Estados Unidos, en donde le negaron la estadía, la permanencia, y tiene que mudarse a París, termina la Ciudad Letrada, la deja preparada para editar, y bueno, después viene el accidente.
1: La encontraron encima del escritorio.
0: Ese,
1: ¿no? Sí.
0: ese trabajo tuvo fortuna, y tuvo mucha fortuna. Yo creo que es el libro más citado, más leído y más citado de Ángel.
2: Junto con La Generación Crítica, probablemente.
0: Bueno, ¿no? Probablemente. La Generación Crítica, yo creo que pasó a un segundo lugar cuando los estudios culturales se apropiaron de la Ciudad Letrada. La otra cosa interesantísima es que Ángel al mismo tiempo estaba desarrollando otro proyecto, que era casi las antípodas de la Ciudad Letrada. Es decir, un trabajo sobre la cultura popular que primero presentó como proyecto para tener una pequeña beca en el Instituto Iberoamericano de Berlín, donde hay

0: una fabulosa colección de los folletines del Río de la Plata.
1: Con los que trabajó Sarlo.
0: Para... Con los que trabajó Adolfo Prieto. Adolfo Prieto.
1: Pero Sarlo también.
0: Yo no tengo... pero en el imperio de los...
1: El imperio.
0: Pero ahí no trabajó.
1: Todo su archivo, todo lo que trabaja ahí, ella dice. En la,
0: dice, bueno, sí, sí. Entonces te hago caso. Yo tengo muy claro porque Prieto publicó un libro, hizo la investigación el mismo año que Ángel había querido hacerla, 1983. Prieto seguramente... Fue por su cuenta, Ángel quería una ayuda económica del Instituto Iberoamericano, que se la negó porque él no era un profesor que estaba dando clase en su país. Ángel se lo tomaba un poco a la chacota y le escribía a Gutiérrez Girardot, su hermano colombiano-alemán. Resulta que yo tenía que ir a dar clase al Uruguay, así no podía dar clase y me metían preso. Entonces, bueno, está, más allá de la broma, no hace esa investigación. Pero esa investigación... orientaba las los trabajos de Rama, yo diría, casi en un sentido antipódico y complementario a lo que había hecho en la Ciudad Letrada. Y todavía más, este otro documento que Facundo Gómez leyó en el archivo de Ángel Rama, tenía como proyecto también una especie de continuación de Pedro Enrique Sureña y el arte en América Latina, el proceso artístico en América Latina, haciendo hincapié sobre todo en las culturas populares. Después me gustaría hablar de Rama y los medios de comunicación.
2: Bueno, pero ibas a decir algo respecto a lo que comentaba Oscar.
1: Si me permiten hablar, como antes, diría don Tila Chúgara. Yo me quedé pensando en lo que vos dijiste del marco antropológico. Estás pensando... Yo veo... Perdón, paro acá y hago una contextualización. Al igual que Real Azúa, Ángel, hay como dos Ángeles Rama para dos públicos diferentes, o hubo, y recién se integraron en la última década, ¿no? Porque para... cuando yo llegué a Estados Unidos a hacer mi doctorado, años 90, era el boom de la Ciudad Letrada, pero también de transculturación narrativa. O sea, dos vertientes que yo veo, lo antropológico en transculturación. No lo veo, o sea, veo más bien lo filosófico. Veo a Foucault en la Ciudad Letrada. Y prácticamente todo el mundo, se ignoraba, salvo los latinoamericanos, los críticos latinoamericanos, el pasado de Rama en Uruguay... era algo desconocido. O sea, Ángel Rama era el autor de Transculturación y era el autor de La Ciudad Letrada, y sobre eso se escribieron infinidad, y se habían escrito bastante más que una tesis. Se habían escrito muchas tesis, muchos trabajos, congresos. Yo estuve en el, creo que fue el primer congreso que se hizo en homenaje a Ángel, que fue en la Simón Bolívar, en Venezuela, en el año 92, organizado por Beatriz González Estefan, que estaba Francis Maciello, estaba Bochu, Jim Franco, en fin. Ese era el Rama que se conocía en la academia estadounidense. Y al mismo tiempo, en Uruguay, yo venía, y bueno, se conocía lo que yo también había conocido cuando estudiaba acá, que era Ángel Rama, director de las páginas literarias de Marcha, fundador de ARCA, bueno, Enciclopedia Uruguaya, todo. Pero eran como dos mundos que no estaban conectados. ¿Por qué hago el paralelismo con Real? Porque para la gente de letras, Real Azúa es una cosa. O sea, por lo menos digo, ahora quizá ha cambiado, pero la gente de letras, o sea, nosotros leíamos, ¿no? Yo sé, sobre la generación de 900, o sea, era alguien del ámbito de las letras. Cuando el entro
2: profesor de estética.
1: Entonces, de ciencia política, me encuentro con el Fito García diciendo, Carlos Real Azúa... es uno de los fundadores de la... Entonces también, digamos...
2: Como es el mismo.
1: Pero me refiero a esta, a veces como, digamos...
2: Está muy bien.
1: Las lecturas, ¿por qué pasa esto? Porque son autores cuyo pensamiento es tan pregnante, tan fecundo, que permiten esas lecturas, pero al mismo tiempo, curiosamente, también desconexiones, ¿no?
3: Hay varios Ramas... Y hay dos Ángeles Ramas, por lo menos.
1: Sí, por lo menos, ¿no? Y en relación a lo que vos decías, yo lo antropológico lo veo, como digo, más bien en transculturación, narrativa, su trabajo sobre Arguedas, que tuvo un camino totalmente distinto, igualmente fértil, pero en diálogo más bien, por lo menos desde mi visión de lo que era la academia estadounidense, más en diálogo con los antropólogos, porque efectivamente además eso hacía diálogo con García Canclini, que estaba planteando el contexto, lo de hibridación, con Cornejo Polar, que estaba hablando de heterogeneidad, y entonces hibridez, heterogeneidad, todos estos conceptos tenían algo en común, ¿verdad? Mestizaje, en fin. Y por un lado, de la ciudad letrada, no, iba hacia otro lado que tenía más que ver, porque es una lectura foucaultiana de la cultura latinoamericana, muy culta, muy informada, muy Ángel Rama, como era él, muy creativa, pero que hizo sintonía más con otro tipo de referentes académicos, como lo era, por ejemplo, Benedict Anderson, que postula la nación como comunidad imaginada, pero que postula la prensa como justamente la lectura cotidiana de la prensa, como ese ritual cotidiano de los ciudadanos que comulgan con un imaginario. Y entonces, en la palabra escrita, Benedict Anderson coloca una centralidad para la construcción de esa comunidad imaginada, y Rama, si bien no le daba la centralidad a la nación, sino a la ciudad, pero bueno, la ciudad moderna tiene como clave central
2: entiendo.
1: Entonces dialogaba más con un referente que tiene que ver más con las representaciones simbólicas. Entonces, en ese sentido, sí, más vinculada a algo más, incluso hasta derivas posmodernas, mientras que el hilo, otro hilo iba hacia el lado del diálogo con la antropología.
2: Voy a cortarte, no tengo más remedio, pasemos a otro entusiasmo. Vamos a escuchar el tema musical que nos ha sugerido Óscar Brando, ahora nos va a explicar por qué, y después daremos paso al segundo bloque, donde vamos a meter un poco la política en todo este rollo. ¿No?
3: Muy bien.
2: El tema que eligió Oscar es Garzas Viajeras, de Aníbal Sampaio. Brando, ¿por qué? ¿Qué?
0: Bueno, es otro centenario, ¿no?
3: Es cierto.
0: Es el centenario de Aníbal Sampaio. Tengo que ser muy breve.
2: Brevísimo.
0: Creo que acá tiene algo que ver con esto que estamos conversando, ¿no? Es decir, cómo lo folclórico se convierte en el canto popular y cómo esa confusión entre lo folclórico, las proyecciones folclóricas y el canto popular dan un cancionero uruguayo que son un sostén de la parte de la cultura uruguaya que tiene que ver con lo oral, con lo cantado, con lo popular, etcétera. A diferencia, bueno, de lo otro, que es el espacio escrito y la ciudad letrada.
2: Muy bien. Bueno, Gastón Pepe nos pone a escuchar Garzas Viajeras.
0: Además, lo político.

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0: Regresamos con De la Tierra Purpúrea a la República Pluralista.
1: Seguimos la conversación en este penúltimo episodio o capítulo de la tercera temporada del ciclo De la Tierra Purpúrea a la República Pluralista. Estamos junto a Pepe Rila en el estudio de Uniradio, la radio de la Universidad de la República, conversando a propósito del centenario del nacimiento de Ángel Rama con Inés de Torres, profesora de la Facultad de Información y Comunicación, donde se ubica el estudio de la radio de la universidad, y con Oscar Brando. En el primer bloque, sobre todo, nos concentramos, ustedes se concentraron en la faceta, digamos, de la obra y de la vida de Ángel Rama, vinculada más bien a la crítica literaria, y recorrieron distintos momentos de su importante producción en el país y fuera del país. Quisiéramos ahora visitar o conversar sobre otro costado, otra dimensión de la vida de Ángel Rama que no puede ser separada de su producción, digamos, sin la cual probablemente no podríamos entender su obra vinculada a la crítica literaria y a la reflexión sobre el papel de la literatura en la sociedad. Hablemos entonces, les propongo hablar o reflexionar sobre el Ángel Rama ciudadano. Ciudadano del Uruguay, ciudadano de América Latina y del mundo. Digamos, como todo intelectual, siempre se dice, bueno, y como toda persona, es en gran parte hijo de su tiempo y a su vez constructor de su momento histórico. Pero bueno, Rama fue de uno de esos que podríamos calificar en el Uruguay, en la Latinoamérica de los años 60, de aquellos que se concibieron a sí mismos como intelectuales comprometidos, o sea, como individuos que, concentrados en la producción intelectual, no podían concebir su obra si no era como parte o en el contexto de su compromiso social y político. Les pregunto, ¿qué podemos decir sobre ese Rama intelectual comprometido del Uruguay de los años 60, que es el momento de la la producción? Justamente podemos decir que la generación crítica, un libro que mencionábamos en el primer bloque, de alguna manera está en el final de ese periodo y podría ser considerado como una buena concreción de esa visión que Rama tenía de los intelectuales y de sí mismo como tal en aquel contexto histórico.
2: Le doy la palabra a Inés por dos motivos. Uno, porque acaba de escribir un prólogo para la generación crítica, y otro porque llorisquea una barbaridad si yo me pongo a hablar. Así que tenés la palabra.
3: No voy a perder tiempo.
1: Peleador vino.
3: Por una ilusión. Vino un peleador, Brando, no, pero bueno, usted capaz que podría dar un mejor pie.
1: Se nos van los minutos, señora y señor.
3: Que sí, efectivamente, Jaime, lo que vos decís es totalmente cierto, ¿no? Como yo anoté acá lo que tus palabras, ¿no? La política como una dimensión que no puede ser separada de la producción. Y ese era el mundo de los 60 latinoamericanos. Y yo también, cuando venía en el ómnibus para acá, pensaba, ¿no? Ángel Rama era un hombre de su tiempo. Es decir, era un hombre comprometido con la realidad de su tiempo, pero un hombre que tuvo también, insisto también, o sea, lo de hombre, porque digamos, este grupo de críticos en general eran un grupo incluso los escritores del boom, ¿verdad? Eran sobre todo figuras de varones. Una de las críticas que se le ha hecho también al boom y a la y al grupo de críticos, ¿no? Que generalmente las figuras femeninas quedaron un poco invisibilizadas a través de esto. Pero creo que yo no sé ni por dónde empezar, porque creo que desde el recuerdo de un Ángel Rama en el altillo de su casa leyendo la biblioteca anarquista de su hermano Carlos, que estaba postrado en una cama porque no tenía poliomielitis.
2: Respetemos las leyendas urbanas. Está bien.
1: Adelante.
2: Dale.
3: Desde esa donde él se comprometió con la, o sea, él lo dice, ¿no? Bueno, la Guerra Civil Española, para lo que fue, era en el Río de la Plata, y concretamente también para Rama, él siempre estuvo involucrado con la cosa pública, digamos, ¿no? Y además siempre estuvo, no solo, creo que cada vez más, y quizá a partir de la generación crítica, porque la generación crítica también en su publicación coincide, es un poco el eje que coincide con el momento en que Rama se va, ¿no? Entonces es una especie de cierre, ajuste de cuentas.
1: Se va a Puerto Rico, ¿verdad?
2: Se va a Venezuela.
3: Se va a Venezuela.
2: 62
3: deja de vivir, o sea, fecha más, fecha menos. Es la ciudad letrada que, perdón, la generación crítica, cuyos antecedentes se remontan a varias décadas antes, incluso hasta la propia terminología que no logró imponer del todo, ¿no? Porque en general se impuso el 45. Es como justamente el cierre, en cierto sentido, de una etapa, de su etapa uruguaya y sus redes y su visión. Como crítico, como editor, etcétera. Y allí Uruguay no desaparece de su pensamiento, de sus formas de intervención, pero el mapa es el de América, el mapa en el cual va a pensar Rama en adelante. No quiere decir que antes no lo hiciera, pero hacía de otra manera, que no nos da tiempo, es América Latina, o sea, su patria es América Latina. La Biblioteca Ayacucho es un poco la...
1: Probablemente esta es una casualidad absoluta, pero la publicación del libro La Generación Crítica, que, bueno, como decía Inés, en buena parte recoge reformula muchas de sus notas periodísticas o distintos artículos o trabajos más breves publicados en los años anteriores, coincide cronológicamente con el caso Padilla, que fue un caso que... digamos, conmovió a la intelectualidad latinoamericana de izquierda. Entonces quisiera preguntarte, Oscar, ¿cómo vivió Rama y su propia concepción del intelectual comprometido que se había identificado en buena parte con la solidaridad o la identificación con la Revolución Cubana, ese episodio de la historia política y cultural de Cuba?
2: Sí. Bueno, siempre empiezo antes y después nunca llego al punto. Pero
1: no vas a responder mi pregunta.
2: No voy a responder tu pregunta una vez más.
4: No pierdo.
2: Mientras Ángel, por supuesto, sus relaciones, como decía Inés, con la política eran intensas y tenues al mismo tiempo, o sea, no había una definición. Tal vez como sí la hubo a partir de 1959. Yo no puedo medir, porque yo era muy chiquito, el cimbronazo que produjo la Revolución Cubana en el Uruguay, en los intelectuales uruguayos y en los intelectuales ya más o menos formados, como podía ser el caso de Rama. Es decir, allí hay una transformación que lo va a llevar a lo largo de la década del 60, no solamente a seguirse ocupando de las cosas uruguayas y de la cultura uruguaya, sino ya a inscribirse en Latinoamérica y hacer una profunda incisión en la cultura latinoamericana. Es decir, los años de Ángel en Marcha, 1959, 1967, 68, son años de crecimiento en interés por lo latinoamericano. De todas maneras, es un poco singular que la culminación de esa etapa... claro, también se da en tres momentos. El primero escribe un fascículo para la Enciclopedia Uruguaya, que tiene que ser uruguayo y que es La Generación Crítica. Después escribe un capítulo para el libro Uruguay Hoy. Que también tiene que ser sobre Uruguay, y culmina ampliando eso y poniendo incluso artículos enteros. El de 1958 sobre teatro, por ejemplo, es un artículo que él publica, no sé si corrige mucho, y arma ese concepto de literatura uruguaya en la visión de lo que él llamaba la generación crítica. Al mismo tiempo, lo latinoamericano, que viene creciendo y viene creciendo además en una pugna política, igual te estoy respondiendo, con el Congreso por la Libertad de la Cultura, las polémicas con Rodríguez Monegal, con la aparición de la revista Mundo Nuevo, financiada por la Fundación Tal y eventualmente por la CIA. Toda esa pelea que Ángel da en los años 60, que la da embanderado sin ninguna duda con Cuba y Casa de las Américas, que era su casa o su segunda casa, claro, sufre el segundo cimbronazo equivalente y contrario al del 59, que es el caso Padilla. Cuando estalla el caso Padilla y las aguas se dividen y los mayoritariamente intelectuales europeos y algunos latinoamericanos dicen cosas muy muy severas contra el régimen de Castro en relación a la prisión de Padilla y a la obligación que le hacen a Padilla de confesar sus crímenes, y del otro lado los intelectuales uruguayos encabezados por Benedetti, que defendían al gobierno cubano, Ángel y más o menos Cortázar a su manera, ¿no? Un poco confusa, pero Ángel, sin ninguna confusión, escribe 4 sábanas inmensas en el semanario Marcha, donde hace el análisis completo de la Revolución Cubana. Y bueno, allí se nota su disconformidad y su desencanto, porque la revolución haya tenido que llegar a ese punto. Hay un documento más, que es una carta que él escribe, una carta abierta a Aide Santa María, que era la presidenta de Casa de las Américas y la directora de la revista, que él no publica nunca y que queda en su archivo.
3: No sé si era una carta abierta o una carta que quedó sin enviar.
2: No,
3: está publicada en la correspondencia como sí, una carta que nunca fue enviada.
2: Sí, pero yo no creo que él se la... No, hasta donde yo sé, me parece que la intención no era mandársela ahí de Santa María, sino publicarla. O sea, en ese sentido era una carta abierta, es una carta que se publica, encabezada ahí de Santa María por razones obvias. Me parece que esa era la intención. Que no, insisto en esto porque fue un punto difícil y controvertido, esa carta no la publicó. Tal vez por un problema, no sé, de estrategia
4: ni
2: política.
4: La envió.
2: No, ni la envió ni la publicó.
4: Aide de Santa María nunca se enteró.
2: Aide de Santa María nunca se enteró, aunque sí se enteró de que Ángel dejara de colaborar con la revista. Hasta el año 81, aunque vuelve a colaborar con ella. Sin haber tenido una ruptura expresa, sin embargo, bueno, hay un largo paréntesis en que él deja... Y ahí, bueno, sí, viene todos los años 70, su relación con la Revolución Cubana, digamos que se entibia, sigue teniendo relaciones con Fernández Retamar, epistolares, pero bueno, ya no está aquel compromiso vibrante que él había tenido en los años 60, hace sus apuestas políticas en otros territorios. Tal vez, y esto también creo que tendría que ser analizado en algún texto, no sé si una biografía, pero ¿cuál era la posición política de Rama en los años 60? Él se pelea, por ejemplo, con la Feria del Libro, con Nancy Bacelo, con Benito Milla, que es un editor uruguayo que está vinculado al Congreso por la Libertad de la Cultura, pero digo, ¿cuál era la posición de Rama? ¿Cuál era la postura de Rama en relación a la cultura y su posición política en
5: relación
2: que a la
5: cultura? Disculpen, preparando esto y leyendo o releyendo cosas, la carta a la que referís, ahí de Santa María, está mencionada con mucha precisión en la temprana y primera, creo yo, cronología que hizo Karina Blixen en el año
2: 86.
5: 86. Y allí hay una.
2: Ahí hay una trampa. Es imprescindible Carina Blixen.
5: Bueno, si no, vos... pero.
3: Carina Blixen y. No, no, esa cronología.
2: Esa cronología es la base de.
5: La base de la biografía, ya se sabe.
2: En esa cronología. Me consta, no voy a decir más, que Carina Blixen sufrió un pequeño engaño, porque alguien le dijo que sí, esa carta había sido difundida y que Ángel Rama había renunciado a Casa de las Américas. Alguien le dijo eso. Y bueno, era una joven promesa Carina Blixen y creyó en
3: más
2: esa voz
3: promesa,
2: autoral.
3: Esa cronología es...
5: Pero respecto a la última parte de lo que ustedes decían, en las cartas publicadas hace relativamente poco tienen dos prólogos absolutamente deliciosos. El de Rosario Peirú, que es muy sobrio, muy bueno, muy contundente, y el de Beatriz Sarlo, que es una cosa más testimonial, ¿no? Como todas las cosas testimoniales, capaz que son más discutibles. En un pasaje, Beatriz Sarlo habla de Rama y la política, de algún modo. Y lo dice, no sé con qué espíritu lo dice, capaz que es un delirio, pero capaz que no. Ángel Rama era un socialdemócrata.
2: Yo estoy de acuerdo.
5: Era lo que hoy se diría que es.
2: Yo estoy de acuerdo en el último momento.
5: ¿Y qué tiene eso de
2: no, él en los 60 no era un socialdemócrata.
5: No, desde luego que
2: no. Era un tipo radical. Era un tipo radical que...
5: La ciudad letrada termina como radical, ¿no? Termina una cosa muy radical.
2: Sí, pero la ciudad letrada yo te diría que termina antes de lo que tendría que haber terminado. A mí, digo, esto es una hipótesis, yo lo discutí un poco con Gonzalo Aguilar. Gonzalo Aguilar me dice, la posición de Rama es populista. De ninguna manera, no hay ningún populismo en Ángel Rama. Populismo había en Galeano, si querés tener una figura emblemática de lo populista. Ángel, yo creo que se va acercando y se va y bueno, obviamente se va acercando a Beatriz Sarlo.
5: Claro,
2: digo, Sarlo también había sido bueno,
5: claro,
2: prochina.
5: Los dos venían de la patria.
3: Una militancia.
5: Los dos venían de la patria
3: orgánica. Que no tuvo Ángel. Porque Ángel no estuvo militando en una.
6: No. Es cierto que ahora que hablaste de que Sarlo había tenido un pasaje por el maoísmo. Rama estuvo como un mes viajando por China, invitado por el gobierno chino en el año 63.
2: Pero no consiguieron, convertirlo.
6: En el momento
3: de la
6: disidencia.
2: De la disidencia con la Unión Soviética.
6: Escuchame, estar un mes China. Que te estén paseando por China en el 63
2: es mucho.
3: Sí, pero
2: pero Sarandí Cabrera vino chino y él no. Digo, para decirlo groseramente.
6: Quiero decir, los chinos no regalaban
2: pasajes.
6: Pasajes, ¿no? Digo, regalaban, pero quiero decir, si seleccionaban a alguien era porque estaban haciendo una apuesta.
2: Sí, y Ángel la merecía porque tenía obviamente una posición muy radical. Por eso asombra que en el año 65 él escriba en el balance de fin de año contra la Feria del Libro, porque la Feria del Libro comercializa al libro. Y vos decís, pará, estoy leyendo bien. Está contra la comercialización del libro, cuando después de todo él ya empezaba o estaba cercano a los bolsilibros que largaban 3 o 5 mil ejemplares por título. Entonces es muy raro también, contra el mercado de consumo y el consumo del libro como una mercadería.
3: Bueno, es un poco el mismo gesto que cuando critica la denominación boom, porque dice que el boom es un fenómeno comercial.
2: Claro.
3: ¿No?
2: A ver, en el año 72 se
6: puede desarrollar un poco esa.
3: Claro, porque cuando en esto que se publica finalmente como el boom en perspectiva, ¿no? O sea, él está, o sea, fundamenta una, digamos, posición en contra de la denominación boom, porque dice que boom es un término comercial y que aquí no se está hablando de un fenómeno comercial, sino con ribetes políticos, sociales, etcétera. Es paradójico tanto lo que vos decís como lo en relación al boom, teniendo en cuenta que Rama además era lo que hoy se llama un gestor cultural y un gestor cultural extraordinario. Desde mucho antes, o sea, era alguien con una visión social, sí, política, olfato, y de olfato, la economía.
6: Olfato. Pero entendía el mercado, entendía cómo funcionaba el mercado,
2: sí,
6: cultural.
2: Pero, a ver, Jaime, entendía lo que tenía que decir respecto al mercado. Y al mismo tiempo entendía el mercado para darle cauce a sus empresas, a sus emprendimientos. Uh-huh. Digo, lo hizo bien en ARCA, aunque ARCA no era una empresa comercial muy próspera, uh-huh, aunque le fuera, pongamos que bien, aunque le fuera bien, pero digo, él mismo, si los cargos que tiene uno encima del otro suponen que la editorial no es una cosa ostentosa, pero digo, ahí y en la Ayacucho también hay una operación doble, uh-huh, entre, claro, había mucho dinero, así es facilísimo. Uh-huh. Otro mundo es posible, pero es carísimo, decía Lelutier, ¿no? Ahí había mucho dinero y entonces él podía darse ciertos lujos.
6: Como tenemos algunos minutos, creo, todavía de tiempo, voy a hacer una pregunta que quizás si no fuera así no la hubiera dejado para otra ocasión. Rama no solo fue un crítico muy reconocido e importante de la producción literaria latinoamericana, sino que estuvo muy vinculado a varios de los exponentes principales de eso que él mismo no quería o prefería no llamar el boom de la literatura latinoamericana. Si ustedes tuvieran que seleccionar un caso de vínculo personal entre Rama y alguno de esos de los principales exponentes del boom de la literatura latinoamericana, ¿cuál destacarían y por qué?
2: Digo, suponiendo que los del boom son cuatro,
6: pongamos, Vargas Llosa, García Márquez.
2: Sus cosas más íntimas, no tengo la menor duda que fue con José María Arguedas.
6: Cortázar, ¿con quién, perdón?
2: Con José María Arguedas. Ajá. Digamos, su relación más íntima con Antonio Cándido fue muy íntima su relación. No es que se vieran todos los días, pero encontraron una zona de rapport fenomenal con Rafael Gutiérrez Girardot.
3: Con Rafael Gutiérrez Girardot, porque las cartas revelan un afecto que va más allá de una relación pura.
2: Ahora, si me decís de los cuatro del boom, Fuentes, no. Fuentes no, porque Fuentes era un poco rico y porque además era muy pintún y se vestía bien y tenía relaciones con los presidentes. Entonces, a Fuentes más o menos.
5: Carlos Fuentes.
2: Con Vargas Llosa tenía una relación muy estrecha. Después tuvo una polémica fenomenal en el año 72 sobre el libro que Vargas Llosa había publicado sobre García Márquez. Y después mantuvieron la relación. La polémica no los hizo pelearse. Pero bueno, digo, Vargas optó por otro camino político. Yo creo que García Márquez es una figura... Porque él lo descubre temprano para lo que es el Uruguay, en el 64... Está publicando en Marcha en textos de García Márquez, cuando García Márquez era nadie, no lo conocía nadie. Mm. Cuando a Luis Hartz le dicen en el año 65, me parece que hay un colombiano ahí en México que escribe algunas cosas en el año 65. Y él en el 64, por influencia de Ricardo Lachman, conoce a García Márquez, la obra, y lo publica, y después se pone en contacto con él en Cuba. Y con García Márquez mantiene una relación muy muy afín.
3: Sí, y García Márquez era el que más cercano seguía estando.
2: Ah. Y después el cuarto que me... Ah, y con Cortázar, no sé. Cortázar yo creo que se apreciaba.
3: Quería rescatar a raíz de lo que vos decías, un poco también a raíz de lo que dice Jaime, y en contraste con estos tiempos que nos han tocado, que Rama, por ejemplo... Aún con la Revolución Cubana, con la cual él discrepa públicamente, él nunca, digamos, dejó de hablarle, por decir así. O sea, él mantuvo, porque para él, como para toda más de una generación, hubo un entusiasmo muy grande y después una sensación terrible de frustración ante lo prometido y lo
6: y la realidad.
3: Entonces él corta públicamente, pero como vos decís, él sigue el contacto con Fernández Ratamar, y es más, a veces hasta, si no quiero equivocarme, pero incluso hasta de pronto hacer algunos contactos para Casa de las Américas o distribución, o sea, no ya en, en la primera plana ni comprometido formalmente, pero no es una cosa como que dice, bueno, bajó la cortina. Y en general me da la impresión de que si uno mira la correspondencia o los diarios, más allá de lo que él, perdón, la publicación de los, del diario, fue muy, cayó muy mal en Venezuela, por ejemplo, por todas las cosas que dice Venezuela. Pues eso es, bueno, es el ser privado, que la parte privada que todos tenemos, digo, pero él siempre mantuvo, fue un componedor, en buena, a pesar de ser muy polémico y muy este afán terrible en algunas cosas, y eso formaba parte del encanto de la polémica, en realidad, a través de la correspondencia y todo, él siempre estaba, no, no digo componer en mal sentido, ¿no? O sea, estoy diciendo que ahora vivimos en un momento en el cual estás de mi lado o estás en el otro, y eso es, este, digamos, no se puede hablar, ¿verdad? O estás cancelado, o estás. Y Rama me parece que entendía de otra manera. Por supuesto que había límites, ¿no? Los límites que tenían que ver con los derechos humanos, los límites que tenían que ver, yo qué sé, con algunos principios básicos de la convivencia. Pero en el factor humano y en las redes, por más que uno puede ser en el diario y dice, uy, este era un plomo, yo qué sé. O sea, si ve que alguien es valioso, que se necesita, uno dice, bueno, claro, sí, sí lo necesitaba para la colección. Lo, bueno, pero no sé. Nunca de, creo que, no recuerdo si un episodio que uno diga, bueno, bajó pública y privadamente la cortina.
5: Cortó todos
3: los lazos, ¿no?
5: O sea, que yo me quedo pensando, ya nos va a quedar pocos minutos. Me quedo pensando con algunas cosas del bloque anterior, este, y esta sospecha de que me he puesto un poco melancólico con esa idea de este mundo ya no existe, ¿verdad? Este, por eso podemos hablar de él en estos términos, porque ya no está tan este, vigente. Pero a mí no deja de sorprenderme, y creo que vale la pena este, marcar esas distancias con aquel mundo. Porque, por ejemplo, hoy la función crítica, crítica literaria, crítica cultural, ha cambiado su naturaleza, y yo no sé dónde la podemos encontrar, pero ¿cuándo los críticos y sus debates pueden poner en circulación autores? ¿O sacar de circulación autores? ¿Qué sé yo? No estamos en ese mundo. Hoy el mundo no funciona así, el mundo de la crítica cultural, no, ¿verdad? Ese mundo se fue. Sí. Se fue también el mundo de los intelectuales que no abandonaban su compromiso público, pero que producían, yo no sé cómo hacían para escribir todo lo
3: que se sospecha que nunca duerme.
5: Que nunca duerme, todo eso. Sí, pero aún no durmiendo. No. Y uno dice, bueno, Rama, y el otro, y el otro, y todos con una capacidad de armado de producción. Ese mundo también se fue.
2: Había, lo que pasa es que ahí la convicción es fundamental. Digo, la convicción de que estás haciendo algo que vale la pena hacer, y que es necesario hacer, y que además, esto es delicado, te lo están pidiendo. Es decir, yo creo, no sé, quiero leer tu prólogo, a la generación crítica. Creo que la generación crítica estaba convencido de que eso que hacían estaba solicitado por el público, por el espacio en el que generaban su pensamiento. El
5: público que habían formado ellos también.
2: Habían formado, digo, era como un ciego, lo habían formado, y al mismo tiempo le solicitaban a ellos esa conducción, esa dirección. Y para eso se necesitaba una convicción. Entonces capaz que la convicción te quita el sueño. A mí no me pasa. A mí me da un sueño horrible. Pero
3: yo no sé si se trabaja menos, este, Pepe, porque la verdad es que trabajar.
5: Pero esta gente viajaba, disfrutaba de la vida, tomaba vino, tenía amigos.
6: Sí, sí, no es que resignaban.
5: No, no eran monjes.
3: No voy a hacer un comentario obvio, seguramente ahora. Miran, toda esta gente tenía también.
2: Quien le hiciera la comida.
5: Yo sé eso sí, pero lo
3: que y muchas de ellas, grandes compañeras en todo sentido, ¿no? ¿No? O sea,
6: sí, pero no solo, bueno, no solo por la pareja y los patrones de convivencia entre hombres y mujeres en las parejas hace 50, 60 años, sino también por el sector social al que pertenecían, que digamos probablemente era gente que no necesitaba destinar tiempo a las tareas del hogar, este, no necesariamente
3: por la, las dedicaba,
2: no como nosotros, Jaime, no como nosotros.
6: No, digo, Porque ella,
3: igual Rama
6: ella aludía a los roles de género en la pareja. Yo digo que había algo más que tiene que ver con la extracción
3: no,
6: social.
3: A lo que yo voy es que yo no sé si ahora se trabaja o trabajamos menos. Lo que pasa es que estamos tan mucho más escindidos. Entonces tenemos muchas demandas diferentes, por lo cual hoy estamos escribiendo
2: mañana
3: un prólogo de la generación crítica, pero al mismo tiempo nos están pidiendo para tal cosa, para tal otra. Y esa dispersión en gente, en simples mortales como nosotros, porque Rama también hacía trabajo en el carcelario, serán condiciones personales.
6: Lamentablemente, como suele suceder, ahora sí se nos fue el tiempo. En un momento pareció que nos quedaba, estábamos con aire, pero no. Ahora sí se terminó, tenemos que despedirnos. Esta no solo es la despedida de este episodio que hemos compartido con José Rila, Inés de Torres y Oscar Brando, sino que es el cierre de esta tercera temporada del ciclo de La Tierra Purpúrea a la República Pluralista que hemos conducido junto a José Rila en Uniradio, la radio de la Universidad de la República.
3: ¿Podemos irnos con mi tema?
6: Claro que sí, que vamos a cerrar con un tema musical que ha elegido Inés de Torres, pero antes vamos a agradecer a el equipo que permitió digamos que esto, que este episodio fuera posible. Alexia Brum a cargo del streaming, Gastón Pepe como siempre a cargo casi siempre a cargo de la consola de audio, a Paula Pandolfo y Gabriela Barceló a cargo de las redes, y a la productora del programa, Justina Lazale, con quien ha sido un gusto trabajar en esta temporada. Y ahora sí, vamos a irnos con el tema que ha elegido Inés de Torres. Yo no necesito de mucho de Laura Itandewi. Ella dirá por qué.
3: Muy breve, porque en realidad estos son los azares del algoritmo que me llevaron a esta cantautora oaxaqueña, mexicana, de 33 años. Escuché este tema y sencillamente me pareció delicioso y maravilloso. Es ella prácticamente con su voz y dos palitos. Y me parece hermosísimo.
6: Muy bien, entonces Gastón Pepe pone al aire el tema elegido por Inés de Torres. Pepe Rila, un gusto haber compartido esta tercera temporada contigo.
5: Seguimos. Muchas
6: capaz
5: gracias.
6: Que seguimos, sí.
5: Bueno, arriba.
6: Chao.
3: Yo...

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3: Sofía Usal es una artista oriunda de Bernal, en el sur del conurbano bonaerense, pero radicada en la ciudad de La Plata desde hace unos años. En 2005 lanzó Las Memorias, un álbum que es toda una joya oculta. Su sonido navega entre la etérea melancolía y un indie sintetizado con mucho cuerpo, al que termina de colocarle toda su presencia con su envolvente voz. Sofía Usal, entre la multitud.

Sofía Usal, Entre la Multitud.

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2: Vegetation es uno de los puntos más altos de Petal Rock Black, el último disco de Willow, lanzado en febrero de 2026. En esta canción, la artista lleva su faceta más experimental a un terreno mucho más libre. Usa la voz como elemento de percusión pura con el juego del scatting y el tarareo y genera una progresión mutante que cierra en un inesperado coro de risas maníacas. Willow, Vegetation,

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1: El Chacal y los Alpes Floreados es el proyecto liderado por el cantautor y compositor argentino Nicolás Schwartz. También conocido artísticamente como El Chacal, la banda está consolidada dentro del circuito independiente y alternativo de Buenos Aires. Hater es su nuevo álbum lanzado el pasado mes de abril. La producción musical estuvo a cargo del reconocido Brian Taylor y significó un giro en el sonido de la banda, más sofisticado y contemporáneo. El Chacal y los Alpes Floreados. El Fantasma.

0: El chacal y los Alpes floreados. 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
1: Niebla, 16 grados es la máxima anunciada y 7 la mínima. Como ustedes saben, falleció ayer a los 83 años el músico, compositor uruguayo Rubén Rada, luego de 3 semanas de internación por una neumonía bilateral. Su velatorio se va a estar realizando hoy de 14 a 21 horas en el Salón de los Pasos Perdidos del Palacio Legislativo, que será abierto a todo público y especialmente habilitado por decisión de la presidenta de la Asamblea General, Carolina Cose. Además, el Poder Ejecutivo decretó duelo oficial para hoy, lo que implica que el pabellón nacional debe permanecer a media hasta durante todo el día en todos los edificios públicos, embajadas, en el exterior, cuarteles, fortalezas, bases aéreas, buques de guerra, y dispuso la tributación de honores fúnebres en memoria del artista. En este marco, el presidente de la República, Yamandú Orsi, destacó en diálogo telefónico con Info Capital la importancia para la cultura nacional de la figura del músico y compositor Rubén Rada, fallecido ayer, y además su legado artístico, pero también el legado humano.
2: Uno espera que algún día pase el desenlace, más sabiendo que estaba mal de salud, hasta que no ocurre, no te cae la ficha. Y yo creo que nos va a llevar un tiempo. Nos criamos y nos formamos, tuvimos 50 años disfrutándolo, lo vamos a seguir disfrutando, pero había otra parte de él que era el mano a mano, la cercanía o el diálogo con él, que si la música te enriquecía, el diálogo igual, porque tenía humor, memoria, generosidad, porque te contaba de su vida y te hacía parte de una historia que es... Es una maravilla de la historia del Uruguay. Así que tomar su palabra y hacerle caso cuando él nos decía cómo queríamos, cómo él quería que lo recordáramos. ¿Te acordás cuando él decía, cuando él se muriera, qué es lo que quería, no? Bueno, mañana no tengo dudas que la gente va a responderle con la alegría que nos transmitió.
3: ¿Y qué legado te parece que queda para el pueblo uruguayo?
2: Que disfrutaron, vos sabés que si vos lo pensás, analizás las letras, por ejemplo, quién va a cantar, o bueno, esa plena, un tipo que te irradiaba y que te pedía buen humor, sin decírtelo. Yo jamás, lo dije a colegas tuyos, yo jamás hablé de política con él porque no precisaba, ¿entendés? Era una posición de vida, una forma de ser, una generosidad, acompañó al Pepe hasta el final. Fue un cumpleaños cuando el viejo estaba mal, él celebró con él, lo hizo reír, era el regalo que él nos dio, la buena onda, el buen humor, la alegría y por supuesto su virtud como cantante y como creador, ¿no?
1: La ex vicepresidenta Lucía Topolansky recordó también que Rada siempre estuvo presente en el entorno del ex presidente José Mujica y destacó la historia de vida del cantautor, que desde su origen humilde construyó una trayectoria que trascendió las fronteras y se proyectó además en el resto del mundo.
4: Creo que fue Fattoruso que lo describió como un puñado de música. Y era todo música, Rada. Y eso era maravilloso y yo creo que no hay un uruguayo que no lo haya conocido, haya tenido empatía, porque además él tenía una solidaridad, una simpatía, una persona querible. Y él estaba contigo, estaba haciendo una anécdota y siempre tamborileaba, porque él era su forma de expresar, era natural en él. Entonces, mil veces en los cumpleaños de Pepe, ahí en el Quincho, recordábamos ahora hablando con el Gordo Varela hace un rato, recordábamos una vez que estaba también el Pepe Guerra, se juntaron un montón de músicos aquel día y era algo extraordinario, un privilegio tener toda esa gente y buenos músicos, porque nacieron en Uruguay y siempre proyectarse del Uruguay al mundo es más difícil, pero estos lo lograron y en realidad es una pérdida para el Uruguay, pero para la música del mundo también.
1: Ahora vamos a seguir con otras repercusiones que ha tenido la muerte de Rubén Rada a nivel social también. Angie Álvarez, ¿cómo estás? Bienvenida, buen mediodía.
5: Así es, Rosina, buen mediodía. Decíamos ya en otras noticias que a sus 83 años murió Rubén Rada y lo despedimos de rojo, pero también con los recuerdos que quedaron de él. Estamos junto a Chabela Ramírez, quien es música y activista afro-uruguaya. Chabela, ¿qué valor tenía la figura de Rubén Rada para los músicos uruguayos y para la comunidad afro-uruguaya?
6: La grandeza... Zapatito, Rubén Rada, tenía la grandeza que solo tienen muy pocas personas, porque un músico fantástico, un compositor tremendo, un intérprete divino, todo lo bueno se conjugaba en él, ¿no? Pero tenía una forma de ser tan especial que cautivó, aparte de toda su capacidad, ¿no?, musical, él cautivó a la gente de diferentes generaciones, desde los más viejos viejos, pasando por nosotros, que fuimos la generación que, yo qué sé, para mí Rada fue el despertar de mi negritud. Yo nací y me crié en un barrio de negros, entonces cuando venía otro negro, hoy afrodescendiente, te da alertas, te habla de otros lugares, te habla de otras movidas, que reivindica además un continente al cual ninguno de nosotros accedió. Eso es tremendo despertar a una vida que va a tener que ser de lucha para lograr cosas para los otros.
5: Chabela, me contabas algunas anécdotas con respecto a él. ¿Qué se puede decir de Rubén Rada como humanamente, ¿no?, que también lo destacabas en otro medio ayer, más allá de su, no solamente de su militancia, también era humanamente muy cercano?
6: Una persona muy generosa, súper generosa. Fíjate que Rada, podemos decir que tenía, hay que asumir, tenía 83 años ahora y yo tengo 67. Hace 10 años atrás, no más, un poquito más, yo tenía que grabar mi disco con mucho sacrificio y uno de los lugares donde se fue a pedir para poder grabar fue al estudio que tiene Rada. Y él dijo, ¿para Chabela Ramírez? No, que venga. Esas cosas no se pagan con nada, porque no es la plata, es la actitud. Es la actitud de hermanarse de negro a negro, en este caso, ¿no? Una cuestión de solidaridad étnica, porque podría haber hecho así, decir, bueno, sale tanto, ¿no? Y bueno, tantas horas sale tanto, pero esas cosas no se pagan con nada.
5: ¿Qué? Para la comunidad afro-uruguaya y también para la comunidad de la música, ¿qué queda de Rada, digamos, como legado?
6: Lo mejor de un hombre que dio su visión del mundo a otros, porque Rada, él siempre lo decía, yo no soy un candombero son fulano, mengano, el otro, ¿no? Pero sin embargo él nació y se crió en un, o sea, nació en un barrio de negros, tenía su familia acá en Cuarén y en Ancina, y toda esa influencia la volcó en su música. Y eso también va para los otros afro-uruguayos que no se crían en ambientes de candombe y a veces se sienten como mal porque no nacieron ni se criaron acá. Cuando se es negro de alma, cuando se es afrodescendiente de alma, no importa en qué barrio vivas ni en qué parte del país vivas, para poder darle todo de lo mejor de vos a quienes son afrodescendientes y a quienes no lo son. Porque también a Rada lo quería todo el mundo. A Rada, desde los chiquilines con los programas para niños que hacía, esa ternura, ¿no? Era muy cómico el programa que él tenía para los niños, para quienes fuimos jóvenes en otro momento, para quienes son jóvenes ahora, y su música está tan vigente como si lo hubiese escrito ayer.
5: ¿Cómo viste la movida de ayer en Isla de Flores?
6: Yo no estaba porque andaba lejos, pero me causó mucha emoción. Es más, yo te puedo decir algo, yo no estoy triste, estoy un poco apenada porque es lógico, pero estoy emocionada, estoy conmovida, ¿no?, de la respuesta a tanto amor que él dio. Porque mismo, yo qué sé, te hablo de Salinero, justamente se juntaron en la esquina de la Casa de la Cultura, donde yo estoy, y en la Casa de la Cultura, cuando se le pidió para hacer, para el 3 de diciembre, ¿no?, hacer cosas, él dijo que cobren mis músicos. Que, ¿me entendés? No es la plata, no se trata de cuánto es, sino de una actitud que merece el reconocimiento que el Uruguay le brinda. Esos tambores que anduvieron, toda esa gente que estuvo bailando. A mí al principio cuando dijeron, si bailar por Isla de Flores, porrada, era porrada, pero bailar no me parecía, pero él quería alegría. Él quería alegría.
5: Y hay gracias, que Chabela. Bueno, él quería alegría, ¿no? Ya lo dijo, no quiero llantos ni pena, claro. Así que con alegría también lo recordamos. Rosina, volvemos con ustedes, vamos a tener más repercusiones de la muerte de este artista que es histórico y que marcó la historia del Uruguay.
1: Muy lindo testimonio, Angie. Muchas gracias, y la ciudad sigue dando señales también hacia este artista tan querido. Josema Caraballo, buen día, ¿cómo estás? Bienvenido.
7: ¿Qué tal, Rosina? Buen mediodía, el saludo para todos. Sí, homenajes un montón por estas horas tras el fallecimiento de Rubén Rada. Seguramente ustedes vieron, y si no lo van a ver a partir de este momento, en imágenes, muchos ómnibus de la empresa Cucha hoy tenían un sentido de homenaje en la despedida justamente de Rubén Rada. Y estamos con el titular de Cucha, Juan Pablo Salgado. Gracias por estos minutos. ¿Cómo le va? ¿Cómo anda?
8: Muchas gracias. ¿Cómo están ustedes?
7: Bien. ¿Cómo surgió la iniciativa de poner esa emblemática frase de esta canción, ¿Quién va a cantar?, de Rubén Rada, que hoy pudimos ver y podemos ver en varias unidades de transporte de Cucha?
8: Y bueno, surgió un poco, a ver, después de enterarnos la noticia, ahí en la tarde, como todos quedamos bastante choqueados porque no era noticia que estuviéramos esperando. Y en el correr de las horas, después en un momento a la noche, terminando ahí unas actividades, pasé un ratito ahí por Palermo, que habían unos amigos también que estaban ahí desde temprano. Llegué medio tarde, pero por lo menos digo para estar un ratito, y cuando ya me volvía para casa, hablé con la gente nuestra de Cucha. Me parecía que era una figura de esas que merece un homenaje, y en los ómnibus llegando a todos los rincones de Montevideo, así que poco surgió ahí, lo sacamos al final de la noche, y por suerte con la primera salida de los coches ya pudimos tener el cartel pegado en todas las unidades.
7: O sea, fuiste a este saludo que hubo ayer de esta tamborilera en Barrio Sur, y ahí surgió.
8: Y bueno, sí, fui, la verdad que ya ahí en términos personales también es un artista que me ha acompañado a lo largo de toda mi vida, bastante, bastante fanático, lo he ido a ver infinidad de veces, y la verdad que, como hablábamos recién, pocos artistas tan representativos de la cultura de Montevideo, y creía que una empresa como Cucha, además, que ha caminado junto a Rada, fíjate que nosotros cumplimos 89 años la semana pasada, y Rubén tenía 83, o sea que hemos estado toda la vida caminando juntos por esta calle, y creíamos que era un momento en el que Cucha tenía que estar, y por lo menos acompañar también a la gente en este sentimiento que seguramente lo compartimos todos hoy y mañana, ¿no?
7: ¿Qué tenía Rada de especial en el mano a mano?
8: Y bueno, yo te comentaba, o sea, nunca lo traté en el sentido de saber quién era yo, por ejemplo, sino siempre lo traté como un fanático que lo encontraba en algunos bares. Hoy veía algunas fotos de en Polié y Guaná hace muchos años, ahí en el sótano, que creo que había acompañado a su hija tocando y que se quedó un rato con nosotros ahí en la mesa conversando. Hace un par de años en La Paloma también, que estuvo en una gira ahí en el Teatro de Verano de La Paloma, y también lo mismo, siempre una persona muy, muy cercana, y que además sé que era así con todo el mundo. O sea, una muy buena gente, pero como te decía, además un personaje que creo que nos representa a todos en Montevideo, un pedazo de cultura importantísima de Montevideo, y que bueno, así como muchos otros con los que él ha compartido escenario, escuchando ya de temprano, disco del Quinto, de Totem, desde esa época del Quinto con Eduardo Mateo, de Opa, con los hermanos Fattoruso, un pedazo enorme de la cultura uruguaya, y bueno, nosotros de nuestro humilde lugar, por lo menos a acompañar no solamente a la familia, sino a toda la gente de Montevideo, que seguro lo está festejando, creo yo, como él quería.
7: Ese es el legado, digamos, 100% uruguayo, en Rada 100% uruguayo.
8: Y yo creo que sí, creo que que de las pocas cosas que nos representan tanto como Lelo Rada, como te digo, no solamente por su música, por lo que ha hecho por el candombe, con ese candombe beat en su momento, pues un candombe más yacero, y venía escuchando el tema Montevideo, este tema maravilloso que tiene, pero además que nos representa como sociedad, con esa forma tan cercana de ser, que creo que era un personaje que se merecía. No este homenaje, que es un muy humilde homenaje, sino todo el reconocimiento que está teniendo de toda la gente, ¿no?
7: En el final, en 30 segundos te pido, Juan, hubo mucha repercusión, ahora estábamos viendo imágenes justamente de los ómnibus de Cucha con este mensaje, con esta canción, ¿quién va a cantar? Lo seguimos viendo por acá mientras estamos hablando. ¿Qué le dijo la gente, por ejemplo, en redes sociales?
8: Y bueno, la verdad que la repercusión es buena, pero como te digo, no creo que sea buena por la acción nuestra, sino que es buena por quién es el homenajeado. Entonces, eso es lo importante acá. Una frase creo que era bastante representativa hoy, y ayer cuando la pensábamos, luego quién va a cantar, era un poco esa incertidumbre que teníamos al enterarnos de la noticia, y de a poco en el correr del día ya se va transformando, que la gente va leyendo y vamos viendo que la que va a cantar es la gente y va a seguir cantando sus canciones durante mucho tiempo, ¿no?
7: Muy bien. Juan Pablo, gracias.
8: Bueno, gracias a ustedes.
7: Muy bien. Así las cosas, Rosita. Volvemos a ustedes.
1: Muy bien, gracias, Josema. Y el periodista Fernando Peláez, que es autor de una biografía de Rubén Rada, en 2013 dijo a TV Ciudad que Rada fue sin dudas el artista más descollante de la historia de nuestro país, responsable, entre otros aportes, a la cultura nacional de la creación de un nuevo territorio musical que fusiona tradiciones del blues, el jazz, el rock con el candombe y otros ritmos latinos.
9: A pesar de que sabíamos que el estado de salud del negro era complicado, para nosotros era un tipo inmortal. O sea, seguía con sus proyectos, cada vez más proyectos. Tenía pendiente ahora el espectáculo de homenaje a Totem. Tenía con él algunos proyectos editoriales también de algún otro libro. Y bueno, yo creo que fue la figura, el artista más descollante de la historia de nuestro país. Por montones de motivos que, como vos decís, difícilmente se pueden resumir en un rato, pero fue, digamos, un cantante excepcional, compositor y creador excepcional, fue uno de los responsables de generar un nuevo territorio dentro de la música popular uruguaya, que es ese territorio que fusiona las tradiciones afro-norteamericanas del jazz, del blues y del rock con el candombe y otros ritmos latinos, algo que de hace décadas estamos muy acostumbrados, pero que, bueno, él fue uno de los principales responsables junto con Mateo y con otra gente. Un gran showman, una persona con un humor increíble, ¿no? Increíble. Cada reunión con él no podías dejar de matarte de la risa. Y también un embajador, el principal embajador del candombe en el mundo por parte de nuestro país.
1: Y el músico Edu Pitufo Lombardo dijo hoy a Info Capital que hoy es un día muy triste y resaltó también el legado de Rubén Rada para la música uruguaya. Recordó particularmente su discografía y agregó que su música va a quedar para siempre en la memoria colectiva de la gente.
10: Con mucha tristeza, día especial, una noticia especial, porque bueno, Rubén Rada es familia, yo lo siento como familia, y ha dejado un legado muy importante para diferentes generaciones, con su música pasando por diferentes géneros, desde el candombe, la murga, la milonga, el funky, la salsa, bueno. Y ha pasado por grupos importantísimos de la música uruguaya que han influido a muchos artistas, ¿no? El caso del Quinto, Totem, Opa, y bueno, y toda una discografía importantísima, ¿no? Pero bueno, su música queda en el colectivo, en la memoria colectiva de la gente. Entonces, pero bueno, es un día triste. Y una cosa importantísima es que le cantó a todo el mundo Rada. O sea, es una cosa que no se olvidó de nadie Rada, eso es hermoso, ¿no? Así que bueno, vaya si habrá dejado cosas.
1: Bueno, y la última, ¿cuál es la canción del preferida? ¿Tenés una preferida, una especial que te remonte, que te lleve a algún momento de tu vida que te acompañó especialmente?
10: Bueno, mira, tal vez no sea una canción muy conocida de Román Rada, pero hay una canción que me gusta mucho, hay muchísimas, por supuesto, su discografía es tan amplia que... Pero hay una canción que me encanta que se llama El Ómnibus.
1: Muy bien, y otro testimonio, el músico argentino Nito Mestre recordó hoy a Info Capital, lo recordó a Rubén Rada desde el momento en que descubrió su música siendo adolescente hasta los discos en que colaboraron juntos y destacó particularmente su valor como persona.
11: De Rada lo que era un colega encantador con el cual tuve el enorme placer de poder grabar y tocar en vivo. Y de tener muchos encuentros en distintas circunstancias, pero sobre todo lo más lindo que me pasó es haberlo, primero, haberlo escuchado desde chico cuando estaba en OPA, creo que uno de sus primeros grupos en la época de los Shakers, etcétera, de los hermanos Fattoruso y después, posteriormente, cuando armó OPA. Creo que fue lo primero que escuché de él cuando estaba en el colegio secundario, que lo escuchamos con Charlie. El enorme encuentro que para mí fue fantástico fue cuando tuve que grabar en el disco mío en 2010, en 1980. Estaba haciendo cálculos recién. Hace 46 años que lo conozco y le dije, me encantaría grabar con vos porque me parece que tengo unos temas que le darías la impronta justa. Y me dice, pero encantado, feliz de grabar con vos. Yo sobre todo hago una distinción, que era un cantante de esos que cantan lindo, que cantan con fácil. No están haciendo fuerza para cantar, sino... Lo de él era así, todo natural y todo salía, ¿me entendés? Tanto su ritmo, sus movimientos y algo muy importante que tenía él, que era su humor. Porque en el humor estaba toda la energía que él transmitía positiva al lugar donde él llegase. Entraba a un estudio de grabación y entraba el Negro Rada y cambiaba todo. Era un encanto de tipo. Realmente, fuera de lo musical, que de lo musical ya creo yo que nadie te va a decir lo contrario, era un encanto de tipo porque tenía esa cosa particular de hacerte fácil. Él era enorme, pero te hacía sentir como que estabas con un colega, como un compañero de colegio, personaje aparte. Personaje. Él era personaje y yo creo que le gustaba ser un personaje, pero muchos años atrás dijo, me voy a retirar de la música, yo no voy a cantar más, y yo creo que un día me encontré y digo, pero si vos no te vas a retirar nunca de la música, vos vas a estar hasta tu último momento, vas a estar cantando y tocando porque no vas a poder, porque así era él. Así que lo recuerdo de esa manera y con una enorme sonrisa.
1: Y el periodista uruguayo Carlos Dopico, responsable del emprendimiento cultural Montevideo Sonoro, además con una dilatada trayectoria en diversos medios de comunicación, destacó en Info Capital la versatilidad musical de Rubén Rada y además su obra importante.
12: Él era un escurridizo de la composición, un tipo dedicado a la música. Arranca en la murga, de ahí se muda a las comparsas, teniendo como mucha incidencia también, aprendiendo mucho, pero ya muy rápidamente siendo delegado de los arreglos corales, ¿no? Era algo de lo que él contaba también, ¿no? Cuando estaba en la nueva milonga, al instante ya lo habían puesto como a los ensayos, a él guiar los ensayos, los arreglos corales. Siempre se aliaba a grandes maestros que podían traducir en música al resto de la orquesta lo que el Negro creaba en su cabeza, que era casi todo el universo. O sea, él era capaz de tocar el bajo y de recitárselo y al mismo tiempo hacer arreglo de guitarra y hacer los patterns de batería, los tambores, donde entran las voces, los coros, hacía todo. Sí, tuvo en sus principios, claramente que Eduardo Mateo era el gran traductor, pero después estuvo en su debut solista, estuvo Frade, estuvo en Argentina Ricardo Lev, estuvo Ricardo Nolé también, después Andrés Arnich, y más tardíamente era Montemurro quien estaba como en esa traducción y laburando mancomunadamente con Rubén, porque él no podía parar de laburar. Él era una usina musical y era alguien que había nacido para la música y por la música.
1: Y Rubén Rada inició en su niñez una carrera artística de cerca de 7 décadas, durante las cuales vivió en Uruguay, México, Argentina, realizó trabajos actorales también y de conducción televisiva, aspectos que abordó en diversas entrevistas que además forman parte de nuestro rico archivo aquí en TV Ciudad.
7: ¿Qué se siente antes de subir al escenario?
13: Siempre nervios, pero también una alegría enorme de poder tocar música para la gente.
7: ¿Qué significan estos 300 años de Montevideo?
13: Lo más grande que hay. Arriba Montevideo, lo amo, lo amo.
14: Bueno, arriba las manos todo el mundo. Los que están de frente se dan vuelta y miran para atrás y ven a la gente del otro allá atrás. Saludan a todo el mundo ahí.
13: Yo empecé numereando el cine premier de Avenida Itay La Reñaga, donde numereaba 800 butacas y de tarde me dejaban entrar al cine a ver 5 películas. Y ahí cantaba, ellos me ponían las películas de Fred Astaire, de Jim Kelly, yo cantaba.
15: ¿Te las ponías para vos?
13: No, me las ponían ellos.
15: ¿Ah, sí?
13: El operador, mientras yo terminaba de plumerear el cine, probaban las películas, como andaban, si estaban bien las películas, las probaban, ¿no? Y yo subía al escenario y bailaba. Así, en el reo.

0: Lágrimas Río era mi madre en carnaval. Yo tenía 10 años cuando salí con Morenada, con Juan Ángel Silva, Raúl Silva, Wellington Silva. Y y salí con ella, ella me cuidaba como loco. Estaba Pirulo, Marta Ularte, estaban todos. Era toda aquella cosa. Yo con 10 años ahí cantando, no tengo ni zapatitos, tan pobre soy. Y de ahí para adelante.
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0: Yo arranqué con Morenada,
2: claro.
0: Con mis tíos, Raúl Silva y Juan Ángel Silva.
2: Claro.
0: Y
2: era toda una estirpe la de los Silva,
0: sí,
2: ¿no?
0: Los Silva, claro. Juan Ángel Silva, Raúl Silva y Wellington Silva, que eran tres tamborileros maravillosos. Mm. Entonces mi padre vivía en Encina y salía en Fantasía Negra. Pero ahí había problemas. Pasa que mi papá se peleó con mi madre y yo y a mi padre nomás para que me dieran unos coscorrones porque no estudiaba.
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3: Montevideo pasa también por el sabor. Me tomé una buena malta como cuando era chico. Todas esas cosas que extrañaba en los 23 años que estuve afuera, las hago ahora, me como mis panchos, me tomo mi maltita, miro pasar las chiquilinas, voy los domingos al estadio a ver a mi querido Peñarol, al Teatro de Verano a ver las murgas, y todas las cosas, el Parque de los Aliados, cuando paso por ahí respiro, donde aprendí a hacer todas las diabluras, colgarme los árboles. Montevideo para mí es una ciudad maravillosa.
4: Hacemos una pausa breve, volvemos en unos minutos.

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0: un encuentro conjunto con todos los que quieran concurrir.
1: La semana que viene es lo más probable. Lo íbamos a hacer mano a mano con cada uno de los referentes, pero tengo la esperanza que la semana próxima podamos hacer una con todos aquellos que quieran concurrir. Por lo menos para tener alguna referencia y pauta antes de la ida a Nueva York.
2: Fernando Pereira tiene que bajar un poco la beligerancia porque se quejan de la oposición.
3: Está medio chiporrotero.
1: Que se quejen. Yo no soy quien para opinar lo que cada político dice y hace. No es mi tarea.
3: Pero colabora para la comunidad.
1: No es mi tarea opinar eso. No lo hago con ningún referente político.
4: ¿Sobre el tono de la discusión política actual tiene algún análisis?
1: Lo puedo hacer sobre el tono en general. Siempre es preferible tener el diálogo fluido. Pero no soy quien para juzgar lo que pasa. Y más cuando tiene que ver con el trámite o las idas y venidas en el Parlamento, que es una lógica distinta.
5: ¿Qué opinión le merece que Fábricas Nacionales de Cerveza confirmó ayer en el Ministerio de Trabajo que la planta de Minas no va a volver a abrir?
1: Es una mala noticia, pero que ya en el año 24 lo habían decidido. Los tiempos hicieron que se demorara. Ahora estamos peleando para que mantengan lo más posible en Uruguay. Son datos de la economía actual, donde la regionalización de repente manda, ¿no? Vamos a tratar de salvar lo más posible de lo que hoy tienen y a acompañar los procesos para que menos gente se quede sin trabajo.
6: Presidente, ¿y en cuanto al puerto, confía que continúen las negociaciones?
1: Sí, por favor. Sí. No solo confío y lo deseo. Ojalá. Es difícil, pero se va a poder.
0: El gobierno recibió hoy el informe mensual de la Unidad Reguladora de los Servicios de Energía y Agua con la variación del precio de paridad de importación de los combustibles y la sugerencia de precios de venta al público para septiembre, que muestra incrementos de todos los derivados del petróleo, con más aumento en el gasoil que en las naftas.
7: Se constata que para el caso de las gasolinas, el incremento del PPI resultó ser muy leve como consecuencia de la combinación de un moderado aumento del precio FOB y una caída de mayor magnitud en los fletes y seguros. Dado que el precio FOB es el componente de mayor peso en la formación del PPI, su incremento predominó sobre la baja de los fletes, aunque esta última atenuó de manera significativa el traslado de dicho aumento al precio final, dice el informe. El aumento más significativo en los PPI se produjo tanto en los gasoil como en los fuel oil, cuyos incrementos superan ampliamente el de los demás combustibles. En lo referente a los gasoils, el aumento del precio FOB fue muy pronunciado, lo que, pese a registrarse una caída similar en fletes y seguros a la de las gasolinas, determinó un incremento de magnitud considerable en su PPI, agrega el documento de la URSEA. En el caso del GLP, aumentaron en forma moderada tanto el precio FOB como los fletes y seguros, lo que se tradujo en un incremento del PPI del mismo orden, dice el informe sobre el supergas.
0: La ministra de Industria, Energía y Minería, Fernanda Cardona, explicó el análisis que realiza junto con ANCAP y Presidencia para resolver justamente el ajuste de los combustibles a final de mes. Y por otro lado, sostuvo que siguen las negociaciones con HIF Global por la posibilidad de instalar en Paysandú una planta de hidrógeno verde.
8: Ustedes saben que el precio para la importación y el precio de venta al público son referencias que consideramos, pero que, como hemos demostrado en estos últimos meses, no siempre es una referencia, como vengo diciendo desde el año pasado. Por lo tanto, tenemos acceso, como todos los meses, a lo que son los documentos y los informes que la normativa nos habilita o nos dice que tenemos que tener, pero eso no significa que el gobierno vaya a tomar una decisión que sea absolutamente lineal a lo que las referencias nos dicen. Considerando eso, quizás podemos seguir manteniendo la línea de trabajo, que es demostrar que cuando uno gestiona no tiene por qué seguir siempre las referencias de manera lineal, porque tenemos otras fortalezas como país.
9: Respecto a HIF Global, ¿el gobierno se plantó alguna fecha, algún plazo para cerrarlo o no?
8: No, el gobierno sigue trabajando, como ustedes saben. Nosotros hicimos nuestro informe y saben que también hay un informe de transporte de obras públicas, hay un informe de ambiente, hay un informe de Cancillería. Yo tengo reunión también hoy con Cancillería por ese tema y otros más. Por lo tanto, el gobierno sigue trabajando y estableciendo la mesa de negociación y las condiciones recíprocas que tienen que darse para que el proyecto sea una realidad. Yo, en lo personal, no tuve novedades y la empresa a mí no me ha comunicado, y entendido que Presidencia tampoco, de que realmente haya una decisión de que realmente eso no es una realidad o que están pensando en retirarse, para nada.
0: El ministro

0: Relaciones Exteriores, Mario Lubetkin, dijo que ya se ha hablado lo que se debía hablar. Esto en relación a los dichos de la subsecretaria Valeria Zucassi sobre el primer ministro israelí Benjamín Netanyahu, cuando señaló que en caso de que visitara Uruguay se debería proceder a su detención, porque así lo establece la orden de captura emitida por la Corte Penal Internacional.
1: O sea, la dinámica va muy fuerte y con muchísimos problemas a su vez que tenemos que afrontar todos los días, todas las mañanas, y en los cuales muchas veces no es que tenemos manuales de respuestas, tenemos que encontrar respuestas.
2: El presidente dijo que a veces no hay que opinar de hechos que no son reales. Eso fue lo que ayer manifestó el presidente Orsi. ¿Usted coincide, va en la misma línea?
1: ¿Cómo voy a opinar en forma diferente a lo que dice el presidente de la República? Habló el presidente de la República.
2: ¿Este planteo se lo hicieron a su casa y hubo cierta molestia en la interna del gobierno?
1: Habló el presidente de la República. No soy comentarista del presidente de la República.
3: ¿Con el relacionamiento con la oposición, eso afecta a la imagen internacional de Uruguay?
1: Yo le diría que sí, por supuesto, ¿no? Estamos diciendo que siempre de que este es un país que tiene política de Estado, como pocos otros en el mundo, y tenemos que demostrarlo todos los días.
2: Y con respecto a la Embajada de Israel, que en su momento se planteó que había planteado una inquietud sobre esas declaraciones, ¿fue solamente ese planteo por parte de la Embajada de Israel o hubo algún otro contacto?
1: No. Hubo solamente un intercambio con altos funcionarios de Cancillería. Ha pasado también con otros y otros países. No ha pasado de eso.
4: ¿Hubo un planteamiento formal?
1: No. Hubo un avión, por supuesto. Pero eso es parte de la praxis cuando hay desencuentros, desentendimientos sobre eso.
0: El Sindicato de Trabajadores de Terminal Cuenca del Plata se declaró en asamblea permanente y evaluará en las próximas horas si vuelve a realizar paros en el puerto de Montevideo. Esto luego que la empresa diera por terminada la negociación tripartita que se estaba desarrollando en el ámbito del Ministerio de Trabajo tras presentar ayer lo que calificó como su última propuesta.
5: Este miércoles se llevó adelante una nueva instancia tripartita en el Ministerio de Trabajo. Tras finalizar la reunión, el sindicato que nuclea a trabajadores y trabajadoras de TCP en el Suri emitieron un comunicado en el que lamentan que la empresa terminal Cuenca del Plata, de la belga Katunasi, presentara su última propuesta y que comunicara de manera unilateral el fin de la negociación. El sindicato señala que su voluntad y compromiso no tuvo reciprocidad y denuncia que la empresa belga se negó a abordar los reclamos fundamentales, como la estabilidad laboral y la regularización de las categorías adeudadas, y advierte que el personal no percibe un incremento salarial por encima de los mínimos fijados por los consejos de salarios desde hace más de 20 años. En este marco, se declararon en asamblea permanente y adelantaron que lamentan las eventuales afectaciones que este conflicto pueda generar en la actividad portuaria. A su vez, reiteran que la solución y la voluntad de destrabar el conflicto está en manos de la dirección de la empresa y señalan que respaldaron el 100% de los planteos requeridos por Katunasi y reiteran que el sindicato realizó un esfuerzo sin precedentes asumiendo guardias gremiales. Por su parte, Terminal Cuenca del Plata informó mediante su cuenta de X que continúa desarrollándose la negociación del nuevo convenio colectivo con el sindicato TCP en el Suri y expresó que realizó una mejora en 3 puntos de 6 que estaba reclamando el sindicato, anunciando que será su última modificación. En el comunicado recuerda que el pasado viernes se presentó una propuesta de convenio cuyos avances fueron valorados por la Asamblea de Trabajadores, insistiendo en algunos planteos. Si bien estos ya habían sido analizados en diferentes instancias, este miércoles la empresa realizó un nuevo esfuerzo y presentó mejoras adicionales en 3 de los puntos reclamados y la propuesta quedó formulada en términos definitivos. La empresa rechazó las afirmaciones difundidas por el sindicato en relación al retiro de las negociaciones y destaca que mantienen su disposición a explicar y aclarar todos los aspectos necesarios para facilitar la comprensión y eventual concreción del acuerdo.
0: El diputado Pablo Abdala del Partido Nacional confirmó a Info Capital que este mediodía va a presentar un reclamo en vía judicial para conocer los detalles del arbitraje internacional contra el Estado uruguayo iniciado por el empresario español Mario Cardama ante la Corte de Arbitraje de la Cámara de Comercio Internacional. Es información que fue declarada reservada por el gobierno.
6: El arbitraje internacional presentado por el empresario español respondió a la decisión del gobierno de rescindir el contrato que había firmado la administración del presidente Luis Lacalle Pou para la construcción de 2 patrulleras oceánicas para la Armada Nacional.
7: Yo pedí la demanda arbitral de Cardama,
4: Fui por la vía del acceso a la información, se me dijo que no, se declaró reservada por parte del doctor Díaz, con el argumento que podía poner en riesgo la estabilidad financiera y monetaria del país. Realmente no entiendo qué vinculación o conexión puede tener una cosa con la otra, o un documento que en tal caso no se corre ningún riesgo de que se haga público, es una cuestión de transparencia, con la estabilidad financiera del Uruguay. Estoy hoy presentando una acción judicial de acuerdo a la ley, para que por la vía judicial se me otorgue lo que la administración se ha negado a darme, que es esa demanda que por algo el gobierno no la quiere mostrar. Si en realidad es tan inocua o inofensiva como en algún momento sugirió el doctor Díaz, bueno, que la deje, que la haga pública, que nos permita conocerla, leer los argumentos, saber por qué monto el Estado está demandado, no nos lo dicen. Yo uh-huh. creo que sería interesante de conocer.
7: ¿Eso ya lo entregó? ¿Lo va a entregar?
4: No, por eso me lo denegaron de manera absolutamente inexplicable. Y hoy yo estoy, ya tengo pronto el escrito.
0: El 64,5% de los uruguayos está sobreendeudado, según informó esta mañana la Asociación en Defensa de los Consumidores y Usuarios del Uruguay. Esto fue en un seminario que se llama Sobreendeudamiento en el Uruguay, diálogo multisectorial, que fue realizado en el anexo del Palacio Legislativo con la participación de todos los actores clave del sistema financiero, también la sociedad civil y la academia.
6: La actividad fue organizada por la Asociación en Defensa de los Consumidores y Usuarios del Uruguay y convocó a integrantes del sistema financiero, cooperativas de crédito y consumo, representantes del Banco de Previsión Social y del Banco Central, además de integrantes de la sociedad civil, como el Instituto de Promoción Económico-Social del Uruguay, el Instituto Cuesta Duarte, académicos del área jurídica y económica y legisladores.
8: Hoy en día realmente ha crecido de manera abrupta el tema del sobreendeudamiento en los consumidores y increíblemente ese 64,5% de los uruguayos está sobreendeudado y no es un número menor y que nos debe preocupar. Creímos necesario ponerlo sobre la mesa al tema y más con los diferentes ámbitos y quienes han trabajado. Por supuesto va a estar AEBU, que es una voz importante también y que lo viene trabajando y hablando y estudiando al tema, e incluso desde el punto de vista de los trabajadores, porque hay muchísimos trabajadores que están endeudados también. El sobreendeudamiento se genera de dos maneras. Cuando la persona ya no tiene posibilidad de un crédito formal, que ahí estamos hablando que estamos en un serio problema porque ha crecido muchísimo el préstamo gota a gota, que eso ya nos trae otro drama que significa que estamos en la parte informal crediticia y él además trae consecuencias mayúsculas que es que golpean a la persona, que la amenazan, que la persiguen, que le retiran electrodomésticos, todo tipo de cosas de su casa para cobrarle y con tasas sumamente abusivas, ese por un lado, pero a su vez también tenemos los otros consumidores que están desde el punto de vista que no tienen la capacidad económica para ya solventarse en nada.
0: La masiva riada que impactó el distrito de Rasuwa al norte de Nepal, en la frontera con la región autónoma del Tíbet, esto es al suroeste de China, está dejando por el momento un balance de 362 muertos y 1.400 desaparecidos reportados en las últimas horas.
6: Se trata del último balance difundido por la policía nepalí en la plataforma X, en el que añade que 63 personas se encuentran recibiendo tratamiento en varios hospitales de Katmandú. Un portavoz de la policía nepalí de Katmandú confirmó que las autoridades han rescatado con vida a 445 personas en las últimas horas, entre ellas 27 extranjeros. Según el último balance de la Junta de Turismo de Nepal, al menos 644 turistas registrados en la zona del desastre siguen desaparecidos, de los cuales 127 son de nacionalidad nepalí y 517 extranjeros, principalmente de la India, 178, Estados Unidos, 65, Ucrania, 53, Malasia, 51 y Australia, 35. El portavoz del Ministerio de Exteriores chino, Lin Jian, afirmó que hoy Nepal les ha notificado la desaparición de cerca de 100 de sus nacionales en la zona del desastre, aunque el documento preliminar de Katmandú no los ha registrado por el momento. Gran parte de las víctimas, según informan las autoridades, se encuentran a kilómetros de la zona de origen de la riada, arrastradas hasta la parte baja del río bajo una enorme masa de agua, lodo, piedras y la infraestructura de varias localidades. China por el momento ha reportado 3 fallecidos y 558 desaparecidos en el condado tibetano de Jirong, lo que eleva el balance provisional conjunto a 362 muertos y unos 1.400 desaparecidos.
0: Ahora compartimos la cotización de las principales monedas. El dólar subió, se ubica a 39,2 a la compra, 41,4 a la venta. El peso argentino 0,02 a la compra, 0,20 a la venta. Subió el real, que se ubica a 6,95 a la compra y 8,65 a la venta. El euro bajó 44,75 a la compra, 49,43 a la venta. Y la unidad indexada 6,6365. Nosotros nos vamos, pero a las 14:30, atención, vamos a volver todo el equipo de ETV Ciudad con una transmisión muy especial desde el Palacio Legislativo para darle el último adiós a Rubén Rada. Los esperamos, ¿eh? Hasta luego.

0: fue Info Capital. Nos volveremos a encontrar en la edición central.
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0: Julieta Rada, Pájaro Negro.
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4: No tengo ni idea de lo que quiero hacer. Soy un desastre sin rumbo. Siempre me veo mal en las fotos. Odio mi cuerpo. Odio cómo esa panza se ve. ¿Quién soy? ¿Qué se supone que debo hacer ahora? Siento que estoy perdiendo tiempo, pero no sé qué debería estar haciendo.
5: No te rindas. Por favor, no cedas. Vivir la vida y aceptar el reto. Recuperar la risa, ensayar el canto, bajar la guardia y extender las manos. Desplegar las alas e intentar de nuevo, porque no hay heridas que no cure el tiempo.
6: No te rindas. Mario Benedetti. Por Martina Vallejos, Dayan de Jesús, Pablo González y Shakira Magriña.
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8: 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Así, Maine Hermo presenta un fragmento de su nuevo sencillo refiriéndose a la acacia y en ella construye una imagen cuasi alegórica de una luz de vida y valor que habita las acacias del balneario rochense Puymallén, llamada Maestro Julio Castro. Maine Hermo, acacia negra. En ese repecho estaba la casa del maestro Julio Castro.

0: Maine Hermo, Acacia Negra. En ese repecho estaba la casa del maestro Julio Castro.
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2: Gerardo Dorado, el alemán, llevaba 7 años sin sacar un disco de estudio. Y en este caso, Yo Quién Sería es uno de los adelantos que además le dará nombre a la nueva placa. En el cruce de caminos entre la identidad, la fragilidad y contradicciones de la condición humana, desarma las presiones de la vida cotidiana que nos llevan a correr detrás de una zanahoria de expectativas que se aleja constantemente. El alemán, Yo Quién Sería.

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3: El nuevo álbum de Madonna se titula Confessions 2 y fue lanzado oficialmente en julio de este año. Este 15º trabajo de estudio funciona como la esperada secuela conceptual de su icónico Confessions on a Dance Floor de 2005. Confessions 2 es una oda a la pista y a la música electrónica que no ha parado de crecer en los últimos tiempos. Madonna, I Feel So Free.

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2: You Know Where I Live es el aclamado álbum de estudio lanzado en junio de 2026 por el músico estadounidense-británico Jeff Lloyd Nichols. Con raíces en el country, soul, fue grabado junto a su colaborador habitual Colvis Phillips en un entorno rural en Gales. Tú sabes dónde vivo es también el tema que cierra el disco. Con un simple la la la por letra, la canción parece una declaración de paz, serena y sincera. Jeff Lloyd Nichols, You Know Where I Live.

0: Jeb Loy Nichols. You know where I live.
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1: El artista John Alemol celebra la incorporación de su catálogo solista al sello Little Butterfly Records con el lanzamiento de un EP grabado en vivo en los históricos estudios Sondor, con un recital a piano y voz junto a Pablo Retrovisor, pianista de Buceo Invisible y Níquel, entre otros proyectos. Un formato. Una revisita a la conjunción de la voz que conversa con la tecla y la cadencia. John Alemol y Pablo Retrovisor. Felices.

0: eso se trata o no.
1: Shona Lemol y Pablo Retrovisor. Felices.
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0: 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Taj Mahal.
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3: No digas nada, no preguntes nada. Cuando quieras hablar, quédate mudo. Que un silencio sin fin sea tu escudo y al mismo tiempo tu perfecta espada.
4: No llames si la puerta está cerrada, no llores si el dolor es más agudo. No cantes si el camino es menos rudo. No interrogues sino con la mirada.
3: Y en la calma profunda y transparente que poco a poco y silenciosamente inundará tu pecho de este modo, sentirás el latido enamorado con que tu corazón recuperado te irá diciendo todo.

0: Silencio. Francisco Luis Bernárdez. Por Federico de León, Macarena Villegas y Aisbel Flores.
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2: Tomás Espino cuenta en una nota de prensa que durante un tiempo tuvo canciones guardadas en un cajón, esperando el momento en que se animara a cantarlas para poder materializarse. Tinta nace en 2023 como la oportunidad de este joven fraiventino y sus dos amigos de hacer realidad canciones que no encontraban lugar en sus otros proyectos musicales, con un sonido que evoca una oscuridad alegre de una época que no pasó. Tinta, Boulevard.

0: Tinta, Boulevard.
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2: Con letras que dejan estribillos pegadizos y lecciones memorables, intentan señalar nuestras realidades internas y enseñarnos a generar alegría de la nada. Como en The Appetizer's Mixtape, su más reciente álbum que incluye esta canción. Thumposaurus, Existential Dread.

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2: Con una mezcla artesanal de pop, grooves de tradición dub y experimentación electrónica de espíritu lo-fi, el dúo de Oakland, Abra Cadabra, presenta Peel Away. Esta canción, que da título a su EP, publicado el 7 de agosto de 2026, se despliega sobre una base de ritmos industriales y ruidosos y cintas retro, donde la nostalgia del pasado se cruza con una frescura pop absolutamente contemporánea. Abra Cadabra, Peel Away.

0: Muchas gracias. Ese tema es llamado Fuji.
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0: Bueno, sean bienvenidos y bienvenidas a un nuevo programa de Punto de Órbita, el espacio cultural de Uniradio. Hace días que no nos vemos porque tuvimos un lindo feriadito ahora el martes. Los que están en stream podrán ver que estamos muy pegaditos
1: nos
0: todos.
1: Nos pegamos mucho.
0: Hola Lucía, ¿cómo andás?
2: ¿Cómo estás?
0: Hola a todo el equipo, porque estamos todos.
3: Estamos todos, mesa llena.
4: Hay que aclarar que hay más micrófonos, no es que ustedes están compartiendo porque hay escasez de micrófonos.
0: No, es que en realidad nos queremos mucho y queremos...
4: Claro,
2: yo quiero compartir con ella.
0: Bueno. estamos a la sala entera, les damos la bienvenida. Hoy tenemos un programa especial con temática rojo. Para casi. Algunos, casi, sí. Estamos medio navideños, pero no, por temática de rojo, en honor a Rada, vamos a hablar de un montón de cosas hoy, porque esta semana se nos han ido muchos grandes.
2: Estuvo complicada la guadaña, según dice mi madre.
0: Sí. Demasiado.
5: Se portó mal la parca, parece, ¿no?
0: Sí. Pero bueno,
5: horrible.
0: ¿Qué se le va a hacer? Pero no todo es oscuridad y tristeza, porque también hay cosas lindas, porque tenemos unas lindas entrevistas hoy, como por ejemplo, Lu, ¿qué tema el primer bloque?
2: Para el primer bloque vamos a recibir a Juan Mariño, que de hecho ya está acá en la radio, nos saludaba muy, muy contento del otro lado. Él estará presentando su último disco, Desempoderando las Cabras, sea lo que eso signifique, en formato con una banda completa. Ahí se van a cruzar el candombe, el rock, el latín y el folk, con artistas invitados y muchas más sorpresas. Así que bueno, este encuentro con el público se hará en la Sala Magnolio el 10 de septiembre. Vamos a estar hablando con Juan en un ratito para conocer un poquito más de este encuentro.
4: Te cuento.
2: ¿Y qué
4: te cuento algo? De acá vi que estaba, no sé si afinando, ¿viste? Porque
0: sí.
4: Yo soy músico, pero estaba afinando, estaba aprontando una buena guitarra. Así que como a nosotros nos encanta...
3: La música en vivo.
4: La música en vivo. Nos encanta la música en vivo, así que capaz vamos a tener un deleite ahí.
0: Sí, ojalá. Sí, sí. Que sí, está bueno. Y bueno, en el segundo bloque tenemos una columna especial... No es verdad, de fuera de guión, ¿verdad, Rosy?
6: Hola, ¿cómo andan? Sí, vamos a tener una columna en especial de sobre Tim Curry, en realidad, sobre toda su carrera, sobre toda su historia, el actor británico que nos dejó también en el día de ayer. Así que vamos a tener, preparamos con Karu una columna extensa de que vamos a charlar todo lo que no sabías de él, te vas a enterar.
0: Y vamos a acaparar
6: ahora,
0: el micro de una manera espantosa.
6: Ay, increíble.
5: La dejaremos entonces.
0: Sí,
5: es
0: sí.
5: Todo a ustedes.
4: Y bueno, para el tercer bloque vamos a tener otra columna que especial, no va por la temática, pero es especial como todas nuestras columnas. Órbita en Juego vuelve a nuestra columna deportiva.
0: Al
4: y
0: fin.
4: Vamos a hablar un poquito, hacía tiempo se estaba escondiendo Órbita en Juego. Volvió por la puerta grande, vamos a decirle así. Actualmente estamos en las Olimpiadas. Mateo una vez me dijo ese dato y es verdad, y eso a mí me encanta que mi compañero me lo haya enseñado. Es que las Olimpiadas es ese periodo de 4 años entre las ediciones de los Juegos Olímpicos. En Órbita en Juego hoy vamos a discutir deportes dentro o fuera de las Olimpiadas. Vamos a evaluar distintas disciplinas, distintos deportes y vamos a debatir acá, pero tajantemente.
0: Sí, sí.
4: Che, ¿esto se merece tener una Olimpiada? Che, ¿esto no se merece tener una Olimpiada? Para afuera. ¿Qué deportes que hoy no están en las Olimpiadas deberían ingresar? Bueno, vamos a hablar todo en la previa de lo que son los Juegos Olímpicos venideros de 2028 en Los Ángeles.
0: Me gusta.
5: Hay de todo, ¿no? Por ejemplo, incluso hasta deportes que están en los Juegos Panamericanos, ponele, y no están en el ciclo olímpico, por ejemplo.
4: Exactamente,
5: ¿no?
4: Mateo. Vos sos una fichita que me va a servir.
3: ¿Qué la crees? Verdad,
4: vos estás en mis Olimpiadas.
3: Tiene
4: Mateo.
3: Datos de todo. Y también tenemos saludos para dar, ¿verdad? Tenemos a Seba en dirección de cámaras, tenemos a Lucía y Manuel en redes, y hoy tenemos a Pepe en controles, que está haciendo ahí el aguante como siempre. ¿Quieren ir con la canción ustedes?
2: Bueno, Caro adelantó un poquito, ¿no? De porque estamos todos de rojo y eso acompaña también a las canciones que elegimos para hoy. Caro, ¿querés hacer los honores?
0: Y bueno, como estábamos hablando un poquito, recibimos la noticia triste el otro día de que, bueno, Rubén Rada falleció a sus 83 años, después de estar hospitalizado por casi un mes por una neumonía bilateral, falleciendo este miércoles. Y bueno, la familia dio la noticia a través de un comunicado publicado en redes sociales del artista. Esta triste noticia. Y vamos a estar hablando un poquito. ¿Ustedes recuerdan que tuvimos una linda columna con
4: sí.
0: Un
4: sí,
0: informe?
4: Sí,
0: pero
4: sí,
0: por lo menos hablamos de él diciéndole feliz cumpleaños. Cosa que está lindo también, porque no solo hay que festejar a la gente cuando muere, sino en vida también.
3: Totalmente. Que es lo más importante, porque por siempre supuesto. Es como que honramos a la gente cuando se muere, pero en vida también.
0: Hay que recordarlas todos los días.
3: Obvio.
0: Y bueno, y también recordar que van a estar haciendo el velatorio público que estaba sucediendo
3: en este, preciso momento en el Palacio Legislativo ahí.
5: Y se está transmitiendo por TV Ciudad, lo pueden sintonizar ahí.
0: Perfecto, sí. Va a ir hasta las 21 horas, está en el Salón de los Pasos Perdidos del Palacio Legislativo. El ingreso es por la puerta principal del edificio, por Avenida Libertador, y el sepelio se realizará el día viernes 28 mañana, partiendo el cortejo a las 11 desde Isla de Flores y Santiago de Chile hacia el Cementerio del Norte.
4: Yo le quiero preguntar ahí a Mateo, porque trajiste unas cositas que son lindas, lindas.
5: Sí, en realidad recuerdos personales, ¿no? Bueno, este es uno de los tantos discos que gasté de chico, ¿verdad? El Sueño de Niño, el segundo disco grabado para niños del 2001.
0: ¿Cómo olvidarlo?
5: Es el disco que abre con Yo Quiero, que es aquel corto que hizo otro enorme de la cultura, como es Walter Turnier, ¿se acuerdan de aquel? Aquel corto que salía en los canales abiertos, pero también salió en Argentina, en Colombia, varios países, o sea, tuvo mucha repercusión. Ese corto estaba precioso, tiene un final duro, pero hablaba, ¿no?, de los derechos del niño. Y otra cosa que tengo también acá, de mis recuerdos, que lleno de polvo, este folleto de un show que fui a ver en el... Fuimos a ver con mi vieja.
6: Salsita Rosa.
5: Exactamente, el año 2002. Ahí, ¿verdad? Ya unos tantos peinados, ¿no? Peinado carpincho, ¿verdad?
3: Icónico. ¿No?
5: Exactamente. Y de extra quiero mostrar la contratapa, ¿no? Que tiene un montón de marcas que ya no existen, ¿verdad?
0: Viva las traquinas y viva Parmalat.
5: Sí. Concierto FM, hace nuevo tiempo, así que bueno.
6: Marcas que se reconvertieron quizás o no existen más.
5: Claro, no tiempo, por ejemplo. Pero esta es una de las tantas, y creo que todos tenemos algo mayor o menor medida con el negro Raz, y que bueno, era una linda manera de homenajearlo. Creo que muchos los conocimos gracias a esto, debo admitirlo.
3: De niños, sí. Para mí, hacer música para niños con mensajes trascendentes es la mejor forma de resolución, de revolución que nos dejó. ¿Qué decirles?
6: Yo no sé por qué no agarré la parte de niños, porque en realidad lo empecé a escuchar a los 10 años, que me gané un disco que se llamaba Miscelánea Negra, que lo quiero con todo mi corazón. Pero el recuerdo que más tengo es que haberlo conocido cuando tenía 17 años, en realidad no me acuerdo ni el año, en el backstage de un MPU, porque unos amigos de mi madre cantaban, por ahí nos invitaron, y estaba ahí, bromeó con nosotros, sacó fotos, nos firmó todo. Así que como me quedó el recuerdo ahí para siempre, y no sé, para mí era un tipazo.
4: Sí, bueno.
2: ¿Cuál es la primera canción que
5: creo que no hace falta decir mucho? Creo que estaríamos hablando horas de él.
3: Totalmente.
5: Yo quería decir, no vine de rojo, pero vine de verde como flecha verde. Roy Hu, papá.
3: Está bien, está perfecto.
5: No,
2: es una buena excusa.
5: No tenía de rojo, disculpen. Sí, me caen el
0: disco.
5: No, pero de tantas cosas que había que meter de Ra, bueno, no solo de Ra, sino de sus miles de grupos, ¿no? Tantos grupos que tuvo. Que tuvieron corta vida, pero vaya si dejaron huella. Entre ellos este que vamos a escuchar, de tantas que tiene. Esta banda con la que Ra iba a tocar en octubre en el Sodre. Una de las bandas pioneras del candombe de los años 70. Su disco, segundo disco, tiene tres discos. El primero, y homónimo, el segundo, Descara. El tercero, Corrupción, que no canta Ra. Así que yo diría que escuchen los dos primeros discos. Y bueno, con sucesora del quinto, ¿no? En esto de hacer el candombe beat, mezcla de candombe con rock. Así que bueno, creo que es un buen momento para escuchar, entre tantas otras cosas, a Totem y esta canción que creo que podríamos decir que es como una declaración de principios, podríamos decir.
3: Perfecto.
5: Así que nos vamos con Negro, ¿les parece?
4: Ya venimos.

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1: Bueno, como hablábamos al principio, vamos a estar hablando sobre su último disco, Desempoderando las Cabras, un proyecto que marca un nuevo horizonte musical, presentado en forma full banda, donde se cruzarán el candombe, rock, latín y el folk, con artistas invitados y muchas más sorpresas. El encuentro con el público es una noche muy especial que se dará en la Sala Magnolio el 10 de septiembre. Para saber un poquito más de esto, recibimos hoy a Juan Mariño en Punto de Órbita. Bienvenido.
2: Muchas gracias, un placer estar acá.
1: Un placer para nosotros que estés.
3: Gracias. Amigo de la casa, ¿no? Con tanto conocimiento de la FIC, pareciera al menos.
2: Sí, entré recién y dije, bueno, voy directo al 4.
1: Claro,
2: me dice, no, tenés que ir al... Tranqui, ya sé dónde es. 4, llego, bueno, Pepe, candal. Me da como nostalgia, yo fui estudiante, soy licenciado de la FIC en organizacional. Y bueno, hice mis últimos 2 años acá. Yo empecé en lo que era la LICOM, creo que ya era FIC, igual allá en Leguizamón y Bustamante.
3: Claro, en el otro edificio.
2: Claro, en el otro edificio, y en la mitad de la carrera nos mudaron para acá y fue como el sumo. Éramos la envidia de toda la UDELAR.
1: Claro.
2: ¿Cómo ustedes tienen la facultad nueva? Sí,
1: ¿podrás?
2: Sí.
3: Pero, ¿cómo se conecta entonces eso de la comunicación y organizacional, además, con música?
2: Bueno,
3: ¿qué pasó ahí?
2: Mirá qué interesante. Ay, re quería que me hagan esta pregunta. La preparito. No, porque hubo algo lindo que fue que... O sea, en mi proyecto final de grado, lo que fue como la tesis, intenté como hacer un punto de encuentro entre la comunicación organizacional, ¿no? El trabajo en organizaciones, toda la cuestión más teórica. Desde lo que es, no sé, la psicología social, trabajo en organizaciones, metodología, administración, todo lo que tiene, ¿no? Organizacional, con la gestión cultural y producción de eventos que yo venía haciendo por fuera, ¿no? En gestión, organización de ciclos, shows, management con bandas, etcétera.
1: Como ya venía por ahí.
2: Claro, sí. Como que ya venía, ahí va, gestión cultural, organizacional, y en el medio puse como la música.
1: Claro.
2: Y mi trabajo final de grado fue un estudio de caso de los 4 pesos de propina.
1: Opa.
2: Que me acuerdo patente, los entrevisté a todos, yo soy fan de ellos. Y claro, el viaje fue eso, que como que uní 3 patas, uno que era la parte acá, comunicación organizacional, gestión o producción, y música, entendiendo las bandas como organizaciones. Y fue como interesante porque a partir de ahí como indagué en el laburo en redes sociales, medios de comunicación, ¿no? Como, como canales de comunicación de una banda en tanto organización. Y bueno, ese fue mi trabajo y hoy laburo de eso.
1: Claro.
2: Así que el pasaje por la FIC me definió.
3: Definió el futuro.
2: Sí, re.
1: Y en cuanto a esto ya, que el nuevo disco, ¿no? Desempoderando las Cabras. Es un nombre bastante
2: polémico.
1: Interesante, polémico. ¿Qué hay detrás de ese nombre? ¿Cómo surgió?
2: Bien. Bueno, estoy intentando hacer una trilogía. Digo intentando porque me falta la tercera pata.
1: Claro.
2: Que viene ahora, si todo sale bien, el año que viene. Empecé con La Rebelión de los Picaflores en 2022, un disco más personal, más experimental y bueno, en la búsqueda como de un estilo propio, en donde ya el nombre también tiene como este concepto de, bueno, la rebelión, salir como de la caja, el picaflor a nivel como simbólico y metafórico. El segundo disco, que llega el año pasado, en septiembre del 2025, bueno, con el nombre Desempoderando las Cabras, mantiene como la misma lógica de, ¿no?, de concepto y un animal, ¿no?, en este caso las cabras. Desempoderar es como una cuestión más simbólica de sacarle poder a uno de los conceptos de la cabra y darle poder a otro de los conceptos de la cabra. Entonces ahí la cabra tiene como un rol importante. Yo soy Capricornio.
1: Ah, bueno.
2: Entonces hay como una simbología propia. Y la cabra en tanto animal, también como inconsciente, ¿no? Esto que sigue el que está en el rebaño, que la domestican, como toda esa cuestión. Entonces es como, bueno, sacarle poder a algunas voces y darme poder a mí mismo, ¿no? Como desempoderar o reempoderar a la cabra, que es en este caso el Capri, que soy yo.
1: Lo que ya tenía, como subirlo de nivel.
2: Exacto. Además, hay un dicho, en todo este proceso estudié astrología, entonces por eso también fue como la cabra. Como que hay un dicho que dice, bueno, que la cabra, el Capricornio, como que sube la montaña, ¿no? Como día a día. Y esto como de la persistencia. Yo recién llegaba acá y estaba pensando en un amigo que formaba parte de mi generación, también en la FIC, que le mando un saludo, Joaquín Viñoli, cantante también, guitarrista. Empezamos más o menos en la misma generación y bueno, y él cantaba súper bien y yo no.
3: Entonces, bueno, entonces al menos.
2: Claro, entonces como que yo digo, claro, como en el caso mío siempre fue como siempre estuvo ahí el tema de la constancia, ¿no? Uh-huh. Como que siempre era el último en todo. Y eventualmente, tipo, yo seguía, y los demás como que iban dejando, y en algún momento llegaba.
1: Claro.
2: Y yo vi a todos que, tipo, que crecían más rápido, que hacían todo más rápido, y yo como, bueno, paciencia.
3: Ya va a llegar.
2: Claro, ya va a llegar. Todavía no, estoy en el camino. Pero bueno, tiene como todo ese concepto de más simbólico y personal el disco.
3: Ahora, sabiendo justamente que estás en este proceso de formación de trilogía, digamos, tiene aún más sentido saber que en la presentación del 10 de septiembre vos también vas a estar como repasando temas de tu primer disco.
2: Exacto.
3: La Rebelión de los Picaflores, como decíamos.
2: Sí.
3: Justamente en esto de crear algo que sea más continuo, ¿cómo conviven los sonidos del primer álbum con el segundo?
2: Bueno, es interesante porque el primer álbum fue como, ¿viste cuando estás intentando hacer, no sé, una torta de chocolate? Que metes todo y dices, bueno, va a salir bien.
3: Que salga. Le pongo media harina, más cocoa y clara de chocolate.
2: Y ves, y en verdad cuando te sale, decís, bueno, está bien, no está mal, es comible.
4: Puede ser mejor.
2: Pero puede ser mejor.
4: Claro.
2: Eso fue el primer álbum. Fue como una experimentación, decís, bueno, hice un poco de funk, un poco de rock, un poco de candombe. Todo así como experimentando. Claro, como...
3: Quiero hacer todo esto, lo tiro todo ahí.
2: Exacto.
4: Porque también eran como vivencias tuyas. Yo estuve escuchando un poquito las canciones.
2: Exacto.
4: Y eran como vivencias tuyas también, de la cotidianidad, de relaciones y
2: exacto.
4: Eso. Entonces, ¿cómo es como lo llevas ahora también?
2: Bueno, eso es lo lindo. Porque en verdad era... el otro día estaba también respondiendo unas preguntas para una nota y decía... Fue un disco en donde recién había fallecido mi madre. Uh-huh, es, uh-huh. O sea, el primer disco es un disco que recién me había enamorado como así fuertemente. O sea, tenía mi primer amor fuerte. Se había ido mi madre. Me había mudado solo, como mi primera independencia. En el medio, pandemia.
4: Claro.
2: O sea, como que mi mente estaba...
3: Demasiadas tipo, cosas.
2: Como
3: tengo que sacar esto de algún lado.
2: Exacto. Entonces probé con todo. Hay indie, hay funk, hay todo. Y después como lo tamicé, ¿viste? Vuelvo al ejemplo de la torta y bueno, al otro día y bueno, quiero de vuelta hacer la torta pero que salga bien. Bueno,
4: claro.
2: Que fue lo que... No sé si lo que erré, pero lo que no salió tan bien. El primer disco fue ir a lo de Totei, en un productor amigo del Pinar, y decirle, amigo, tengo estas canciones, los metimos, las grabamos y salieron. Y este segundo disco fue como, bueno, ¿qué me quedó del primer disco, no? Canciones como Dale Play, Incertidumbre, como algunas que ya tocaban algo de candombe, algunas que eran más pop, blues. Uh-huh. Dije, bueno, esto es un poco lo que me define, lo que a la gente le gustó.
3: Me quiero quedar acá.
4: Claro.
2: Exacto.
3: Y parto.
2: Y lo quiero hacer como más pro. No solo quiero hacerme una torta, quiero tener un emprendimiento de tortas.
4: Y entonces
3: quiero que me pidan.
4: Claro.
2: Exacto.
4: De ese lado como que también viene que ahora en este disco nuevo vos convivís con el candombe, el rock, lo latino y el folk.
2: Ahí es donde agarra el sentido.
4: Exacto.
2: Sí.
4: ¿Y cómo se logra también que géneros tan distintos dialoguen entre sí para lograr, digamos, lo que vos querés?
2: Bueno, es interesante y acá pongo el ejemplo del el gran maestro que nos dejó en el día ayer. Uh-huh. Que personalmente una de las cosas más lindas que para mí hizo Rada fue esto, la mixtura y también encontrar como una identidad propia en la mixtura.
4: Claro.
2: Me acuerdo cuando era chico y mi madre decía, ¿por qué te pones ropa tipo a rayas y un pantalón, no sé, de cuadros? Y yo qué sé, porque me gusta.
3: Estilo,
4: porque soy versátil.
2: Porque yo le... Literal. y después terminé siendo bisexual, así que...
4: Claro.
2: No, pero el tema... Claro, le decía, porque me gusta, yo qué sé. No, porque las rayas no combinan con...
3: Los estampados juntos, ¿no?
2: Exacto. Sí. El candombe no combina con el folk. Me dice, el candombe no... Guitarra cero y candombe no va. Y yo, ¿por?
4: O sea, porque vos lo decís.
2: ¿Entendés?
4: Claro.
2: Obviamente hay una cuestión de ser rupturista, hay una cuestión de la edad.
3: Sí, como una manera de pararse ante la música.
2: Exacto.
3: Y ante la producción, ¿no?
2: Y ante la vida, porque es esto, yo es el... Generalmente me pasaba el pibe que hacía, yo antes hacía rock, era como el pibe joven bisexual que hacía rock, que le cantaba al pibe. Ahora soy el candombero, que no nació en Barrio Sur, que viene de zona metropolitana, también con una cuestión sexual como siempre en el borderline, intentando... Entonces, como siempre estoy como ahí en la tensión. Entonces,
4: claro.
2: Desde ahí, es como, bueno... ¿Cómo convive el blues, el folk, el candombe? Y ahí, claro, tengo como referentes, desde obviamente Rada en esto de la fusión, desde el Pitufo Lombardo con sus guitarras de nylon y su forma de tocar. Después está Diego Drexler, que siempre le digo, es el hermano de Jorge, que tiene una mixtura de folk con guitarras de acero y riffs muy buenas, que mezcla la guitarra clean y la guitarra de acero, que lo agarré y le dije, amigo, te voy a robar esto.
3: Muchas gracias.
2: Tanga
4: disco
2: la changa.
4: De todos lados.
2: Claro, y después yo... venía escuchando indie rock de Inglaterra, o sea, mi viaje antes de entrar al candombe fue AC/DC, Nirvana, todo,
4: claro.
2: Y bajo al indie rock tipo Declan McKenna, Sundara Karma de Estados Unidos y de Inglaterra. Entonces eso era lo que traía.
4: Claro.
2: Tipo, no nací estudiando Mateo.
4: Obvio.
2: Entonces venía como de AC/DC con una guitarra de rock Y cuando me quise dar cuenta estaba haciendo candom.
4: Claro.
2: Pero es que tiene como eso, ¿no?
3: Está bueno eso, ¿no? Creo que también pasa cuando uno escribe tanto de uno mismo que busca justamente como mucho sentimiento transmitir con la música. Entonces tal vez un género solo se queda un poco corto
2: para es que no eso. Te da. O sea, es lindo porque lo que termina pasando es que uno crea una pseudo identidad propia. Así como está, después del segundo disco entiendo que tengo un sonido propio que puedo descubrir o trabajar o desarrollar, claro. ¿No? Pero después no te da un estilo, salvo que digas, bueno, empiezo a vivir de esto y lo tomo más como desde ahí hago rock, claro. Pero después también, yo ahora toco candombe, capaz que dentro de 5 años nos encontramos y estoy haciendo blues
3: o funk. Capaz el tercer álbum es otra cosa.
4: Claro.
2: Bueno, probablemente. Hay algo de eso, no. Sí, seguramente. Uh-huh. Pero porque también son etapas. Qué o sea, obvio. Porque Picaflores sale en 2022, pero es un disco que empieza a gestarse en 2017. Uh-huh. Claro. Entonces del 17 al 22 suceden cosas. Del 22 al 25... 26, que es ahora, suceden cosas. Y ya están sucediendo cosas que van a estar en el tercero.
4: Totalmente diferentes también.
2: Y la vida misma.
4: Claro. Exacto.
2: Bueno, fuimos.
4: También en las fotos promo, que veníamos hablando del tema de la guitarra, es muy, digamos, protagonista.
3: Están todos lados.
4: Están todos lados.
3: Están todas las fotos.
2: Es la única que claro. Me acompaña.
4: ¿Cuándo?
3: ¿Cuándo está al lado tuyo ahora también.
2: Exacto. Sí, está acá. Está ahí, ¿la van a ponchar?
4: Está ahí tímida. Está ahí, pim.
3: Ahí sí está en la cámara 4.
4: La cámara 4.
2: Quiere hablar. Acá está, ahí.
3: Ahí está.
4: Está muy calladita.
2: Pero ella siempre está ahí acompañándome.
4: Ahí va. Y, digamos, ¿cuándo empezaste a tocar y qué es lo que más te gusta de la guitarra?
2: Bueno, empecé a tocar a los 8 años, cuando Papá Noel me trajo una primera guitarra. Uh-huh. Me acuerdo que la primera canción que aprendí fue una de La Vela Puerca, que tiene un solo acorde. Entonces yo era feliz y la cantaba todo el día.
4: Claro.
2: Y bueno, lo que más me gusta de la guitarra es como el momento de encuentro que genero como con ella. Es un instrumento armónico y melódico. Entonces puedo estar un día colgado haciendo una melodía o estar haciendo armonía. O tiene mucha cuestión rítmica. En el caso mío, como que soy bastante uh-huh. rítmico. Entonces como para mí es... ¡Ay! Más linda.
3: ¿Componés solo en guitarra o hay algún otro instrumento
2: sí,
3: que manejes?
2: O sea, manejo, sé tocar bajo, sé tocar teclado, como, pero muy básico, no claro. Para componer. Uh-huh. Y generalmente compongo primero desde el instrumento y después paso a la voz.
3: Claro.
2: Entonces, claro, la guitarra es como todo. Me acompañó en uh-huh. mis abuelos que fallecieron, estaba ahí la guitarra. Mi madre falleció, estaba la guitarra. Mis novias que me dejaron, estaba la guitarra. La gira, guitarra. Siempre
4: compañera
2: estoy
4: con de vida, de llanto, todo. De todo.
2: Tengo técnica de cómo subir con una guitarra a un bondi, un avión, como ya sé los movimientos
3: siempre
2: que tengo que hacer.
3: Claro.
2: Es como, es una extensión de mi espalda, ¿viste?
4: Sí.
2: Como, literal.
3: ¿Fue consciente igual hacer las promos del álbum con la guitarra o fue como, llevala y después vimos que estaban todos lados?
2: Sí, sí, es consciente porque en verdad en esto de ser como un artista solista, hay como dos cosas que estoy trabajando, que trabajé bastante a nivel marketing, promo, uh-huh. comunicación, en el primer disco y el segundo. Yo venía de una banda y ahora me lanzaba de solista, entonces lo que necesitaba era poner cara.
3: Claro.
2: O sea, que la gente asocie nombre con cara como uh-huh. para hacer la construcción de marca.
3: Claro,
2: ¿no?
3: Claro.
2: Entonces, primer disco...
3: Mucha comunicación ahí.
2: Full.
3: Mucha teoría comunicacional.
2: Dofur, te quiero.
4: Sí, sí.
2: ¿Sigue estando Dofur?
3: Sí.
2: Sí. Bueno, le mandamos un beso a Dofur. Sí, full, full. O sea, cuestión comunicación marketing de asociar cara con nombre. Uh-huh. Entonces laburé mucho eso. Después empecé a laburar esto de el artista guitarrista.
3: Claro.
2: Como la propuesta de valor de del artista, ¿no? Bueno, no solamente compone, sino que toca y toca de cierta manera. Siempre está con la viola de acero o nylon. Uh-huh. Y si es una guitarra eléctrica, es de cierto tipo. Porque en verdad yo tengo otras guitarras eléctricas que no son tan gorditas así.
4: Claro.
2: Pero son más blueseras, son más rockeras, que las uso cuando me contratan de sesión o cosas puntuales. Uh-huh. Pero generalmente intento ir como con las guitarras más yaceras para candombe, más como con cierto sonido, o guitarra de acero, que es la que me acompaña claro. como a las giras. Cosa que cuando me vean, porque el fin último es, te ven en el escenario y dicen, es el del gorro y tiene esa guitarra.
4: Claro.
2: Es Pepito. En el caso mío, que no vengo, no tengo una familia
3: claro.
2: con nombre,
4: claro.
2: como...
3: Tienes que crear esa imagen,
2: dándolo
3: claro.
2: todo desde que nací.
3: Se viene la presentación oficial ahora el 10 de septiembre en Magnolio Sala. ¿Con qué se puede encontrar el público cuando vaya en esta mezcla de álbumes que decíamos? Y además, si bien te estás presentando como artista solista, acompañado de una banda completa.
2: Bien, va a ser como un momento ritual. Porque me gusta cuando hago así como shows personales, presentaciones uh-huh. de discos o uh-huh. cosas así, como empaparme un poco de esto del artista, ¿viste?
4: Claro,
2: como jugar
4: claro.
2: un poco eso. Entonces, Desempoderando las Cabras es un disco que más allá de la parte de música, tiene 3 cartas,
3: ¿sí?
2: tiene 3 recitados. Y bueno, hay algo ahí como en el texto, en la búsqueda del texto y de sacar como en esto del escribir, que me gusta. Entonces el otro día, armando como toda la parte del guión del show, me empezaron como a bajar algunas ideas así como de locuciones, uh-huh, de cosas a decir. Entonces va a ser un show bastante místico, porque va a estar la parte música, entre medio va a haber visuales, locuciones, texturas sonoras, y bueno, y la banda completa, que suena muy lindo.
3: Claro, claro, no es lo mismo.
2: Claro, no es lo mismo una cosa solo. Además, también la banda completa intenta ser más fiel a lo que es el disco. Entonces, claro, puntualmente es un disco con bastantes arreglos y todo. Obviamente lo redujimos. Decimos, esta es la banda, va a tocar esto y lo demás va con pista. Claro. Es mi primer show con pista. Va a ser mi primer show sin gorro. Estoy ahí, es un show importante, sí. Así que
3: pasan,
2: bueno,
3: muchas cosas esa noche.
2: Sí, sucederán cosas.
4: Y después de esta presentación en la Magnolio, que es el comienzo de tu gira de cierre de este disco, te vas para Argentina y Brasil.
2: Sí.
4: Y digamos, ¿qué expectativas tenés vos para llevar tu música, digamos, a nivel oídos de otros países?
2: Bueno, me encanta porque siento que hay algo con el uruguayo, es como siempre caemos bien, como el uruguayo, sí, y más si el uruguayo hace candombe.
4: Sí.
2: Es como que musicalmente tenemos siempre como un plus. Es como, no sé, siento que el brasilero es como bien recibido en todos lados, el uruguayo también, porque bueno, la buena onda, así que claro, y claro, yo así como soy acá, soy así en el escenario, soy teniendo una reunión de negocio, como bueno, pues como soy medio distendido. Entonces me pasa que el ir con mi guitarra solo me da como otra libertad. Oh, o sea, la Magnolio voy a disfrutar un montón, pero es como, bueno, este es tu cuadrado, disfrutá ahí adentro.
4: Claro.
2: Porque se va a grabar, va a salir un disco después, o sea, hay arreglo, no es que puedo chiviar.
4: Claro.
2: Y girando solo tengo la posibilidad de conectar más con el público y decir, bueno, si el público está más activo, más movido, me meto en eso y alargo la canción, como que jugueteo.
4: Como que
2: con
4: recibir
2: eso,
4: más intercambio también cultural, ¿no?
2: Re.
3: Es el ambiente ahí. Claro. Que se presta, digamos.
2: No, y también puntualmente los lugares a donde voy, que empiezo. Del 17 al 21 de septiembre voy a la Patagonia, a Bariloche. Después del 22 al 24 voy a Córdoba y Cosquín, que son también encuentros. O sea, lo de Bariloche es como más un mercado donde hay otros músicos, todo.
3: Claro.
2: Lo otro es más como también a grabar y a conocer con otros músicos, estudio, todo. Entonces, momento de experimentación. Después voy a Santa Fe, o sea, cerca de Rosario y Guatimosín, y termino en Buenos Aires. Todos lugares, bares, lugares como cercanos, que hay como una onda más distendida.
4: Claro.
2: ¿Entendés? Lo mismo Brasil. Voy a un festival que está full distendido. Entonces no necesito tener como esa tensión.
4: Claro,
2: Por eso disfruto también. Y también a salir, viajar, ¿no?
4: Obvio, el disfrute.
3: Y es interesante esto que mencionabas ahora, de también conocer con otros músicos, pensando en la creación del siguiente álbum, ¿no? Cómo dentro de la gira se crea ese siguiente álbum.
2: Bueno, mirá lo loco, porque en 2024 en Paraguay conocimos a un par de artistas, Gaby Merlo de Córdoba y Patti Latorre de Asunción. Y terminamos grabando, o sea, terminé grabando con ellos para los feats del segundo disco.
3: Por ejemplo. Claro.
2: Por ejemplo. Entonces es como, nunca sabes, ¿viste? Sí. Estás en Córdoba, vos, dale, vamos a grabar ahora, a lo que quede. Y después eso se guarda y
4: Claro.
2: Suceden cosas.
3: Y se usa o no se usa, o se usa años después, capaz.
2: Exacto.
4: Obvio.
2: Sí.
3: Está ahí.
2: Exacto.
4: Bueno, y acá en Punto de Órbita tenemos algo que nos gusta decir mucho, que es que nos encanta la música en vivo. No sé si la podemos sacar de la silla y nos regalás alguna.
2: Hoy se portó bien, así que...
4: Ella
2: siempre se porta bien.
4: El micrófono todo tuyo. Muchas gracias, Juan.
2: Gracias, chicas. Quiero decirle a los profes de periodismo, punto para este equipo. Así, para este equipazo.
3: Apruébenos, por favor. Gracias.
2: Estudiaron y hicieron buenas preguntas interesantes.
3: ¿Qué canción nos vas a tocar?
2: Bueno, voy a compartir Candombe Malbón, que es como la...
4: El alma.
2: La que toco siempre.
4: También.
3: Pero, y además es una de las canciones que define la estética del álbum.
2: Sí, sí. Re. Es una canción que me gusta mucho, la toco como a modo medio mántrico.
4: Bueno.
3: Antes de que, mientras vos ahí la afinás un poquito, les recordamos que el show será el jueves 10 de septiembre a las 21 horas en la Sala Magnolio, en Pablo de María 1015, entre Durazno y San Salvador, en Montevideo. Las entradas ya están disponibles en Red Tickets, son lugares limitados, así que vayan,
4: no se duerman,
3: y vean. Y para terminar de convencerlos un poquito, bueno, es que vamos a cerrar este bloque con la canción que nos va a regalar Juan ahora. Así que, hechas las introducciones, ahora sí, todo tuyo.
2: ¡Qué bien este equipo! ¿Ahí se escucha bien?
3: Escucha bárbaro.

0: Qué lindo.
1: Gracias. Escuchamos Candombe Malbón de Juan Mariño. Muchísimas gracias.
2: Gracias, chicas. Nos un placer. Vamos.
1: Igualmente.
2: Nos Vive vamos. Y lucha la Uniradio.
1: Sí, obvio que sí. Así que acá vamos a seguir.
2: Quiero decirles algo, el último chivito.
1: Obvio.
2: Yo soy generación 2015, uh-huh. Hace 11 años ya que entré a la Facu, y me recibí en 2021. Quiero mandar un beso grande y agradecer a Alejandro Piu, ¿es o Puig?
1: Yo siempre lo digo mal, perdón. Puch. Alejandro.
2: Puch. Alejandro Puch, que gracias a él, después de 10 años, puedo estar acá en una nota en la radio, así que bien, buen equipo, gracias al Pepe y gracias a todos ustedes. Un placer.
0: Muchísimas gracias, muchísimos éxitos en lo que se viene.
1: Juan Mariño, escuchamos recién en Punto de Órbita, nos vamos a una pequeñita pausa y ya venimos con el siguiente bloque.
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0: Estábamos escuchando una canción de la película Rocky Horror Picture Show. No me quiero emocionar, pero es muy tarde. Yo dije que no iba a llorar y ya estoy angustiada. La canción I'm Going Home es sobre el final de la película. Es la canción que Frankenfurter canta despidiéndose de la Tierra. Y nos pareció una manera muy simbólica para arrancar esta nota. El día de ayer recibimos con tristeza la noticia del fallecimiento del actor Tim Curry a sus 80 años. Fue una figura de cine que ha marcado generaciones, con roles a veces tenebrosos, pero siempre queridos por quienes lo veían. El actor recorrió el teatro y las películas con pasión, expresiones faciales únicas, dejando huella en todos los que trabajaron con él. A raíz de esto es que queríamos extender nuestro saludo a sus familias y rendirle honor por todo lo que ha hecho y hablar un poquito de él, porque es una figura que capaz que los uruguayos no lo conocen mucho, o sí, pero no se acuerdan de él, de dónde sale.
1: ¿De dónde lo vi? ¿De dónde lo conocí?
0: Claro.
1: ¿En qué momento lo vi por primera vez? Y quizás
0: ¿cuánto escuché su voz haciendo un personaje?
1: Muchas veces quizás escucharon su voz. Claro. Vamos a hablar en minutos sobre eso, por ejemplo. Pero bueno, nació el 19 de abril de 1946 en Reino Unido, estudió drama inglés en la Universidad de Birmingham, a la que se graduó con honores combinados. A mediados del 2012, tal vez, capaz que se encontraron en Instagram, en alguna red social, una foto de él muy mayor, sufrió un accidente cerebrovascular grave como resultado del accidente, entonces quedó en silla de ruedas. Bueno, formó parte del reparto original de Londres del musical Hair en 1968, donde conoció por primera vez a Richard O'Brien, quien escribiría entonces The Rocky Horror Show, obra que se estrenaría en el 73 y encarnaría, como muy dijiste recién, al actor Frankenfurter, obra que posteriormente llegaría en su formato película que yo conocí por primera vez. 1965, que yo lo conocí ahí en realidad. Sí. Después tuve el link, que ahora vamos a mencionarlo, de otra película muy famosa.
0: Sí, esa película yo la vi por primera vez después del episodio en tributo que le hizo Glee, que hicieron el Rocky Horror, que yo
1: no
0: dije,
1: lo agregamos, pero sí, pero Glee sí, lo hizo ahí.
0: Qué bizarreada es esto.
1: Yo no vi Glee.
0: Bueno, yo fui generación Glee,
1: sí.
0: Que yo dije, ¿qué es esto que me está llamando la atención? Y dije, no, esto tiene que ser mejor de lo que están haciendo estos gurises de mala gana en la pantalla.
1: Con pocas.
0: Claro, vi la película y mi vida cambió para siempre, creo. La química de mi cuerpo cambió. Y ahora es parte de mi personalidad, esta película, de una manera que no tiene nombre.
1: Es una película hermosa.
0: Fue nominado también fue nominado a los Tonys 3 veces por Amadeus de 1981, que interpretó a Mozart. My Favorite Year del 93 y por Spamalot del 2005 como el Rey Arturo. Increíble.
1: Tremenda la capacidad de cambiar, yo puse histriónica acá, pero el cambiar hacer un switch y cambiar de un género a otro, del horror al mundo absurdo. A mí me encanta el humor absurdo aparte, así que bueno. Sí. Bueno, vamos a hablar un poco de Rocky Horror Picture
0: Show,
1: que claramente. Sí, además por tu remera.
0: Bueno, voy a mostrar.
1: Gente,
0: no,
1: por favor.
0: Es mi película favorita, gente. Sépame disculpar. Tengo mi remerita de Frankenfurter, que creo que esta semana no me la voy a sacar ni para dormir.
1: No.
0: Bueno, The Rocky Horror Picture Show, ahí le cambiamos el nombre porque una cosa es la obra en escena y otra cosa es la película. Fue de 1975, como dijimos, Tim Curry representó al Dr. Frankenfurter, que es el Dr. Frankenstein que crea esta criatura especial. No les quiero hablar mucho de la película porque en realidad ya hablamos de esta película previamente.
1: Con Bombis.
0: Vino Bombis, un compañero de esta casa, de estudiante, y con quien hemos hecho la obra de Rocky Horror Picture Show en cine universitario desde 2016. Si no me equivoco.
1: Estábamos hablando afuera del aire de que para las personas que la van por primera vez, como yo, que la vi, creo que la vi dos veces.
0: Sí.
1: Porque me hubiera gustado verla más veces, pero creo que la vi dos veces. La primera vez, la segunda dije, no, ya vine antes. Pero la primera vez te marcan.
0: Sí, la ceremonia de los vírgenes.
1: La ceremonia de los vírgenes.
0: Que le hacemos una marquita en la cara para hacer jueguitos después, antes de empezar la película, para romper el hilo.
1: Es
0: la película Rocky Horror está disponible en Disney Plus, si están interesados. Frankenfurter es una princesa Disney. Así que véanla. Pero bueno, para que sepan, su personaje era sexualmente provocador, era extravagante, era absolutamente libre. La película terminó convirtiéndose en

0: un fenómeno de culto y es un símbolo de autoexpresión y libertad sexual. Vino en una época muy censurada.
1: Sí, complicada, totalmente. Que nadie estaba acostumbrado a ver algo así y bueno, una explosión de libertad hermosa.
0: Sí, sí. Vamos a seguir hablando un poquito más.
1: Vamos a hablar más adelante, capaz. Sí,
0: sí, sí, pero hay un montón de películas que también uno puede decir, bueno, pero yo no vi Rocky Horror. ¿Qué otras cosas hizo esta persona excelente? Hay muchas. Vamos a decir algunas medias picaditas.
1: Sí, picaditas.
0: En el 85 hizo Legend, actuó de Darkness, el señor de las tinieblas, el villano, era un diablo todo rojo. Es una película en la que actúa un joven Tom Cruise.
1: Vos me la mataste y yo dije, no conozco esta peli.
0: Es muy buena película, es una película bien cortitos. De fantasía, claro. Hay una princesa, es la típica historia de fantasía. Está en YouTube en español y en inglés, por si quieren verla de una manera
1: opciones.
0: Rápida y no claro. Querer caer en la piratería para encontrarla, porque yo traté de buscarla. Antes estuvo en Netflix, la sacaron, vieron cómo es Netflix, las películas buenas las
1: bajan,
0: quita.
1: Bajan del catálogo.
0: También en el 85 hizo Clue,
1: basada
0: en el juego de mesa Clue, que ya todos conocemos.
1: Total.
0: Al coronel Mostaza lo mataron en la cocina con un cuchillo.
1: Exacto.
0: Bueno, él hizo del mayordomo Wentworth. En el 90 hizo la miniserie excelente de It, de Pennywise el payaso, obra de la novela de Stephen King. Yo me quedo con la versión original. Está todo bien con los hermanos Skarsgård. Pero la miniserie del 90 es...
1: Yo creo que el lugar donde más lo conocieron,
0: sí.
1: ¿No? Capaz sí. Que el donde dijeron, mirá, ese es el de,
0: claro.
1: El de It.
0: Y si no, otro que vos decís, pero sigo sin saber dónde... Chicos, Mi pobre Angelito 2 hizo de Mr. Hector, el gerente del hotel. La película es del 92. Película que de la
1: llega?
0: Cual, película de la cual
1: claro.
0: Vamos a hacer un estos en algo. La mitad del cast ya está muerta. Es una locura.
1: Sí, es verdad.
0: Me di cuenta de eso hoy.
1: ¿Por qué me decís esto?
0: Horrible, perdón, no quiero.
1: Sí, bueno, cuando llega Kevin a un gran hotel, la primera persona que se encuentra,
0: sí.
1: ¿Quién es? Él.
0: Sí.
1: O sea,
0: vamos a no dar nombres.
1: Bueno, sí, está bien, antes se encuentra con otra persona, pero no lo vamos a mencionar,
0: hombre.
1: Me hiciste pensar. Bueno, una de las primeras personas con
0: sí.
1: las que se encuentra es Tim
0: sí,
1: Curry.
0: Sí, claro.
1: O sea, si no lo sacaban de otro lado, lo tienen que sacar de esta
0: por
1: escena,
0: supuesto.
1: Al menos.
0: También es un Muppet honorario. En el 96 participó en la película de La Isla del Tesoro de los Muppets, haciendo de Long John Silver. Película de la cual surge la hermosa frase: Michael Caine trabajó con los Muppets como si fueran actores de verdad. Tim Curry trabajó con ellos como si él mismo fuera un Muppet, haciéndose que él se vuelva un Muppet honorario. Y a partir de ahora, si la gente me pregunta cuál es mi Muppet favorito, voy a decir Tim Curry. Ya está.
1: Espectacular.
0: No puede ser.
1: Bueno, es una reunión de Addams Family donde fue Homero. Pero yo quiero quedarme también porque la gente dice, bueno, sí, lo voy a actuar. Pero como decíamos ahora, hace un ratito, las voces. Hizo muchas doblaje de voz
0: sí.
1: En muchos lugares. Pues ella se ha anotado, por ejemplo, en Thornberry, la serie aquella de Nickelodeon.
0: Sí, de la familia que viaja por África.
1: Sí, totalmente.
0: Él hace
1: bueno,
0: del padre.
1: Él hace del padre. Estuvo en Star Wars,
0: es verdad.
1: Hizo la voz a Palpatine en Clone Wars, en la serie de Clone Wars.
0: Hizo Palpatine en las últimas dos temporadas.
1: Ahí va,
0: en la después
1: cinco.
0: De que el actor principal falleciera. Pero igual, es que él tiene una voz de villano que no puede.
1: Totalmente.
0: Es excelente.
1: Y traje algunas, voy a mencionar algunas, para que tengan idea, en su versión original en inglés la pueden buscar, porque deben estar en alguna que otra plataforma. Ben 10, Sean Justice, que es de DC, Transformers, Phineas y Ferb, Regular Show, Scooby-Doo, hasta en Barbie estuvo.
0: Hizo de la voz de Garfield.
1: Esa es la de Garfield, Jimmy Neutron, Rugrats,
0: hey
1: Samurai, Capitán Planeta, ¿se acuerdan del Capitán Planeta?
0: Claro,
1: totalmente.
0: Porque esa es otra cosa, es una de esas voces que
1: increíble.
0: Son excelentes. También hizo un villano en una película, pero no me acuerdo el nombre, que él es como una sustancia viscosa negra.
1: Ah.
0: Y hay una canción que es muy buena que se llama Toxic Love, es excelente. Pero bueno, ¿qué se le va a hacer? ¿Viste? Hay muchos actores que tienen ese rango actoral. Lo mismo pasó con Robin Williams, que tenía las
1: totalmente
0: 1500 voces.
1: Muchas voces, una capacidad para modular la voz.
0: Sí.
1: Increíble.
0: Él dejó una huella en la historia para siempre. En su abanico actoral logró hacerlo todo, dar miedo, hacernos reír, a veces incluso simultáneamente. Él mismo dijo que los héroes son aburridos, y es verdad, es más divertido hacer de malo, y muchos actores podrán estar de acuerdo conmigo con esto. En una en la misma entrevista contó que uno de sus más grandes arrepentimientos fue que no quedó como el rol de Hannibal Lecter en la película El silencio de los inocentes, que le llegó el guión, lo leyó, le gustó, pero su agente no logró ponerlo en la habitación in the room where it happens, haciendo referencia a Hamilton. A veces pasa, el destino te juega hasta esas pasaditas, ¿no?
1: No, tremendo. Bueno, sí, ganó un Daytime Emmy en el 91 en la categoría Outstanding Performance and Children's Series, mejor intérprete de una serie infantil, por prestar la voz a Capitán Garfio. O sea, en la serie animada. O sea, no, es increíble la cantidad de voces que capaz que se te pasaron fuera del radar. Estabas viendo y decir, bueno. Pero lo que no pasó del radar es que vamos a hablar en sí ahora.
0: Quiero
1: ya
0: hablar del Rocky de
1: Rocky Horror, quiero por favor, Rocky porque Horror. Es necesario, es importante para...
0: Sí, o sea, es el personaje...
1: Nos marcó.
0: Es el personaje que... Una película que nos marcó, pero sobre todo porque es un personaje que marcó su trayectoria bastante, porque es una figura... Es una película que no sé si no rompió récords de más veces proyectada en el mundo, en distintos cines... ya hablamos con Bombis del tema este del Shadow, de las presentaciones en Shadow, que hay una con actores actuando y con la película proyectada atrás. Pero hay que reconocer un poco la parte histórica, que esto fue algo que no hablamos mucho con Bombis, que bueno, Frankenfurter apareció en un momento muy particular, cuando The Rocky Horror Show llegó al cine en el 75, Estados Unidos estaba apenas unos años después del fenómeno este que fue Stonewall, y en plena expansión del movimiento de liberación gay. Y de repente aparecía Tim Curry con corsé, medias de red, maquillaje, tacones, una actitud sexual completamente desinhibida y un personaje que no pide disculpas por su deseo. Y después ocurrió algo todavía más importante. La gente creó una comunidad alrededor de la película y probablemente sea una de las partes más lindas del legado que tiene. Porque es eso, a veces las películas se vuelven de culto y no sabemos cómo, pero es una de esas películas tipo comfort para mucha gente y para los raritos y para todas las minorías y para sobre todo la comunidad LGBT, porque habla de
1: un refugio.
0: Sí, habla de total, que no tenés que pedir disculpas por amar distinto. De redescubrirse a uno mismo. Don't dream it, be it. No lo sueñes, sélo.
1: Perdón.
0: Vamos a ponernos a llorar, pero bueno, no pasa nada.
1: Bueno, eso del público, de la comunidad, maquillarse e ir caracterizada para ir a ver esta película. Muchas personas LGBT de esta sala se convirtieron en espacios de pertenencia porque, bueno, o sea, se proyectaba, luego de muchos años de haberse. Y es como un clásico, una misa, digamos. No sé, me parece tremendo. Hablando del legado de Rocky Horror, Curry explicó en una entrevista, dijo en una entrevista: Don't dream it, be it. No tenía que limitarse a la sexualidad, porque significa que cada persona tuviera permiso para hacer aquello que quería hacer. Sí. Yo sé que a vos no te gusta.
0: Está el remake del 2010.
1: Exactamente, hay un remake que yo en realidad lo conocí por Victoria Justice, que ella hace Janet. Qué mala que es, por favor.
0: Es un insulto. Me quedo con la versión de Glee.
1: Por favor, qué mala que es.
0: La versión de Glee es superior. Vengan a buscarme atrás de cuando salgamos del episodio, no me importa.
1: No, por favor, es muy mala.
0: Pero aparece Tim Curry en esa versión.
1: Aparece Tim Curry haciendo... O sea, yo siento que le dijeron... Tim, salvanos. Y terminó interpretando el criminologist. Pero, perdonen actores y actrices de esta película. Si me estás escuchando, Victoria, por favor, porque sabes español aparte. No es una buena... No, ¿cómo vas a...? Estás poniéndote en los pies, en los zapatos de Susan Sarandon.
0: En las tetas de Susan Sarandon.
1: Yo creo que estás haciendo muchísimo.
0: Sí, pero yo recuerdo también por eso el simbolismo que tiene esta... Él, para mí, las películas, porque con el grupo de La Bumba, con Bombis, y hemos hecho la película en el cine universitario, dije, desde 2016, 2017, más o menos. Lo hicimos hasta el 2000.
1: Hace no muchos años, 20, ¿no?
0: 2019, 2020, no, creo que después pandemia.
1: Después de pandemia.
0: Después de pandemia hicimos un par de funciones más. Pero está, y va a haber una fiesta nueva. De que Bombis vino la vez pasada para hablar sobre una película, sobre la fiesta que iban a hacer temática Halloween, Rocky Horror. Va a haber otra ahora en octubre, así que después estaremos dando data de dónde pueden encontrar las entradas. Hay muchas cosas que se pueden hablar de esta película, pero para hacerla, para picarla y terminarla un poquito, para no irnos de tema, queremos contarles algunos datos curiosos de él, Como por ejemplo que tuvo su línea de álbumes en solitario.
1: Total.
0: En el 78, en el 81 hizo Read My Lips, Fearless y Simplicity, con Fearless, que fue su segundo álbum. Llegó a estar en el puesto número 53 en la lista de álbumes de Billboard 200 de Estados Unidos. Tuvo vínculos con la princesa Diana, que la princesa Diana dijo: che, me encanta el Rocky Horror.
1: Me gusta lo que haces.
0: Me gusta lo que haces. Y fue muy formativo para mí la película. Imagínense.
1: Bueno, Freddie Mercury le encargó el jardín de su casa en Londres. Tim Curry y el gran amigo siempre tuvo un amor por las plantas, por toda la vegetación. Al tiempo de volver a su gira, lo llamo para decirle que las plantas se murieron. Yo me voy a morir. No, creer. Es que.
0: Pero imagínate, Freddie Mercury. Dear, volví del tour y mis plantas están muertas.
1: ¿A qué no sabes lo que pasó?
0: Y es tipo, che, Freddy, ¿pero regaste las plantas? ¡Ah! ¿Hay que regarlas?
1: Ay, yo no lo puedo creer.
0: Son esas
1: se
0: cosas.
1: Se me pasó ese gatito.
0: Esas son cosas que solo Freddy Mercury puede. Agua.
1: Sí, bueno, sí. A pesar de ser ampliamente conocido por su aterradora actuación en Pennywise, en el payaso de It, Corey había sufrido un debilitante causo de voy a tratar de decirlo bien. Coulrolofobia se llama.
0: Miedo a los payasos.
1: Tenía miedo a los payasos.
0: Lo dijo en una entrevista.
1: Es tremendo esto.
0: Lo dijo en una entrevista.
1: Es tremendo.
0: Es muy y bueno, a veces pasa
1: Estoy
0: que
1: como estupefactada.
0: Hay que enfrentarse a los miedos de uno.
1: Y hablando de payasos.
0: Sí.
1: O sea, fue uno de los primeros Jokers de Batman de Animated Series. O sea,
0: en la serie animada, sí.
1: En la serie animada, desarrolló Bronquitis y abandonó el papel. Y finalmente el Joker se lo quedó con Mark Hamill. O sea,
0: sí. Que y gracias. Y bueno, lo mismo con Anthony Hopkins haciendo de Hannibal. Hubiera hecho un muy buen personaje en ambos casos, pero la verdad que los roles no me costaría pensarlos de otra manera con otro actor.
1: Es tremendo. Y un dato que yo encontré ayer, Cuento de la Cripta, ¿te suena?
0: Por supuesto.
1: Bueno, en el episodio Death of Some Salesman interpretó a tres personas diferentes de una familia, tres integrantes, tipo a la madre, el padre, al hijo, no sé, era como un
0: Eddie Murphy.
1: Tremendo. En tu cara de Murphy.
0: Claro.
1: Por esto recibió una nominación al Emmy. O sea que no, es maravilloso.
0: Pero bueno, tratamos de sonreír porque internamente estamos llorando con Rosy. Porque, bueno.
1: No quiero seguir llorando.
0: Vamos a terminarla entonces y dejarle a los muchachos de hablar de fútbol y deporte y esas cosas.
1: Esas cosas que les gustan a ellos.
0: Pero bueno, la verdadera huella de Tim Curry está en que demostró que un actor no tiene que encajar en una categoría. Fue sexy, grotesco, fue terrorífico, cómico, teatral, musical, fue todo. Y consiguió algo bastante raro, que son personajes que podían ser exagerados hasta el límite y aún así resultar inolvidables. Tanto Frankfurter como puede ser Pennywise, Wadsworth de The Clue son completamente distintos, pero los tres tienen algo en común, que cuando Tim Curry aparecía en pantalla era imposible mirar para otro lado. Y con esto no hay más nada que decir, le damos la alfombra roja al cielo. Y nos despedimos, ¿verdad, Rosy?
1: Sí, nos vamos con otra canción que es Swiss Transvestite de Rocky Horror, obviamente.
0: Por supuesto.
1: ¿Qué canción?
0: Porque tenemos que irnos con una nota para arriba porque él querría eso. De misma manera que Rada dijo que no quiere que la gente se deprima por su muerte.
1: Por eso estamos de rojo.
0: También el rojo es del Rocky Horror y de Tim Curry, así que nos vamos con Swiss Transvestite.

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3: Volvemos y ahora con lo que es la mejor columna de todo Punto de Órbita. Venimos con Órbita en Juego.
2: Ah, se extrañaba.
3: La columna deportiva. Y yo sé que la gente la extrañaba. Así que bueno, estoy acompañado, pero por dos voces, capaz de las mis favoritas en Punto de Órbita.
4: Ay, ay, ay, ay, ay.
3: Ya no estoy, esto hay un par de quilombos en la interna de Punto de Órbita. Vamos a después arreglar los trabambalinas. Le doy la bienvenida a Mateo y a Sheila. ¿Cómo les va?
5: ¿Cómo andás? ¿Cómo
3: va? Encantado de tenerlos acá para hablar un poquito del deporte. No solo fútbol.
4: Exactamente.
5: No solo fútbol.
3: Porque esta es,
5: esta
3: es la columna deportiva de Punto de Órbita. Una órbita es muy grande.
5: Exacto.
3: Es mucho más grande que solo fútbol.
4: Y una cosita, ¿no?
3: Digo.
4: Aprovechando, ¿no? Ya que esto es una columna no solamente de fútbol, de todo deporte. Uh-huh. Esto lo puedo decir al aire, ¿no? Próximamente ojalá que se pueda venir una columna. Ahora que hoy juega la selección uruguaya de básquetbol, sí, en la que está cerca, está a un paso de clasificar a la
3: al mundial
4: de básquetbol.
3: Exactamente.
4: Y estaría bueno que se pueda hablar un poco también de ahora, si el resultado se da, se puede hablar también, ¿no? De qué se necesita, qué partidos complicados.
5: Te hicieron una petición en vivo.
3: Me hicieron una petición en
4: vivo. CLS en producción también.
3: Me encanta tu petición, Mateo. ¿Por qué? Porque hoy Uruguay juega un partido muy importante contra Bahamas en la arena.
4: Exactamente.
3: Uh-huh. Es importante para la clasificación. Uruguay viene muy bien. Totalmente. Se lo nota mejor que en muchas selecciones anteriores en cuanto al relacionamiento entre los jugadores. Uh-huh. Capaz no tanto por los nombres, pero tenemos jugadores de gran calidad. Eso es algo que me está alegrando mucho a mí, que realmente me encanta el básquetbol y estoy contento. Y este lunes vamos después contra Puerto Rico. Así que son Totalmente. Importantes estos partidos. Y bueno, vamos a seguir apostando y apoyando a la Celeste, que hace muchos, muchos, muchos años que no clasifica al Mundial.
4: 40 años más o menos.
3: 40 años creo. De 1986. No clasificamos un mundial. Así que bueno, vamos con eso. Vamos al firme. También les tiro otro dato. Aparte que no es el tema central que vamos a tener hoy en Órbita en Juego, pero hey, hay que festejar, uruguayo, festejen, porque hay medalla de plata.
5: Opa.
3: Mundial para Felipe Kluwer en
4: Exactamente.
3: El remo. Ganamos, salimos segundos en el mundial de remo. Uruguay nomás, gente, vamos arriba.
4: Kluwer, que el año pasado salió campeón mundial.
3: Campeón mundial, exactamente. Sí. Entonces ahora salió segundo, consagró la medalla de plata. Informa Andrés Cotini, le mando un saludo, que es el periodista que más al firme está con todos los deportes uruguayos por fuera de los clásicos, ¿no? Felipe Kluwer volvió a demostrar que está entre los mejores del planeta al conquistar la medalla de plata en el Campeonato Mundial de Remo que se disputa en Países Bajos. Así que, gracias Felipe, tremenda tu participación y, bueno, vamos arriba Uruguay nomás a dejar esta medallita.
5: Sabel.
3: Pepe, que se cambia bien los controles, le mando un saludito también y nos estamos viendo. Ahora, vamos ahora a abordar el tema que nos compete hoy.
5: Dale.
3: Vamos de a poquito. Hoy tenemos deportes que quedarían adentro de los Juegos Olímpicos o estarían afuera de los Juegos Olímpicos. Vengo a traerles un debate, vamos a debatir y vamos a ser tajantes, como dije al principio,
5: okay,
3: con lo que es los deportes que integran los Juegos Olímpicos. Como dijo Mateo, mi compañero Mateo, hace tiempo, actualmente estamos en las Olimpiadas, ese periodo de 4 años entre las ediciones de los Juegos Olímpicos. Nuestra pasada edición de la máxima competencia deportiva a nivel mundial tuvo lugar en París 2024, uh-huh, y ahora nos toca esperar a los Juegos Olímpicos de Los Ángeles en el 2028. En esta ocasión no vengo a contar historias de olimpiadas, ni mitos, ni leyendas. Uh-huh. Vengo con lo más terrenal, que es que ya que estamos acá hablando, ¿de qué se componen los Juegos Olímpicos?
5: Deporte.
3: De deportes, exactamente, Sheila. Entonces, vamos a hablar de qué deportes deberían quitarse los Juegos Olímpicos y cuáles añadirse.
5: Ok.
3: Vamos a arrancar, ahí la bandita que opera los controles me va a dar una mano con fotos y videos, ahora yo le voy a ir indicando cuándo entran. Pero bueno, vamos primero con lacrosse. ¿Ustedes conocen, lo conocen, han escuchado del deporte lacrosse?
5: No tengo ni idea.
3: Ni idea.
4: Conozco a la Cruz. El lacrosse no.
3: A De La Cruz. Bien, no. En el 01 tenemos un video de lo que es el lacrosse. Si podemos verlo ahí en la escena. Ahí pueden ver. Se trata de... Les comento un poco de data. El lacrosse consiste en un deporte donde dos equipos intentan meter goles introduciendo una pelota pequeña en el arco rival. Los jugadores utilizan un palo una red en la punta, es un palo largo con una red en la punta, llamado cross, se llama la red, para agarrarla, transportar, pasar y lanzar la pelota. ¿Ah? Se caracteriza por ser un deporte rápido, físico y dinámico, combinando elementos que pueden recordar al hockey sobre pasto, al fútbol y al handball. Es uno de los deportes más antiguos de América del Norte y tiene su origen en los pueblos indígenas. La pelota no llega a ser la misma que el hockey, que es un bochón durísimo, la de hockey sobre pasto. Esta pelota suele tener un poco más de elasticidad y de rebote, pero sí se parece bastante a la pelota de hockey, ya que es rápida, es muy chiquita y también es un, o sea, va a montones de kilómetros por hora cuando la tiran. O sea, va con una potencia bárbara y te parte una de esas, te deja seco.
4: Lo que estamos viendo ahora, estamos viendo imágenes, lo que puede escribir son jugadores que están con cascos, parece de moto, pero tienen muchas reminiscencias de fútbol americano.
3: Exacto, o sea, tiene, es como muy... Claro, pero te lo llevo también al hockey sobre pasto, viste que también, el hockey sobre pasto no juegan, es el único que tiene el casco es el arquero. Pero es realmente por eso. Obviamente está, como es de Estados Unidos, tiene mucha prioridad con lo que es la protección de la cabeza. ¿Viste? Estados Unidos tiene bastante en eso. Por ejemplo, no sé, te tiro un dato. En el fútbol formativo allá, en el fútbol, hablamos terrenal, no pienso decirle soccer, le voy a decir fútbol.
4: Las universidades.
3: En las universidades y todo lo formativo, a los niños en Estados Unidos no les enseñan a cabecear, por ejemplo, por un tema todo cerebral y de contusiones. Entonces, bueno, es algo así, por ejemplo. Entonces, le dan mucha importancia a eso. Ya podemos ahí ir quitando el video. Obviamente, los invitamos a todos los que tengan posibilidad de enganchar el streaming de Punto de Órbita en el canal de YouTube de Uniradio. Van a poder seguir todas estas imágenes con las que estamos un poco viendo, tratando esta información. Entonces, la realidad es que la cross tiene su presencia olímpica prevista para Los Ángeles 2028, en una modalidad específica, porque puede servir para discutir qué deportes están consiguiendo entrar y cuáles siguen afuera. La modalidad se llama Six-Sex Lacrosse. Es una versión más reducida y más dinámica que el lacrosse original. Se estila ver modalidades de los deportes convencionales en los Juegos Olímpicos. Por ejemplo, no sé, el rugby, está el rugby 7, que es de 7 jugadores. Sí. Está el básquetbol, está el convencional 5x5, pero también se incluyó el 3x3. Son modalidades como más reducidas. El beach volley está en el 2x2, por ejemplo. Claro. Son ejemplos, ¿no? El lacrosse va a ser olímpico, pero... no va a ser el mismo lacrosse que uno va a ver si busca lacrosse en YouTube.
4: Claro. No sé
3: Es adaptado a los juegos. La verdad no sé, no me disgusta el deporte, no lo tengo tan visto, pero yo creo que... Tema que, ¿qué selecciones presentarán para el lacrosse? Supongo Canadá, Estados Unidos...
5: Que también es los olímpicos es para destacar habilidades, ¿no? Y lucirse. No sé qué tanto pueda lucirse el lacrosse siendo un deporte...
3: ¿De colectivo?
5: De colectivo, claro.
3: Bueno, pero hay un montón de colectivo. O sea, entiendo capaz por dónde vas. Es muy nuevo. Es muy nuevo. Yo creo que es distinto.
5: Tenemos que conocerlo,
3: Hay que conocerlo. Pero la verdad, dentro de todos, me parece que puede ser un buen deporte. Sí. Así que vamos a darle la derecha. Después vamos con el siguiente deporte. El cricket. Un deporte que creo que todos hemos escuchado, por lo menos nombrar, si bien con escasa relevancia en Latinoamérica, el cricket es súper popular en países como India, Inglaterra, Australia, Pakistán. A ver, el cricket se juega con un bate plano, una pelota dura de cuero, son dos equipos de 11 jugadores, es en una superficie de pasto, y se intenta batear para conseguir carreras, al estilo del béisbol.
5: Claro.
3: Es una especie de primo del béisbol.
5: Solo con el bate.
3: Bueno, hay un bateador, hay un jugador que lanza la pelota, se batea, se corre y se consiguen carreras. Entonces es parecido, pero se eliminan los bateadores de forma diferente, tiene mucho. El dato interesante es que el cricket no debuta en Los Ángeles 2028, va a regresar. Su única aparición anterior fue en París 1900. Imagínense, hace nada menos que 128 años. En aquella ocasión hubo un único partido entre Gran Bretaña y Francia ganado por los británicos. Cuando en 2028 vuelva a disputarse, será apenas su segunda participación olímpica en la historia. Bueno, también va a tener una modalidad que se llama Cricket T20, que es más bien son 20 overs. ¿Qué es un over? Nos estaremos preguntando. Un over son 6 lanzamientos. En el cricket T20 cada equipo tiene un máximo de 20 overs, es decir, 120 lanzamientos legales, lo que lo hace más dinámico, no tan largo, ¿tá? Son 20 overs para atacar y el otro rival tiene 20 para intentar superarlo. Es medio ahí. Ahora estamos viendo en pantalla un video del cricket convencional que tiene su gracia, pero bueno, es un viaje, así que ahí podemos ver. No sé qué les parece el cricket.
5: Para mí sí, ¿eh? Yo lo dejo. Y además se vuelve también con una
3: con
5: novedad.
3: Una única participación. Exacto. En 1900. Tampoco, o vamos sea, a decir que es un viejo sí. conocido de los juegos.
5: No,
3: de
5: Lima, obvio.
3: Es un viejo, punto.
5: Exacto.
3: Bueno, pero la verdad que es popular. Tiene más sí. de 2.000 millones de aficionados en el mundo. India viene a ser la auténtica potencia cultural y económica del cricket. Incluirlo en los Juegos Olímpicos significa conectar con una audiencia gigantesca. Entonces es entendible porque se lo mete. Vamos con uno que realmente es inentendible que no esté en los Juegos Olímpicos.
4: Totalmente.
5: No.
3: Y esto a capaz alguno tiene un efecto Mandela de que piensa que está y no está. El fútbol sala, señoras y señores.
5: Terrible.
3: Vamos al caso que para mí es el más polémico. El fútbol sala no es deporte olímpico. El deporte que nació en Uruguay en el año 1930, de la mano del profesor de educación física Juan Carlos Seriani, uh-huh. trabajando en la ACJ, en la Asociación Cristiana de Jóvenes de Montevideo, el hombre creó una versión del fútbol adaptada a espacios reducidos, tomando elementos del básquet, del handball y demás deportes indoor. Así que, hoy en día, es un deporte practicado en todo el mundo. Uh-huh. Tiene selecciones nacionales. Tiene federaciones internacionales. Tiene una Copa del Mundo de futsal consolidada. Uh-huh. Estadísticas que reflejan una cantidad de millones de jugadores a nivel mundial que lo practican. Entonces, cumple con todos los requisitos. ¿Por qué no está en los Juegos Olímpicos? Vamos a ver el video, el 03. Tenemos un video de fútbol sala en el que podemos apreciar ahí. Si lo podemos
4: Copa poner. Del Mundo, ¿verdad?
3: Copa, eso es la Copa del Mundo.
4: Argentina-Brasil.
3: Podemos ponerlo uh-huh. ahí en la escena. Que bueno, estamos ahí, o sea, es una Copa del Mundo consolidada y, o sea, no se entiende cómo no puede ser el que no está incluida. Sí. No sé qué ustedes
5: es que piensan. Encima también tiene tremenda complejidad porque en vez de jugar fútbol, digamos, sobre pasto, es... ¿Cómo se llama ese piso que vos sabés?
3: Pará, porque quisiera ver que se vea en la escena. No,
5: claro.
3: No está en la escena el video, por las dudas, ahí.
5: Ahí está.
3: Ahí está, perfecto. Que se vea. ¿Cuál es el piso que vos decís?
5: Claro, el suelo.
3: Es losa.
4: Flotante, ¿no?
5: Claro, es losa.
3: Es losa. Por eso es liso, piso claro. duro, sí.
5: Lleva, más allá de los jugadores y demás, lleva una complejidad bastante diferente al fútbol común. No
3: sí.
5: entiendo por qué no está.
3: Bueno, es que tiene otro tipo. La pelota se pisa, también. Tiene formaciones mucho más reducidas, tiene otro tipo de estrategia claro. muy distinta a lo que es el fútbol 11 convencional o el fútbol 8. Entonces, la verdad que es increíble que no sea un deporte olímpico. Para que una disciplina pueda ser considerada por el Comité Olímpico Internacional, tiene que cumplir determinados criterios de organización y difusión internacional. En el caso del futsal, se señala que está presente en más de 170 países y cuenta con una federación internacional reconocida, o sea, por la FIFA.
5: Claro.
3: Por lo que no estamos ante un deporte que esté intentando entrar sin tener una estructura mundial. El futsal, les tiro un dato, fue okay. olímpico, uh-huh. pero no en mayores. Fue un deporte incluido en los Juegos Olímpicos de la Juventud en Buenos Aires 2018.
4: Ah, mirá, hace poquito, mirá.
3: O sea, ahora, les pongo esto, ¿no? Ahí quedó clarísimo el video del futsal, que encima es tremendo deporte, sí. es re lindo de ver. Ahora, yo les pongo, el problema es, si no hay lugar, ¿no? Uh-huh. ¿A quién sacamos? Recordemos que hay videos, o sea, perdón, recordemos que hay deportes como el breaking.
4: Bueno,
3: en los
4: claro.
3: Juegos Olímpicos.
4: La escalada, por ejemplo.
3: Bueno, pará.
5: No, pará, ahí no, eso no.
3: Estás metiendo con uno que va para el debate.
5: Claro, no.
3: A ver, en el 04 tenemos un video de lo que es el deporte incluido en el 2024, el breaking. Fue incluido en París 2024 como parte de la estrategia de incorporar deportes urbanos y atraer públicos jóvenes. Si tengo que elegir entre una disciplina que tuvo una única aparición olímpica, porque esto después de 24 se confirmó que no va a estar en Los Ángeles 2028.
5: Sí.
3: Miren bien de qué se trata.
5: No.
3: Estamos viendo el video ahora. Se trata de una competencia de breakdance.
4: Batalla de medalla de oro o entre un francés y un canadiense.
3: La realidad es que esto es como... A ver, porque acá lo valió los Juegos Olímpicos. Yo lo veo en la Plaza Independencia y son pibes farmeando aura. No sé ustedes. Estos son pibes farmeando aura. Me vas a decir que no. Esto porque tiene una federación atrás.
4: Es lo más básico.
5: A ver,
4: no, no.
5: Vamos a hablar en serio, ¿no? Un poquito. Pero yo no quito que la danza sea un deporte, ojo, yo soy bailarina, pero no me parece que sea algo olímpico, ¿me entendés? Sí. Para llevarlo a los Juegos Olímpicos.
4: En vez de ver otro deporte es en serio, ¿no?
5: Claro, tipo gimnasia artística, por ejemplo, que te implica otras destrezas diferentes.
4: Sí.
5: Pero una batalla de breakdance es farmear ahora en los Juegos Olímpicos, ¿no?
3: O sea, es una locura. Yo respeto todas las disciplinas, no voy a criticar son cuerpos que están totalmente activos,
5: obvio,
3: tienen
5: sí.
3: un manejo del desplazamiento, tienen un manejo de todas sus extremidades y tienen una coordinación increíble. Bueno, que esto, un deporte que haya sido incluido una sola vez en una edición de unos Juegos Olímpicos y para el siguiente las hayan descartado,
5: claro.
3: lo hayan descartado, y que el futsal todavía no lo hayan metido.
4: El fútbol de playa también, que puede ser.
3: Así estamos.
5: Claro.
3: También podemos tratar ese tema, que justo no tengo videos, pero porque, claro, quería hablar de las modalidades del fútbol. El fútbol playa, también hay mundial, hay copas internacionales, está en todos los países prácticamente del mundo.
4: Los Juegos Olímpicos casi siempre se disputan en el verano de ellos, de cada país, ¿no?
3: Entonces,
4: por ejemplo.
3: Claro, porque son en verano y después sí. están aparte los de invierno, que ahora vamos a hablar un poco de los de invierno. Uh-huh. ¿Por qué no está el fútbol playa? Bueno, vamos a ver a qué les parece con qué deportes sacaríamos.
5: Bueno.
3: Ok, porque ahora vamos a hablar de deportes que están, pero ¿qué deportes sacaríamos? Así bien tajante vamos a hacer.
5: Dale.
3: Si yo les digo el golf, quizás no lo sabían o quizás sí, pero el golf tuvo una historia olímpica bastante curiosa. Estuvo en París 1900 y en San Luis 1904. Después desapareció durante más de un siglo y regresó en Río 2016.
4: Hace 10 años, mirá.
3: Desde entonces estuvo en Tokio 2020 y París 2024. Y también estará en Los Ángeles 2028. En París 2024 compitieron 60 hombres y 60 mujeres. El formato realmente es sencillo. Cada jugador disputa 72 hoyos divididos en 4 rondas de 18 y gana quien termina con menos golpes.
5: Uh-huh.
3: Básico en el golf.
5: Sí, sí.
3: En Los Ángeles 2028 aparece una novedad. Además de las competencias individuales, masculina y femenina, habrá por primera vez una competencia por equipos mixtos.
5: Okay.
3: Entonces, que van a ser entre parejas conformadas por un hombre y una mujer. ¿Tá? ¿Qué opinan de que sea olímpico? Por ejemplo, el golf. ¿Ustedes se pondrían a ver golf?
5: No. No. Siéndote sincera.
4: No es un deporte tradicionalmente olímpico, además, también. El hecho de que haya vuelto de hace 10 años y no esté. Le juega en contra también, ¿no?
5: No es como el cricket.
4: Sí.
5: O sea, que vuelve y vuelve también renovado.
4: Sí.
5: Pero esto que el único cambio es que sea que va a ser mixto, no me mueve nada. No me impulsa a ver.
3: Claro.
5: Yo lo sacaría.
3: Bueno, una crítica que se le hace mucho para cuestionar su presencia es que el golf cuenta con montones de torneos de prestigio. Está el Masters, está el PGA Championship, el US Open, el The Open Championship. Entonces, además de muchos otros circuitos profesionales, se cuestiona el qué le aporta la medalla olímpica a un golfista. Lo máximo del golf, tengo entendido, es ganar un Major, que es lo mismo que ganar un Grand Slam en el tenis, por ejemplo.
5: Claro.
4: Bueno,
3: pero
4: sí. Eso es algo que se puede hablar en otros deportes. Y no solo en fútbol, donde es casi
3: igual,
4: sino poniéndose en un tenis. Creo que prefiero ganar un tenis. Roland Garros o una medalla olímpica.
3: Bueno, a eso voy. ¿Por qué no compro tanto con esta crítica? Porque también se hace en el tenis esta crítica. Es que es el mismo caso. Con todos los Grand Slam que hay, todas las superficies, y aparte está el tenis olímpico, es como que se pone un poco de la lupa en, che, vale tanto para el tenis, pero a mí el tenis olímpico me encanta, por ejemplo. Y creo que los tenistas hoy en día le dan la importancia. Mirá mismo a Djokovic, que ganó en París. No, en
4: sí.
3: París no. ¿Fue en París? Que
4: no,
3: ganó
4: en Río, ¿no?
3: No, fue en...
4: No, en Río.
3: En Tokio.
4: En Tokio, va. En Río
3: en Tokio.
4: Alcaraz, ¿no? ¿Puede ser? Creo que sí.
3: En Río, creo que... No, en Río no estaba Alcaraz. No. Río no me acuerdo quién ganó.
5: No
3: pero sé
5: chicos,
3: Djokovic,
5: a mí no me
3: Djokovic
5: pregunten.
3: Ganó, ahora, puedes buscarlo ahí si querés. Bueno, Djokovic ganó, era lo último que le faltaba una medalla olímpica. Y, la verdad que se emocionó, la hizo sentir, dejó todo por ganarla. Entonces, para mí no importa tanto que haya tantas competencias, muy importantes, porque claro, a ver, el tenis tiene el US Open, Australian Open, los 4 Grand Slam son Roland Garros y Wimbledon.
4: Claro.
3: Entonces, pero la medalla olímpica para mí está ganando fuerza. Entonces está.
4: Perdón, tal cual, le ganó Djokovic a Alcaraz justamente.
3: En
4: la final de tenis masculino de París.
3: De París 2024. Sí, bien, bien, eso es importante, bien, bien Mateo. Bueno, entonces yo creo que el golf podría, pero no es un deporte que a mí me guste. No lo pongo al mismo nivel que el tenis. Yo lo sacaría el golf.
5: Yo lo sacaría.
3: Lo sacaría el golf.
5: Sí.
3: Vamos ahora con un para el lado de Sheila.
5: Opa.
3: Hablemos de la equitación.
5: Ah. No, no. Yo, antes que nada, yo no lo saco. Yo no lo saco.
3: Está muy bien.
4: Yo sin ser la
5: equitación. Pero te escucho, te escucho.
3: A ver. La equitación tiene gran participación olímpica. Actualmente comprende tres disciplinas: doma clásica, que es el caballo y el jinete realizan una serie de movimientos y ejercicios.
5: Sí.
3: Salto ecuestre, deben superar una serie de obstáculos intentando cometer la menor cantidad de faltas posibles. Y concurso completo, que combina doma, cross country y salto. No se incluye la disciplina de volteo.
5: Estuvimos hablando una
3: en
5: vez.
3: En el que entrevistamos a Marina Stapf, que le mandamos un saludo, que es la representante uruguaya en el Mundial de Alemania. Vos, Sheila, ¿sos de consumir equitación olímpica? Decí la verdad.
4: No tanto.
5: Ay, chicos, no, esto es muy difícil. Pero no.
3: No.
5: Olímpica no.
3: Ok.
5: No, porque, a ver, es también... estamos de acuerdo que el deporte olímpico es la destreza del ser humano también, ¿no?
3: Sí.
5: Por un lado.
3: Sí.
5: Y ahí vos tenés que hacer equipo. Banco mucho esto de la doma y demás, porque es como también un poco cultural. Pero en cuanto al deporte, no sé si lo pondría como un deporte olímpico.
3: Estoy de acuerdo.
5: Porque me está doliendo muchísimo admitir esto.
3: Voy por tu lado, compañero.
5: Pero no lo pondría.
3: Es histórico, es verdad que es histórico. El tema es esto, por ejemplo. Hay una barrera muy grande en cuanto a lo económico.
5: También.
3: En los Juegos Olímpicos se estila el transportar al caballo con el deportista como un integrante más del equipo.
5: Sí, sí.
3: Nos contaba Marina Stapf que, por ejemplo, para ir al Mundial de Volteo en Alemania no iba con su caballo desde acá. Porque tiene un costo inmenso.
5: Enorme.
3: Entonces se relaciona con un caballo allá. Esto ya es una barrera para países que no tienen la posibilidad, o deportistas que no tienen la posibilidad de viajar con su caballo. Entonces ya hay una barrera en cuanto a la competencia.
5: Porque
3: ya
5: al momento de la práctica ya chocás el tipo, digamos. No es lo mismo que yo vaya a jugar contigo un deporte que vaya a algún animal que no conozco. Entonces ahí ya tenés una pausa y vos decís, bueno. Así que lo admito con mi más pésimo dolor, pero yo no lo pondría.
3: Muy bien.
4: Bueno, para mí yo creo que tiene más historia que el golf, por ejemplo.
3: El golf.
4: Yo le dejaría.
3: Bueno, sí. Tenés razón. Vamos con otro que está hablando de no tanta tradición, pero que es un poco falopa, digamos.
5: A ver.
3: Pentatlón moderno. Les traigo esto. En el 05 tenemos un video de pentatlón moderno. Los invito a ver.
4: También de los últimos Juegos Olímpicos.
3: Exactamente. Competencia que combina cinco disciplinas diferentes. Esgrima, natación, equitación, carrera y tiro.
5: O sea, es tipo 5 en 1.
3: La idea original es crear el concepto de un atleta completo. Alguien capaz de desenvolverse en distintas situaciones. Te tiro datos de esta competencia. En el pentatlón moderno actual, el tiro se realiza con pistolas láser, no con armas de fuego. Imagínate lo que te estoy diciendo de un deporte olímpico.
5: Okay.
3: La prueba de tiro, al final, está integrada con la carrera en la disciplina conocida como láser run. O sea, el atleta utiliza una pistola láser, debe acertar en un blanco electrónico, después corre a otro spot para disparar, vuelve a disparar y vuelve a correr para pasar todos los spots que tiene.
5: Ah, no, no.
3: Así. Cada disciplina se disputa en singular. Obviamente no es uno que hago esgrima, me saco el traje rapidísimo, voy a nadar. No, no es todo en una. Van acumulando en cada disciplina, pero es un mismo deportista que compiten todas estas disciplinas.
4: Es un montón. Todavía me la decía, pero es como una mezcolanza de cosas que...
3: Claro, pero yo les digo, ¿corresponde un deporte así? Porque, a ver, es un deporte, para mí, recontra artificial.
4: Un paca así.
3: No es real una competición de este estilo, para mí. ¿Por qué les habrá pintado mezclar cinco deportes y convertirlo en uno?
5: Claro, no sé.
4: Pues separado, sí.
3: La verdad.
5: Ese mix no me suena a algo olímpico.
4: Y los cinco tienen historia además, ¿no? Porque bueno, todos esos deportes son clásicos.
3: Claro, o sea, sacando lo del láser, obviamente no usan armas de fuego, usan láser, se entiende la diferencia. Pero para mí, es decir, es poco serio.
5: Claro.
3: Es poco serio. Ahí tienen, ahí van, corren, disparan con el blanco, tienen tiros así definidos con la pistola láser y corren otra vez. Es una locura.
5: Y además también un poco medio injusto de que vayan sumando puntos en cuanto a que vayan pasando etapas también.
3: Bueno, claro, ahí va el deportista en qué se especializa, pero es, para mí es poco serio.
5: Sí.
3: Yo la verdad, dependiendo, o lo repensaría o no lo incluiría.
5: Claro, o elegir una de las cinco.
3: Bien, vamos con uno, con otro, vamos con el skate. El skateboarding debutó en los Juegos Olímpicos de Tokio 2020 y se volvió a incluir en París 2024, confirmando su participación nuevamente para los futuros Juegos Olímpicos del 2028. Se hacen cuatro pruebas: street masculino, street femenino, park masculino y park femenino. La diferencia entre street y park es que street es reproduce un entorno urbano, escaleras, barandas, bordillos, bancos, o sea, te hace como una ciudad. Ajá. El park, en cambio, es un el park es realmente una pista de skate, ¿tá? Tiene rampas, tiene curvas, está todo eso. Fue una de las imágenes más llamativas de Tokio 2020 y el debut olímpico del skateboarding estuvo protagonizado por, en la rama femenina, algunos casos las ganadoras tenían apenas 12 o 13 años.
4: Apa. Una brasilera ahí, por ejemplo.
3: Hay una brasilera. Sí, exactamente, en el skate street femenino, ahora en este mismo video estamos viendo a Momiji Nishiya de Japón. Esta gurisa tiene 13 años y fue la medalla de oro de skate. Una titán. Sí, la verdad, mis respetos. También la plata se la llevó Raiza Leal de Brasil.
4: Esa misma
3: que tiene 13 años. Y en el bronce fue Funa Nakayama de Japón, que tenía 16 años. Era la veterana.
5: Bueno.
3: La veterana. Así que bueno, estamos viendo ahí a Momiji que hacía skate. Y la verdad, mirá los trucos que tiras. Así que para mí, si había que meter la cultura urbana, esta era la manera, no con breakdance. No,
5: eso te iba a decir. Exacto. O sea, banco eso, más esto que el breakdance.
4: Eso o también el ay, ¿cómo se llama?
3: La bicicletas. BMX. Exacto. Exactamente, sí. me tiras el pie bueno. Perfecto. Porque en París 2024 se incluyó el BMX Freestyle Park. Y el ganador del oro fue un argentino.
4: Argentino, sí.
3: José Maligno Torres. El apellido era Maligno, es Maligno. Un capo. La medalla de oro fue la única medalla de oro que ganó Argentina en París 2024. Y Maligno la rompió. Los jueces en estas competiciones evalúan la actuación y le asignan un puntaje teniendo en cuenta la dificultad, ejecución, altura, variedad y combinación de los trucos en bicicletas, que el loco tipo salta metros para arriba, tira 20 volteretas, es una locura. Así que bueno, vamos con el último, ¿les parece?
5: Dale.
3: Yo no lo iba a incluir, esto fue en la improvisación mientras hacíamos punto de órbita.
5: Okay.
3: Es un deporte que en lo personal ni me planteo que sea tema de debate, pero para mí porque es tremendo deporte. Ahora, nuestra compañera Rosina, hace recién ahora tras bambalinas, me lo empezó a criticar.
5: Ay, okay, ¿qué pasó?
3: De una de la mera improvisación lo traigo al debate.
5: A ver.
3: El curling. El okay. Curling. No sé si lo conocen desde el nombre.
4: Sí, lo conozco.
3: Bien, Mateo. ¿Sheila, lo tenés?
5: Ni idea.
3: Está. El curling es los juegos más emblemáticos y característicos de los Juegos Olímpicos de Invierno. Capaz desde su nombre no lo ubican, pero 100% alguna vez lo vieron. En este deporte se juega sobre una pista de hielo donde los jugadores deslizan unas piedras de granito de unos 20 kilos, las deslizan, hacia una zona circular que tiene como varios anillos que simulan un tiro al blanco, por decirlo de manera. Conocida como house, como casa. El objetivo es dejar la piedra lo más cerca posible del centro. Es como si fueran, no las bochas o el tejo, pero tirando a un objetivo específico, el que es el centro del círculo. El objetivo es dejar la piedra ahí, lo más cerca del centro, y mientras la piedra se desliza, los compañeros van adelante con patines barriendo. ¿No lo viste? Te lo muestro en el 07. Estamos viendo el mejor tiro de la historia.
5: Perdón, ¿y esa flexibilidad?
3: Mirá, miren ahí. Y los de adelante lo que hacen es barrer. El otro va diciendo indicaciones.
4: ¿No?
3: Van barriendo el hielo para generar fricción, ¿viste? Y ese barrido modifica la fricción de la piedra con el hielo y permite influir en la trayectoria y en la distancia que recorre la piedra. Y miren cómo lo va dejando.
4: Hasta
3: este es el mejor tiro de la historia.
4: Hasta que llegue en el redondel, ¿no?
3: Mira, barre.
5: No. Una fuerza de brazo tiro. Tenés que tener igual.
3: Esto te decía en el título de YouTube. No sé si es el mejor tiro de la historia, pero está bastante bien.
5: Yo, mira, la fuerza de brazo que tenés que tener igual, ¿no?
3: Para sí, esto. Sí, o sea, barriendo. Estos tipos los llamo para que me barran la casa y me la dejan impecable.
5: Che, yo banco.
3: Bueno.
5: Está copado.
3: Es que para mí es alto deporte y vengan de a uno. Total. Es tremendo deporte. Ahí Caro dice que no, por favor. Sí, habrá que esperar al 2030, porque los Juegos Olímpicos de Invierno fueron ahora en febrero de este año 2026. La próxima edición será en el 2030 en los Alpes franceses. Así que bueno, estaremos atentos para el 2030 junto con el Mundial de Fútbol. Vamos a estar viendo acá. Yo voy a estar atento al curling.
4: Como dato de color, hay un capítulo de los Simpsons.
3: Sí.
4: De nuevo, en el que Homero Marshall Orange van a los Juegos de Vancouver en el 2010 y compiten en curling y obviamente gana medalla de oro. Y
5: Qué raro, prediciendo como... los Simpsons.
3: Sí, March es como la top del curling, la rompe.
5: No.
3: Así que bueno, la verdad tengo el último que sería el béisbol, que podemos debatirlo, pero la verdad que ya...
4: Clásico estadounidense,
3: ha estado, no ha estado, la primera vez que estuvo fue en 1992, después estuvo en algunas ediciones más, vuelve en París, no estuvo... Vuelve para esta edición de Los Ángeles. Y bueno, Estados Unidos juega de locatario.
5: Perdón, claro, no hay tanto para debatir.
4: De 20 años, ¿no? La última vez fue Beijing.
3: Acá tengo sí, que después... desapareció en Londres, en Beijing 2008. Desapareció en Londres 2012, Río 2016.
4: Ah, no.
3: No estuvo, regresó en Tokio y volvió a quedar afuera en París. Ahí. Perfecto. Pero bueno, vuelve para Estados Unidos. Realmente el béisbol a mí no me disgusta que esté. Me parece un buen deporte. No solo porque no es solo Estados Unidos, sino que la competencia en toda la zona caribeña
4: está muy picada,
3: incluso también con Sudamérica, porque acá no lo tenemos y acá ahora está viendo más lugares para jugar al béisbol con muchos de los inmigrantes que vienen, entonces traen esa cultura deportiva que está buenísima,
4: tal cual,
3: súper variado. Venezuela tiene muy bien parado en béisbol, entonces está
4: Cuba, República Dominicana, que todos esos países caribeños
3: entonces nutridos, bueno, es un deporte que está ahí presente. Banco. Pero bueno, ¿qué les parece todo esto de deportes? ¿Le gustó? La verdad, con esto vamos a cerrar un poquito.
5: Me encantó.
4: Delicioso todo.
5: Rami, extrañaba un montón tus dinámicas, te juro.
3: Bueno, para
5: ¿y estos debates?
3: Está bueno ir aprendiendo un poco sobre nuevos deportes, sobre lo que tienen los Juegos Olímpicos. A mí me encantan los Juegos Olímpicos, entonces está bueno estar atento ahí, viste, a todo lo que van trayendo.
5: Obvio.
3: Pero bueno, cerramos lo que es órbita en juego y ya nos quedamos sin tiempo en el timer.
4: Puntualmente
3: acá.
4: Puntualmente
3: las 5 y media. Vamos a cerrar el episodio de hoy de Punto de Órbita. Con un programa que fue cargadito, así que totalmente, nos vamos contentos. Cerramos la semana y nos volveremos a reencontrar el martes que viene.
4: Sí, perdón, ¿puedo poner la programación rapidito?
3: Sí, cómo no.
4: Ahora viene música, ¿no? Sí, música 17:30, 18 Mundo Freak, 19 Info Capital y Edición Central. A las 20 Bilongo, a las 21 Música, 22 Música de las Rocas y a las de una Sonidos Paralelos. Nos pueden seguir en Instagram y también en YouTube.
3: @.deorbita
4: en TikTok,
3: Instagram.
4: También.
3: Y en TikTok nos pueden seguir, estamos activos subiendo reels, así que bueno, estén atentos ahí. Nos volvemos a reencontrar el martes que viene a las 4 y no, bueno, que tengan un buen fin de semana. Mateo, nos despedimos con lo último que nos dejó el queridísimo negro Ra.
4: Sí, con lo pedido de Rossi, este es el disco Miscelánea Negra, que fue de las primeras cosas que hizo Ra después de su vuelta a México, allá año 97, por ahí, esta preciosa canción que hizo con Fito Páez, una de las tantas personalidades que le dedicó un lindo mensaje en redes sociales. Así que bueno, con el mundo entero nos vamos.
3: Vamos
4: el martes que viene, como siempre.
3: Nos vemos.

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1: La perseverancia de grandes profesionales del medio permitieron que al fin pudieran reunirse varias creaciones musicales del fallecido compositor santafesino Fernando de la Riestra para su distribución en redes digitales. Parte de esa obra la reunió la cantante, flautista, compositora y docente Irene Cervera en coproducción con 625 discos. Cervera integró alguna de las bandas de la Riestra y le envió este mensaje firmado, El Sobreviviente, que tributa y versiona 8 canciones de uno de los grandes hacedores de la canción rosarina. 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
2: Sofía Usal es una artista oriunda de Bernal, en el sur del conurbano bonaerense, pero radicada en la ciudad de La Plata desde hace unos años. En 2005 lanzó Las Memorias, un álbum que es toda una joya oculta. Su sonido navega entre la etérea melancolía y un indie sintetizado con mucho cuerpo, al que termina de colocarle toda su presencia con su envolvente voz. Sofía Usal, entre la multitud.
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0: Buenas tardes. Estamos, bueno, ya nos encontraron. Arrancamos hablando ya de por sí. Tenemos ya los invitados instalados. Alguien a quien vamos a entrevistar y otra persona que nos acompaña acá al lado y nos mueve la cola y está muy contenta de estar en un estudio. No sé si es la primera vez que está en un estudio de radio, pero está copadísima. Estamos en Mundo Freak. Bienvenidos, audiencia. Hoy con Lucía Gaviglio como invitada y bueno, junto con Luisito a mi costado, hoy somos dos nada más, hay ausencias en nuestra programación, o sea que solo Luis Julien y Sergio Moreira, quien les habla, estamos en la conducción de Mundo Freak. ¿Cómo andas, Luis?
1: Muy bien, muy contento con las visitas,
0: ambas, ahí está,
1: ambas chicas.
0: Aprovechando a alimentar vos también.
1: De darle unos mimos a la más chica.
0: Los responsables de la transmisión de este programa son, bueno, Diego Varela, que ha vuelto como operador en este programa. El equipo de stream está manejado por Alexia Brun, en la edición Rocío Ivanov y en las redes Paula Pandolfo, que anda por allí dando vueltas, así que en cualquier momento la tenemos por acá sacando una foto también. Ahí hubo algunas noticias que tienen que ver con el cine durante esta semana. Una de ellas tiene que ver con, bueno, un programa que se va a estrenar en Canal 5 el martes 25 de agosto a las 21 horas, que se llama Las Tías. Es una serie documental de 8 capítulos que narra la vida de mujeres que formaron parte de nuestro mundo cotidiano y atravesaron sus historias familiares sin ser madres. Cada episodio retrata a una tía a través del diálogo intergeneracional con sus sobrinas. Es una producción de Cordon Films. Agradezco a Micaela Solé, que me mandó el comunicado. Y bueno, tienen ya una nueva serie para ver. Si bien ya había estado en TV Ciudad, ahora se estrena en Canal 5. Y lo otro, antes de ir a la entrevista, vamos a comentar otro de esos momentos que nos marcan la agenda musical del día. Que como ya sabrás, Luis, cada tantos meses tenemos canciones que van de acuerdo con alguien que se fue. En este caso estamos hablando de Hayden Panettiere, una actriz de 36 años que la habíamos conocido en varias series televisivas. Sobre todo quizás la más famosa haya sido Héroes, que era una serie de principios de siglo en la que, bueno, retrataba una serie de personas con superpoderes, si se quiere, pero que tenía toda una temática muy interesante de fondo. Una serie que arrancó muy bien, que en su segunda temporada ligó la huelga de guionistas y por lo tanto se desarmó por completo. Tuvo una tercera temporada que fue flojísima y bueno, y después nunca se pudo rearmar. Esta actriz fue recontra conocida con esa serie. Siguió haciendo otras series en televisión. La última, si no me equivoco, era Nashville, o por lo menos la última gran éxito, el último gran éxito que hizo era Nashville, donde se destacó su participación como cantante. Y trabajó también en algunas películas de cine, entre ellas uno de los episodios de la saga de Scream. Aparece también allí. Bueno, la semana pasada, más precisamente el 16 de agosto, en realidad al principio de esta semana, se la encuentra muerta, tuvo un paro cardíaco, aún están investigando las razones de su muerte. Y bueno, es una, hablábamos recién con Diego, con nuestro operador, que es una de esas muertes que nos impactan porque la vimos hace muy poco, muy activa, muy joven aparte. Entonces, cuando la muerte llega tan joven, nos asombra muchísimo más. Y bueno, arrancamos así, bien para arriba con este programa. Vamos a escuchar una canción de ella mismo, de esta serie de Nashville. De hecho, salió un disco que se llama The Music of Nashville, temporada 1, volumen 1, de 2012. Esta canción se llama Telescope y ella es Hayden Panettiere.

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3: Bueno, volvemos ahora sí con la entrevistada. Estamos con Lucía Gaviglio, productora y codirectora de Mi Nueva Forma de Ver, una película que la tiene también como protagonista, en realidad. ¿Cómo estás? Bienvenida.
4: Muy bien, muchas gracias por esta invitación.
3: No, por favor, estás bien acompañada por lo que vimos.
4: Estoy acompañada con Bimba,
3: divina,
4: mi perra guía.
3: No, esa no era ella, esa era Luisa, claro, a los oyentes que están escuchando en este momento.
5: Qué cosa, moviendo la colita, está muy contenta.
3: Bueno, ¿cómo? Ya tuviste una exhibición en Uruguay en el marco del Festival de Cinemateca. ¿Qué esperas de la recepción de aquí en más de esta película? ¿Cómo fue la que ya tuviste previamente? ¿Te alimentó un poco como para tener más más nervios hoy?
4: La verdad es que no, porque es como que ya está, ¿no? La peli ya está hecha y ahora ya va a tomar contacto con el público, o sea, ya empieza a pertenecerle al público. Y si hay algo que aprendí en todo este tiempo es que... tengo cero control sobre, ¿no? Tenemos en general, ¿no? Pero digo, realmente no controlamos nada. Entonces, me siento que ahora la peli, eso, le va a pasar a pertenecer al público, a quien quiera acercarse a verla, a tomar contacto con la historia, con la película, y bueno, y ya después eso despertará lo que despierte en el público, que también como con expectativa... no sé, me gusta que sea como libre el público, ¿no? De conectar con lo que sienta que puede conectar, porque siento que es una peli que de alguna manera pone sobre la mesa varios temas diferentes. O sea, se puede leer, siento yo, la historia desde diferentes lugares. Entonces, creo ahí es donde siento que la libertad del público, digamos, para que la coloquen donde quiera colocarlo, es lo más valioso que puede dar esta película.
5: Claro, bueno, una cosa muy particular, ¿no? En esto, si le hacemos un contexto al público y a la gente que está viendo. Tu carrera es ser productora de cine aquí en Uruguay. En este caso, pasaste a ser la directora de tu propia historia. Tú sos la protagonista de este documental lo cual no es lo que estabas acostumbrada, obviamente. O sea que pasaste a estar del otro lado de lo que ha sido tu carrera. Le contamos que hace más de 20 años que tú estás como productora mujer en este país, lo cual supongo yo que debe ser más difícil. Obviamente que
4: Hubo desafíos en el camino.
5: Supongo que sí, porque hay cosas que no han cambiado todavía. Entonces te dedicaste a esto y te encontraste con esta situación de haber tenido este contratiempo de salud que te agarró en Holanda.
4: Exactamente.
5: Estabas viviendo en Holanda.
4: Estábamos viviendo en Holanda junto con Andrés Varela también, uh-huh, otro director y productor de cine, con quien tenemos dos hijos. Uh-huh.
5: Y tus dos hijos también estaban allá.
4: Exactamente.
5: Estaban todos allá.
4: Estábamos
5: viviendo
4: todos allá.
5: ¿Sí?
4: Y ahí empecé con dolor de cabeza. Eso fue en 2023, como a finales de septiembre del 2023. Empecé con unos dolores de cabeza muy, muy, muy fuertes y vómitos. Y bueno, así estuve como durante 10 días yendo a la emergencia, yendo al médico, me mandaban a casa con paracetamol. Después, bueno, hicieron algunos estudios, punción lumbar, no sé, hicieron como algunos estudios y me mandaban de vuelta para casa porque era como mujer sana, claro, latina, esta española se está quejando de dolor de cabeza, bueno, no tiene más nada que hacer.
5: ¿Sí?
4: Me hicieron sentir así en más de una ocasión. Sí,
5: Mirá vos.
4: Me acuerdo un médico en particular, un hombre grande, uh-huh, que en un momento le dije, dame algo, no sé, dame un inyectable, no sé, no puedo más del dolor de cabeza. Y me dice, acá en Holanda, en inglés, acá en Holanda no damos inyecciones para el dolor de cabeza. Que además, lo que me acuerdo me quedó resonando fue el acá en Holanda, claro, no sé, fue como...
5: Sí,
4: fue Sudaca. Eso.
5: Sí.
4: Y obviamente no era ni siquiera Sudaca, era española.
5: Ah,
4: obvio, no hay otra cosa más allá. Sí. Hasta que finalmente un día me despierto y tengo el cepillo de dientes en una mano, la pasta en la otra para lavarme los dientes y no me doy cuenta qué es lo que tengo que hacer con esas dos cosas para hacer lo que quería, que era lavarme los dientes. O sea, era consciente que estaba en el baño y quería lavarme los dientes, pero no entendía cómo usar esas herramientas. Creo que en un punto ese fue como un día un poco de quiebre, más interno. No sé, pasaron muchas cosas ahí en un momento, o sea, para lograr el ingreso al sistema de salud, al hospital, digamos, y todo eso, no fue fácil.
5: No.
4: Pero una vez que logré ingresar, no sin una presión importante por parte de Andrés, que gracias a él tal vez también esté acá, porque si él no hubiese tenido también como esa presión de alguna manera con el sistema de salud, no sé qué hubiese pasado. Sí, sí. Pero bueno, sucedió, terminé en el hospital y en un momento perdí todo mi lado izquierdo, no podía mover nada, ni el dedito, nada del lado izquierdo, y veía todo blanco. Ahí, cuando finalmente me hacen una resonancia, porque a todo esto me habían hecho como algunos estudios, qué sé yo, pero la resonancia fue la que mostró que había tenido entre 3 y 4 infartos cerebrovasculares. Porque 3 o 4, digo, porque eran cicatrices en mi cerebro, digamos, ¿no? Y bueno, ahí empezó el debate entre inmunólogo y neurólogo para cuál era el diagnóstico. Y bueno, finalmente síndrome de vasoconstricción reversible, que de reversible tuvo algo, pero no todo, porque me dejó, primero tuve que aprender a caminar otra vez en un centro de rehabilitación física, y me dejó esta discapacidad visual, que en realidad es como una desconexión entre mi cerebro y lo que mis ojos ven. Ahí hay una, o sea, yo tengo una agudeza visual del 100%, pero mi cerebro no puede procesar la distancia y la profundidad a la que se encuentran las cosas. Entonces yo ahora estoy hablando con ustedes, veo todo, pero no sé a qué distancia está el micrófono, por ejemplo. Entonces, bueno.
3: Sí. ¿Y en algún momento perdiste la visión o siempre fue
4: al principio, o sea, veía todo blanco, y ese todo blanco se fue transformando en uniformes de médicos y enfermeros, y se fue transformando en la enfermera con caravanas, y se transformó en la enfermera con caravana con un detallecito verde justamente en esto de la agudeza visual, ¿no? De,
5: claro.
4: Sí, sí, sí. Pero no entendíamos, o sea, yo no entendía qué era lo que
3: y tampoco sucedía. Podías como transmitirlo, ¿no? De qué era lo que estabas viendo.
4: Y no, porque yo decía, pero ahí, y ahí de repente me acuerdo mi madre que me sacaba a pasear al hospital, adentro del hospital, y de repente veía carteles en holandés, que no hablo holandés, pero era como, ahí dice, no sé, de tal cosa, ¿no? De tales, sí, dice eso, ta, pero en sí yo lo que veo es una sopa de letras, pero puedo ver una palabra, digamos, o sea, leo palabras, pero después unir todas esas palabras para hacer una oración, o eso ya me resulta imposible hasta el día de hoy. Eso yo veo un texto y es una sopa de letras, o sea que yo utilizo el lector de pantalla para comunicarme, o para leer, o para bueno, escribir dicto en general, o sea, no escribo, si bien aprendí en el centro de rehabilitación visual a tipear sin mirar, pero está, igual es como, o sea, lento, no sé, ¿no? Entonces está dicto y
3: para los oyentes, bueno, que quizás no sepan quién es Lucía Gaviglio, yo me hice ahí como un listadito de las distintas películas que produjiste, y decime si en alguna me equivoco. Tengo La Matiné, Cachila, Mundialito, A 60 kilómetros por hora, Gilda, No me arrepiento de este amor, ¿estuviste ahí también?
4: Sí, Gilda fue una coproducción de Ufilms con Habitación 1520 de Argentina. Sí.
3: Ahí que te llegó el proyecto de ahí, ¿querían filmar algo en Uruguay o no?
4: No, bueno, Maxi Dubois, el productor, uno de los productores argentinos, con quien justamente veníamos trabajando en No viajar escondida, la película de Pablo Zubizarreta, de la historia de Blanca Luz Brum. Y bueno, ya estábamos trabajando con Habitación 1520 y me acuerdo que un día nos encontramos en Ventana Sur hace muchos años y me dice, che, ¿sabes qué estamos desarrollando? Estamos, Maxi, o sea, queremos estar. Y bueno, por suerte pudimos ser parte de esa producción. Fue interesante.
3: Una gran producción aparte. Sí, sí. Bueno, después vino Mi Mundial, No viajar escondida, como nombraba recién, Ausencia de mí, Mala madre, Al morir la matiné, o sea que ya ahí también volviste a la ficción, habías pasado de nuevo el documental, otra vez volviste a la ficción, Al morir la matiné, 9, Milonga, y lo último, irónicamente, es Volver a la luz.
4: Increíble.
3: Que yo cuando vi la película en el festival, tomé el micrófono y te pregunté, porque parecía raro que hayas producido esta película, que prácticamente es lo que te pasa a vos en cierta forma. Ella pierde la vista, vos no, vos agudizás, pero es más o menos el mismo proceso. Y te preguntaba si... ¿cómo fue esto? Si tenías idea de si ya te estaba pasando algo de esto, o ¿cómo hiciste? Pero era rarísimo, me decías vos.
4: Sí.
3: Que era como esas señales que uno después se da cuenta que estaban ahí.
4: Totalmente. De hecho, haber producido Volver a la luz, ahora, con la distancia, logro entender un montón de cosas que en su momento no las entendía o no las veía de la forma que las veo ahora. Sí, fue definitivamente, porque la historia de Noelia no tiene nada que ver con mi historia, es cierto, pero lo que tienen en común es como este contacto con la discapacidad visual y lo que pasa a nivel incluso de la sociedad con la discapacidad visual. Noelia era una militante del universo de la discapacidad visual, militante en la UNCU, y bueno, yo siempre fui una militante del sector audiovisual, en ASOPROD y todo lo demás. Hay como muchas cosas ahí que siento como una, no sé si como que Noelia me enseñó, me hizo entender un montón de cosas que nunca me imaginé que las iba a entender tan en primera persona.
3: Sí, una cosa que hace, Volver a la luz es traducir un poco para aquellos que somos videntes y no podíamos imaginar el mundo en el que vive ella, traducirlo. Hay momentos increíbles, el sonido es muy importante. Y también siento que en esta película que estamos hablando ahora, hacen lo mismo con tu discapacidad visual. Te muestra en algunas imágenes lo que vos estás viendo, ¿qué es la sensación de extrañeza que sentís vos? Es lo que trata de transmitir al espectador y por momentos lo logra bastante. Quizás el primer momento, no voy a spoiler nada porque esto está en el tráiler, es un momento que vos decís que no podés identificar la diferencia de tamaños de una paloma con una persona. y después te lo traducen más o menos en imágenes en la película, que supongo que fue algo entre Varela y vos, que definieron cómo usar esas imágenes, ¿no?
4: Sí.
3: ¿Cómo es la participación de la coproducción, de la codirección, perdón, en este caso?
4: Yo creo que se dio de forma súper orgánica, de alguna manera, porque los dos vivimos un evento muy fuerte, desde lugares diferentes, claramente. Yo estaba en la cama del hospital, y él estaba en no.
3: Claro.
4: Y bueno, yo que se fue dando orgánicamente. De hecho, en un primer momento, o sea, el que tuvo el primer instinto de conectar con el lenguaje audiovisual, digamos, fue Andrés. Claro. No fui yo. Fue un poquito después que lo empezamos a conversar y a poco fuimos conectando con la idea de contar esta historia y de compartirla, digo, porque también podríamos haber tomado la decisión
5: quedar como una cosa familiar.
4: Exactamente, o sea.
5: ¿Y la decidiste en el momento que estabas internada?
4: Bueno, Andrés decidió empezar a filmar en el momento que yo estaba internada.
5: Vos estabas internada.
4: Sí.
5: La idea de hacerlo después en documental surgió después.
4: Un poquito después, que en realidad al inicio de todo, la motivación que teníamos, estábamos muy enojados con el sistema de salud, claro, tanto Andrés como yo. De formas diferentes, pero los dos estábamos enojados con el sistema de salud y de alguna manera queríamos como denunciar ese sistema de salud. Y entonces, bueno, empezamos a ver la posibilidad, obviamente, de hacer un juicio, onda mala praxis o no sé, algo así.
5: Sí.
4: Pero bueno, siempre igual entendimos que nuestra herramienta más potente es el cine, ¿no? La comunicación audiovisual. Y bueno, también empezamos a darnos cuenta que nuestro argumento para ir a un juicio real era falta de empatía, digo, porque cuando vas a un juicio médico, lo que sea, en definitiva lo que se empieza a evaluar es como el tema de los mejores esfuerzos, ¿no? Si los médicos hicieron sus mejores esfuerzos para o no. Y bueno, podemos decir, tuve 10 días con paracetamol y yo estaba infartando. Claro. Eso al primer ministro holandés, en la situación que yo estaba, no creo que lo hubiesen mandado para casa con paracetamol.
5: Seguro que no.
4: Entonces, pero tampoco tengo la certeza o la garantía de que hubiesen visto a tiempo que había un infarto cerebrovascular, y si lo hubiesen visto, si hubiesen podido hacer algo para que las consecuencias hubiesen sido diferentes. No lo sabemos.
5: No lo sabes.
4: No. Y tengo opiniones diversas de médicos.
3: Digamos. Ah, eso te iba a preguntar. Después consultaste con médicos amigos, por ejemplo.
4: Con médicos amigos y con abogados especializados también en este tipo de cosas. Y había, entonces, esto de los mejores, todo iba a quedar en una cosa muy gris. Claro. Y por otra parte, empezamos a darnos cuenta que al final la energía tenía que estar puesta en otro lado, no en un enojo con el sistema de salud. La energía tenía que estar puesto en tocaste fondo y ahora tenés que subir, ahora tenés que ir para adelante, no sé, tenés que... Sí. Y entonces, de alguna manera, creo que tomamos la decisión juntos, o sea, bueno, yo como persona tomé la decisión de alguna manera también de sentir la fuerza de querer ir para adelante, gracias también a la familia que me acompañaba, ¿no? O sea, eso
3: siempre
4: solo...
3: Presente el más chico, ¿no?
4: Vicente.
3: Siempre hay Vicente.
5: Valentín, ¿tu mamá estaba allá o tu mamá fue después?
4: Mi mamá fue cuando se enteró y mi hermano también fue a acompañar los primeros días, los primeros tiempos, claro. Y sí, después volvimos a quedar los cuatro. Y después finalmente terminaron tomando la decisión Julieta, que no le gustó Holanda, se consiguió una beca, se fue para Estados Unidos a estudiar, y yo terminé entrando en este centro de rehabilitación visual, Vicio, en donde estaba de lunes a viernes, y bueno, tomamos la decisión de que Andrés y Vicente se volvieran para Uruguay y yo me quedé sola en Holanda a terminar la rehabilitación, en donde, bueno, a empezarla y a terminarla, donde estuve 9 meses, curiosamente, para dar a luz a 2.0. Y bueno, ese fue un poco como el proceso que derivo, después termina, digamos, cuando yo vuelvo a Uruguay. Vuelvo ya como con un cambio de vida, sí, sí. Claro. 180 grados.
5: Los 9 meses ahí, bien. ¿Ahí puedes decir que estuviste bien?
4: Sí, ahí
5: te atendieron bien.
4: Ahí fue un proceso de transformación, sí. Muy profundo, muy, muy personal. Entonces ahí también está esta decisión familiar, digamos, de que, o sea, yo me quedara sola, fue una decisión, de hecho, como muy... como muy mía de alguna manera, ¿no? Yo sentía que necesitaba tener esa distancia justamente para reencontrar, va, no sé si es reencontrarme, sí, sí. No sé, o sea, entender,
5: claro, sí.
4: No sé, qué había pasado y que...
5: Sí, sí, te concentraste absolutamente en vos, era lo que precisabas en ese momento.
4: Exactamente.
3: ¿Qué pasa ahora con Lucía, la productora de cine?
4: Acá está. Ajá. Bueno, Lucía, la productora de cine, también está en un proceso de transformación, claramente, porque una productora de cine es como una persona también muy multitask, como con mucha... Y una productora de cine independiente, o sea, no le queda otra opción, sí, sí, sí, sí, más que tener 28 proyectos y hacer, claro, 25.000 cosas a la vez.
3: ¿Te siguen consultando, aparte de presentando cosas?
4: Bueno, algunas cosas me llegan ya ahora, igual hay como muchos filtros en mi vida de alguna manera.
5: Ah, sí, claro.
4: Sí. Y bueno, viene mutando claramente mi ser profesional, pero bueno, yo digo que me autopercibo como una armadora de puzzles, más que como una productora de cine. Y como armadora de puzzles, siento que tengo por delante un montón de puzzles para armar, que tengan contacto con el mundo del cine y tal vez otros que no necesariamente tengan contacto con el mundo del cine, aunque la comunicación sí es algo transversal, creo que sí, afecta a cualquier proyecto en el que yo me involucraría.
5: Bien, está bien. Para lo que estábamos hablando fuera de cámara, para algunas personas que no tienen muy claro, el trabajo del productor es absolutamente básico en la película, es quien decide gran parte de lo que se hace en la película, ¿no? Tú traes, por ejemplo, te traen algo, una historia, y a vos te parece interesante, y ahí consultas, por ejemplo, buscas un guionista.
4: Sí, ¿no? O bueno, o si cae la historia con el guionista, te puede venir con el guion. Sí.
5: Si no, te haces cargo tú. O sea, vos sos la que se ocupa de eso, locaciones...
4: Armar el puzzle,
5: exacto. Exacto. La plata, el dinero para, bueno, todo eso.
4: Conseguir
5: el, sí, dinero, sí,
4: claro.
5: Los fondos, los festivales, también, porque todo va de la mano, ¿no? O sea, tenés que tener esa posibilidad de llevarla a festivales, que es lo que permite, de repente, ¿no? Porque de acá, te pregunto, vos como productora, acá no se hace plata con el cine. No, muy excepcionalmente.
4: O sea, con el cine no, capaz que alguna película puede ser más exitosa comercialmente.
5: Ahí está.
4: ¿No?
5: Sí.
4: Que otra, pero la verdad que vivir del cine en Uruguay es muy excepcional, sí.
3: Sí, lo que pasa es que es muy disparejo en realidad, ¿no? Puede ser que con una tengas un éxito bárbaro, pero después, claro, nada te asegura que la siguiente te vaya bien.
4: Entonces, total.
5: No. Lo que pasa es que con la que te va bien tampoco te mueve la aguja. No es que Titanic factura 300 millones de dólares y pagas, bueno, 10 palos y no te preocupa.
4: No, bueno, no.
5: No, no.
4: No. No.
5: Ese es el gran tema. Que cuando te va bien es que, bueno, no sé, pagaste, bueno, las cuentas y un poco más.
4: Claro, y sí, y capaz que cuando te va bien decís, bueno, por unos meses tengo mi presupuesto de vida, o sea, no tengo que preocuparme por eso.
5: Claro,
4: puedo ocuparme de otras cosas y no de pagar las cuentas o de llegar a fin de mes.
3: Claro, puedo comprar el café premium, pero
4: claro,
3: otra vez no. Y bueno, son 7:20 y Lucía tiene que ir a presentar
4: y
3: una película.
4: Lo sabe.
3: Ajá, Está avisando.
4: Bimba está avisando que tiene que comer.
3: Sí. Bueno, mi nueva forma de ver entonces se exhibe en Sala B Auditorio Nelly Goitiño y ahora se estrenará en Cinemateca a las 7:20, si no me equivoco.
4: Sí.
3: Y bueno, y va a continuar durante... Esperemos que bastante tiempo.
4: Sí.
3: Lo que decimos siempre a los oyentes es que aprovechen a ir en la semana del estreno, porque cuanto más gente vaya en esa semana, mejor se va a funcionar la película, evidentemente.
4: Sí, sí.
3: Así que bueno, muchísimas gracias por venir.
5: ¿Vas a ir a festivales o va otra persona?
4: Ahora vamos a ir al Festival de Biarritz. Nos invitaron al Festival de Biarritz. Y bueno, y después veremos por qué otro festival logramos pasar. Se estrena en Holanda la peli ahora.
5: Conseguimos
4: fondos para poder hacerla. Y que quiero mencionar eso, me parece importante. La película en Uruguay, así como en Holanda, tiene su versión con audiodescripción.
3: Bien.
4: Entonces, bueno, en Uruguay, en Uruguay, además de la audiodescripción, también tiene las tres vías de accesibilidad: la lengua de señas y los subtítulos, y con subtítulos.
3: Sí, electrónicos.
4: Ahora en Cinemateca el estreno es con audiodescripción en todas las funciones.
3: Bien.
4: Y después seguramente de Cinemateca va a pasar a Sala B, y lo vamos a ir comunicando en nuestras redes sociales, porque para nosotros es súper importante el mundo de la accesibilidad.
5: Sí. Subtitulada en inglés. ¿Con qué?
3: ¿En Holanda?
4: ¿En Holanda decís?
5: No, la película nuestra, ¿también la subtitulás generalmente las uruguayas? Para poder presentarlas en otro lado,
4: bueno,
5: ¿sí, no?
4: Sí, para festivales y todo eso con subtítulos va así, seguro.
5: Sí.
4: Esta peli, de hecho, tiene muchas partes habladas en inglés, porque en todo el mundo de mi rehabilitación y hospitalario tuve que comunicarme en inglés, tuvimos que comunicarnos en inglés.
5: Sí.
4: Entonces tiene muchas partes en inglés, pero está todo subtitulado.
3: Sí, sí.
4: Y en el caso de las personas con discapacidad visual que vayan a ver la película, también está, tiene como un doblaje especial, digamos.
3: Ajá.
4: O sea, para poder, para que sea accesible,
3: en definitiva,
4: garantizar la accesibilidad.
3: Perfecto.
5: Sí. Encontraste entonces enfermeras y enfermeros, gente allá que hablaba inglés. Porque si no quedabas.
4: Sí, pero en Holanda todos hablan inglés.
5: Todos hablan inglés, ¿no? Menos mal.
4: Sí,
5: si no, quedabas totalmente aislada.
4: Sí, o si me hubiese afectado el ACV, me hubiese afectado algo relacionado o con el idioma, o bueno, está con el habla, ni que hablar, eso ya es como otra cosa. Pero sí, el tema del idioma fue, por suerte, fue una herramienta fundamental.
5: Fundamental, para mí, el exactamente, te salvó la vida casi. Forma de decir.
4: Tengo una lista de cosas que me salvaron la vida,
5: sí,
4: pero el idioma también contribuyó a hacerme la más fácil.
5: Exactamente,
3: Bueno, Lucía, muchísimas gracias por haber venido.
4: Gracias a ustedes.
3: Esperamos en el futuro tenerte de nuevo, porque es hermoso una charla así. La verdad que fue muy rica. Este año habíamos tenido a Andrés antes por otra película, por Instinto. Y bueno, y ahora tuvimos a la codirectora de Mi Nueva Forma de Ver. Nuevamente invitamos a toda la audiencia a que vaya a ver esta. Para mí es uno de los mejores documentales de este año. Que vayan a verla entonces, tanto a Sala B, a Auditorio Nelly Goitiño, como a Cinemateca, donde prefieran.
4: Y en todo el interior también, que va a estar.
3: Que va a salir de gira.
4: Bien, por todos lados.
3: Así que bueno, muchísimas gracias,
4: Lucía.
3: Gracias
4: a ustedes.
3: Nosotros nos vamos ahora con música nuevamente. Los obituarios acomodan nuestro oído musical. En este caso, vamos a un corte con ZZ Top, una banda que tiene muchos años, que acaba de fallecer su batero.
5: Sí, el batero.
3: El batero que tenía cáncer hace un tiempo. Y bueno, y nos vamos con uno de sus éxitos de los 80, 1985 para ser más exactos, Sleeping Back.

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0: Bueno, y ya el último bloque del programa, ya para despedirnos prácticamente, tenemos sí la cartelera de estrenos. Bastante corta hoy, 4 estrenos nada más. Uno de ellos es, bueno, como ya lo supieron por la entrevista que acabamos de tener, es Mi Nueva Forma de Ver, la película de Andrés Varela y Lucía Gabilio Salkind, un documental en lo que, bueno, se narra el viaje de Lucía tanto a Países Bajos para visitar a su familia, era más bien un encuentro familiar, y en ese viaje ella sufre una ACV que le cambia la vida por completo, y bueno, todo el tratamiento, todo lo que pasó después es lo que se narra en este documental de una forma muy intensa y muy interesante. Para quienes quieran ir a verlo, se encuentra en Auditorio Nelly Goitiño y Cinemateca, totalmente recomendable. Entre otras películas encontramos también Enzo, una película italiana que está actualmente en Cinemateca, que trata sobre Enzo, un aprendiz de albañil de 16 años, que presionado por su padre, que él en realidad quería que estudiara, que hiciera estudios superiores, él, bueno, se siente mal y prefiere o quiere escaparse de ese ambiente bastante sofocante de su villa familiar, y en las obras conoce a un carismático colega ucraniano que sacude su mundo. Eso es lo que dice el plot principal de Enzo, una película que dirige Robin Campillo y que trabaja Eloy Pohu y Pier Francesco Favino, un actor que para los que hemos visto algunas películas italianas lo tenemos un poco presente. Y después tenemos dos películas que son las películas más caracterizables, si se quiere. Una entra dentro de el cartelito de la de terror de la semana, que es La Noche del Demonio Están Entre Nosotros, una nueva película, un nuevo capítulo de esta saga que conocida en nuestro país como La Noche del Demonio. Película, el nombre, si se quiere, muy agarrado de los pelos, de una saga que se llama Insidious, y en la que, bueno, una joven madre que cría a su hija en la casa donde creció descubre que puede viajar al más allá, el reino purgatorial de las almas perdidas en el corazón del universo de Insidious. Cuando algo maligno la persigue, Gema descubre una habilidad que lo cambia todo. No solo puede entrar al más allá, sino que también puede traer de vuelta al mundo real a quienes viven allí. El afiche que me está acompañando ahora en realidad es de Yo Narciso, no es de La Noche del Demonio, pero ya lo vamos a poner ahora en un ratito. Una vez que los demonios se dan cuenta de su poder, el mal encuentra nuevas formas de entrar en la realidad. Ahora, por último, ahí sí metemos Yo Narciso, la nueva película de Adrián Suar, haciendo de Adrián Suar, con Adrián Suar, exactamente, Natalia Oreiro, Julieta Silverberg, Andy Chango, que aparece por allí, y Moria Kazan, dos grandes personajes que pueden tratar de salvar una película como Yo Narciso. Pero tiene una cosa muy buena, no la vi todavía, yo la estoy matando, en realidad no la vi, capaz que es buenísima. Tiene una cosa que para mí es de esas cosas que nos marcan a nosotros, que es el uso de una banda uruguaya en una película extranjera. Aparece por ahí el Cuarteto de Nos. No es la primera vez que una banda uruguaya aparece en una película extranjera, pero cuando aparece vamos a aplaudirla como todo pueblo chico que somos, como debe ser. En esta película, Rocío Flores, que es Natalia Oreiro, profesora universitaria de sociología, escribe un libro sobre el narcisismo moderno. Para entender mejor a su sujeto, elige como caso de estudio a Máximo Rey, que es Adrián Suar, un egocéntrico cirujano plástico. El experimento académico se complica cuando la línea entre la investigación y la atracción real se difumina. Esta película está en, bueno, Auditorio Nelly Goitiño, Grupo Cine Ejido, Grupo Cine Punta Carretas, Torre de los Profesionales, Live Cultural Alfabeta, Tres Cruces, Movie Montevideo, Movie Nuevo Centro, Movie Portones, Movie Punta Carretas y Ópera. Por eso lleva, es el tipo de típica película que lleva el título de estreno tanque. Son esas películas que están por todas las alas que se les pueda ocurrir. Como dijera un amigo en otras épocas, esta película está en varias salas. Pero bueno, ahora, antes de retirarnos, Luis en realidad ahora no está porque fue a acompañar a Lucía, por eso me toca a mí esta despedida. Vamos a saludar a quienes nos acompañaron. Luciana, que nos está escuchando desde la Cinemateca Brasileña, nos manda saludos y nos auguraba un buen programa, pero también nos manda un mensaje Germán Tropiano, dice aguante las tías, se supongo que hablaba de la serie que mencionamos hoy. Alejandro Méndez, nos escucha desde el Cerrito de la Victoria. Jorge Alberro, que dice que está desde el Cerro mirando por primera vez y que le recomendaron el programa. Bueno, bienvenido Jorge, espero que te podamos leer en otros momentos en el chat y en los mensajes. Hoy lamentablemente no pudimos sortear entrada para la semana próxima, quedará entonces. Tenemos varias invitaciones para regalar, así que la semana próxima estén atentos, que ya desde el arranque vamos a decir dónde y cuándo conseguirlo.
1: Me parece bien que hayas echado a Luis del último bloque.
0: No, en realidad él no me quiere acompañar. Dice que se siente mal solo conmigo.
1: La ruptura en la interna del grupo de Mundo Freak ya es indisimulable.
0: De cuatro queda uno solo, que creo que es un poco. Pero por suerte, Varela. Que también se había ido, se había alejado de nosotros durante dos semanas, creo que lo pensó y dijo voy a venir de nuevo, pero en realidad ya sabemos por qué volvió. Él volvió porque necesitaba escuchar algunos consejos y por este programa siempre se despide con un buen consejo. Así que oyentes, los esperamos la próxima semana, pegaditos al dial, pegaditos a bueno la el YouTube, pegaditos a la web de la radio y a Spotify para escuchar este gran programa que dimos a llamar Mundo Freak y que se despide con este mensaje de nuestro amigo He-Man.
2: En la historia de hoy, Elena probó una poción mágica que creyó la ayudaría, pero lo que descubrió es que no existen tales pociones. ¿Y saben por qué? No existe nada mágico que nos haga mejores. Cuando aceptan algo que no les es dado por sus padres o por el médico, corren un gran peligro. Están jugando con su salud, tal vez hasta con su vida. Las píldoras no les quitarán sus problemas, solo les crearán más.
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0: Cat Stevens, Katmandú, Londres, 1970.
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0: plena, candombe, rock, tango, todos los estilos para... Se habrán escuchado en el mundo entero para despedir a Rubén Rada. Martín, ¿cómo estás?
1: ¿Cómo andás, Nati? ¿Todo bien?
0: ¿Cómo te llevó esa transmisión de tantas horas?
1: Bueno, muy bien. Fue un lindo desafío. Estuvimos algo así como 4 horas al aire con todo un equipo. Noelia Campo, Martín Duarte, las y los compañeros en los móviles y todo el equipo técnico en los estudios y afuera. Y bueno, es muy lindo participar desde nuestro rol de la cobertura de un hecho contradictorio, doloroso pero importante, y por ser Rada hasta con momentos de ráfagas de alegría, como lo compartimos recién en este trabajo que preparaste justamente para el equipo, desde el equipo de prensa, para este informativo.
0: Exacto, y es hay una frase que van a escuchar ahora del presidente Yamandú Orsi, o le preguntan en realidad, hasta en el velorio se bailó.
1: Claro.
0: ¿Quién logra eso? Rubén Rada.
1: Se cumplió,
0: ¿no?,
1: con su voluntad.
0: Totalmente. Y justamente les contamos que al acudir a despedir a Rubén Rada al Palacio Legislativo, el presidente Yamandú Orsi dijo que se unía a este clima de comunión social en torno a la figura del músico, a quien definió como un hombre cercano, generoso y con un humor inusual.
2: Y lo que nos pidió es que lo viviéramos con alegría al haber compartido todo lo que él creó. Y bueno, y ahora, ¿viste lo que fue eso?
3: Se bailó en un velorio, solo él podía lograrlo.
2: Lo hacía, lo vi con público, te lo decía recién, con público, que vos decías, este público no lo mueve nadie, él te lo movía. En la otra punta del planeta, me tocó ir a una misión, me acuerdo, Corea, en un teatro, y estaba Rada, empezó y lo miraban raro. Al final, tiene eso.
3: ¿El legado que queda, presidente?
2: ¿Perdón?
3: ¿El legado que queda de Rada
4: para Uruguay?
2: Una señal de comunión a través del arte, ¿no? Es lo que se me ocurre, porque todos disfrutamos a Rada. Militares que estaban en el Congo te dicen que todas las tardes cerraban con el tema de mi país. ¿Quién se me iba a ocurrir que eso pasaba? A todas las generaciones y todos los espectros, porque música muy urbana, empezó siendo muy urbana, pero después se metió en todo el interior, en los festivales.
3: Vinculando mucho los derechos humanos, la igualdad.
2: Sí, pero además mucha generosidad, porque tocaba siempre. Y a veces lo hacía sabiendo que por supuesto era un profesional, pero muy generoso, ¿no? Yo, la cantidad de veces que se lo convocó siempre fue súper accesible.
1: Y en el Palacio Legislativo transcurre el velatorio y está la vicepresidenta de la República, Carolina Cose. Vemos y escuchamos. Adelante.
5: Porque nosotros no somos la melancolía. Eso es el amor. Es la fuerza del amor. Eso es Uruguay. Gracias.
6: Gracias. Gracias. Tenía la palabra.
0: Los músicos uruguayos recordaron el trabajo de Rada y su influencia en otros artistas de las nuevas generaciones.
7: Está muy, muy emocionado cuando grabó Cococho, y pero bueno, él siempre fue un gran referente de mi música, de todo lo que hizo, ¿no? Lo que pasa es que es terrible la música que hizo, es una música que es muy entradora y a la vez súper sofisticada, y puso el ADN de la música nuestra, ¿no? La música montevideana, ¿no? Principalmente, y eso va a ser siempre, cualquier músico que empiece a tocar o cualquier persona que va a tener que ir a referente a Rada y a Mateo. Mateo, ¿no? Son los capos de la biblioteca uruguaya, ¿no?
8: Bueno, uno puede ver en artistas de tu generación restos de Zita Rosa, de Mateo. ¿Cuánto vamos a ver de las próximas generaciones también en la musicalidad de Rada?
7: Y espero que mucha, espero que se siga tomando esa hermosa música, ¿no? Espero que sí. Yo tengo confianza en las nuevas generaciones. Porque la música que él nos dejó a nosotros, a mí me influyó de una forma tremenda, y yo creo que para también las nuevas generaciones posteriores a nosotros también.
9: Un hombre que hizo todo, ¿no? Un hombre que, un artista total, que vivió una vida completa de artista, 83 años hasta el final, hasta el último instante, pensando en cosas nuevas, en canciones nuevas, en el futuro. O sea, un ejemplo desde ese lugar. Y bueno, ese mensaje que nos dejó a todos de sencillez, de compromiso social, tiene muchas aristas para conversar. Estoy seguro que durante todo el día de hoy y en el futuro vamos a poder seguir conversando de ese ser humano excepcional que físicamente nos deja, pero no, la energía de él está presente.
4: Marcó tremendamente cuando vi al Tótem, con Rada cantando. Y ya ahí, con una postura de música, un showman impresionante, un cantor impresionante, pero además con un compromiso permanente y una coherencia absoluta con la alegría, pero con la alegría desde la paz, ¿no? En estos tiempos tan convulsionados. Recuerdo que el Tote encantaba, por ejemplo, Biafra, una canción, o sea, tremendamente pacifista, y hasta el día de ayer, hasta la última vez que lo vimos, o sea, siempre con humor, siempre con una coherencia absoluta.
1: La familia de Rada naturalmente está presente en el Salón de los Pasos Perdidos y hacia allí vamos otra vez. Diego Martini, bienvenido, adelante.
10: Son tristes, escuchen sus canciones y lean su historia y sirva para algo, que sea un papá para todo el Uruguay, para siempre. Gracias.
11: Sheila, ¿qué significó para ustedes todas las demostraciones de cariño, de amor, de afecto que hubo durante toda la tarde?
10: Como una red gigante. Estamos parados y enteros hace tantas horas y también hace tantos días, porque por más que no habláramos, lo sentíamos. Así que, nada, significa... Hay una parte que no nos sorprende, que hay, no sé, que este momento un poco lo imaginamos toda la vida, pero es más, es mucho más todavía.
12: Estaba despidiendo como él quería, con música.
10: Sí, sí, yo no sé, él no hablaba mucho de eso porque, como te digo, él hablaba de la vida, ¿no? De la muerte. Está esa canción y es emblemática. Y sí, bueno, nada, fiesta, también respeto, también llanto. Se dieron todas las emociones, aplausos, nada, y la cantidad de amigos, músicos, niños, todo, eso significó un sostén y hoy, bueno, estamos como, uno está como en una nube de pedos, perdón la palabra, pero también en algún momento caeremos y podremos ir hablando con todos ustedes y contando anécdotas y cosas más lindas y viendo videos. Pero bueno, gracias por registrar este momento que es histórico y es de un amor enorme.
11: Hay una fila inmensa afuera. ¿Qué le decís a la gente que está esperando y a la que ya pasó por acá a darse el último adiós?
10: Gracias, es la palabra generalizada. A los que están afuera, que me muero de pena de que tengan frío, de que se hayan mojado, pero bueno, es parte del amor. Y que los estamos esperando, que vamos a estar acá hasta el último que pase. Y mañana también, ya hay una, no me acuerdo exactamente ahora, creo que es 11, en Isla de Flores y Santiago de Chile. Vamos a salir de ahí con el cortejo para el Cementerio del Norte, que es donde está su mamá, sus hermanos y muchos músicos, amigos.
12: ¿Cómo viste lo de Isla de Flores ayer?
10: Yo no estuve, lo vi. Fue muy inmediatamente a que pasó todo lo que pasó. Pero bueno, lo poco que pude ver me pareció increíble, qué sé yo, muy emocionante, espontáneo, rápido.
13: Y el momento ahora con todos los artistas cantando, con artistas que vinieron de Argentina, todos aplaudiendo.
10: Hermoso, hermoso León ahí como dirigiendo la batuta. No sé, me parece mágico. Estamos muy agradecidos, muy emocionados. ¿Cómo lo viví? ¿Qué sé yo? Con alegría, cantando, emocionada, todo.
14: Todos conocimos a Rada músico, ¿no? Y su generosidad en su música. ¿Cómo era como papá, como abuelo?
10: El mejor. Bueno, como papá, yo me pude despedir así de él, lo que me pudo haber escuchado. Y le dije, gracias por hacerme este regalo enorme de haber sido mi papá. A mi mamá le dije, gracias por haberme elegido este papá. Era divertido, era generoso, era era, la palabra es, nos dejaba libres. Siempre fuimos libres, no sé, todo. Una persona increíble como abuelo también, desapegado del, en el buen sentido. No era un pegote ni nada, pero el amor que transmitía era enorme. Y nada, y aprender de su humildad, de su lucha, también esa cosa. No sé, hay una frase que a mí me decía siempre cuando yo estaba mal o cuando cualquiera estaba mal, porque él fue muy pobre y vivió eso, y decía, mi pobreza no es total, falto yo. Que uno, falte lo que falte, siempre se tiene a uno. Así que nada, eso. Y todos los demás mensajes no los voy a decir yo, los escuchan en las canciones. Gracias a todos.
0: Bueno, agradecemos a la querida Lucila Rada y además a través de ella a toda la familia de Rada y por supuesto a nuestro compañero Diego Martini, que está allí desde hace horas también en el Palacio Legislativo asistiendo a este momento histórico. Quien también estuvo fue el ministro de Ambiente, Edgardo Ortuño, quien expresó tristeza por el fallecimiento de Rubén Rada, a la vez que destacó que cumplió con el deseo del músico de despedirlo bailando y cantando como tantos otros, ya lo estábamos viendo, y lo definió como un gran referente de la cultura uruguaya y del candombe.
15: La verdad que es un día muy, muy triste, realmente muy triste, donde sabemos que él quería que lo despidiéramos así, con alegría, sentimiento de orgullo, sentimiento de admiración, de agradecimiento por todo lo que ha dado al país, a la cultura del Uruguay, a la cultura rioplatense. Veíamos acá referentes de primer nivel de la música de América saludando, despidiendo, homenajeando a Rada, pero hoy queremos destacar que es un gran referente de la cultura afro-uruguaya y del candombe, que llevó el candombe a lo más alto y a su mayor nivel en los escenarios más importantes del mundo. Y hoy queremos recordarlo por lo que fue, pero sobre todo por lo que es y va a ser siempre, que es un referente para nosotros, motivo de admiración, de orgullo, de enorme gratitud y un referente para siempre.
1: Además, la música y activista afro-uruguaya Chabela Ramírez dijo que Rubén Rada fue fundamental en la reivindicación de las personas afrodescendientes en la cultura de nuestro país y afirmó que todo lo bueno se conjugaba en su persona.
16: Yo nací y me crié en un barrio de negros, entonces cuando venía otro negro, hoy afrodescendiente, te da alertas, te habla de otros lugares, te habla de otras movidas que reivindica además un continente al cual ninguno de nosotros accedió. Eso es tremendo, despertar a una vida que va a tener que ser de lucha para lograr cosas para los otros.
17: Chabela, me contabas algunas anécdotas con respecto a él. ¿Qué se puede decir de Rubén Rada como humanamente, ¿no? Que también lo destacabas en otro medio ayer, más allá de su, no solamente de su militancia, también era humanamente muy cercano.
16: Una persona muy generosa, súper generosa. Fíjate que Rada, podemos decir que tenía, hay que asumir, tenía 83 años ahora y yo tengo 67. Hace 10 años atrás, no más, un poquito más, yo tenía que grabar mi disco con mucho sacrificio y uno de los lugares donde se fue a pedir para poder grabar fue al estudio que tiene Rada. Y él dijo, ¿para Chabela Ramírez? No, que venga. Esas cosas no se pagan con nada.
0: El ministro de Educación y Cultura, José Carlos Mahía, remarcó que las canciones de Rada llegan a la esencia de las personas porque abrevan la cultura montevideana y vaticinó que a partir de ahora nace la leyenda que inspirará a las y los artistas de nuestro país.
18: Nace con él una leyenda que va a inspirar y espero que inspire a artistas nacionales, a quienes defienden la cultura, su raza y la identidad y la capacidad de trabajar sin preconceptos, es decir, de ser libre efectivamente desde el arte, como por ejemplo el tener la fusión de estilos, el poder interpretar, estar en artes visuales, en artes escénicas. O sea, realmente es un ejemplo de vida.
19: Se dice que los uruguayos nos redescubrimos un poco a nosotros mismos luego de escuchar a Rubén Rada cantándonos. ¿Algo de eso puede ser?
18: Sí, claro. Además, hay una serie de canciones que abrevan seguramente de lo montevideano, seguramente de lo uruguayo en general. Y por eso creo que pegó tan fuerte, no solo por su calidad de artista, por su interpretación, por su voz, por su capacidad de intérprete de musical, sino además porque sus letras directas llegaban a la esencia de las personas. Entiendo que es una especie de embajador cultural del Uruguay. De hecho, hace unos días, y en estos días lo vamos a informar oficialmente, por ejemplo, nos transcurrimos la semana de Uruguay en Río. Y ahí, por ejemplo, se iluminó el Cristo del Corcovado, el Cristo Redentor, de celeste, y abajo estaba la rueda de candombe tocando canciones, entre otros, de Rada. Capaz que fue premonitorio, vaya a saber, pero creo que el Uruguay entero empieza hoy con este primer homenaje.
1: Más repercusiones políticas. El expresidente Julio María Sanguinetti valoró la figura de Rada como la de un representante de la cultura uruguaya y destacó su capacidad para fusionar géneros, elevando al candombe a su máximo nivel.
20: Saludar a la familia Rada y homenajear a este grande de la música popular, tan identificado con nuestro pueblo, cantor de sus sentimientos, de sus emociones, de sus alegrías, de sus sinsabores, un renovador. Él decía, me hubiera gustado estudiar música. No sé si hubiera sido el mismo, porque uno piensa dónde podía haber llegado si hubiera estudiado música. No sabemos. De pronto había perdido esa espontaneidad que lo llevó a donde lo llevó, a hacer esas fusiones de géneros, ¿no? Porque el candombe fue pasando a tantas cosas, una tras otra. Y,
19: ¿qué recuerdo tiene de sus encuentros con él?
20: Siempre muy cordial, siempre muy, muy, muy respetuoso, y siempre con esa picardía, esa semisonrisa fantástica que tenía.
0: La ex vicepresidenta Lucía Topolansky dijo que la partida del músico deja un enorme agujero y destacó que era una persona solidaria, que nunca olvidó sus orígenes y que su legado trasciende a Uruguay.
21: Él era un hombre tremendamente solidario y nunca se olvidó de su circunstancia. Hay que ver de la circunstancia que salió. Y nunca le oías una palabra de rencor, de odio. Era un emporio de anécdotas. Podías estar horas escuchándolo. Por eso es difícil resumirlo. Deja un enorme agujero. El legado es inmenso porque no solo que el candombe es una música nacional para este país, sino que él la fusionó con una cantidad de cosas y le dio estatura y la universalizó, porque en Argentina lo conoce, en México, yo veía de mañana portales de México, él era capaz de imitar a cualquiera. Es decir, él le pasó lo mismo, una vez yo le dije a un embajador americano, Gardel no lo agrizó a Frank Sinatra porque había nacido en Tacuarembó. Bueno, a Rubén le pasó lo mismo. Si hubiera nacido en otro país, estaban todos los demás grises.
1: También Raúl Castro, referente de Falta y Resto, La Murga, recordó a Rubén Rada y destacó que su partida es única, al igual que lo fue Rada. También contó acerca de la última colaboración que desarrolló junto a él, que comenzó poco antes de la internación de Rada, producto de la neumonía que lo llevó a la muerte, y manifestó su deseo de que esa colaboración pueda llevarse a cabo de manera póstuma.
2: fue a un ensayo y me dijo: Raúl, quiero musicalizar alguna de tus letras, tirame una letra. Para mí fue como que te dijera, yo qué sé, Rocha, venía a jugar conmigo un rato al fútbol, ¿viste? Una cosa así, ¿cómo? Enseguida le escribí, porque teníamos un amigo en común que era el Chiche Cabral, el Chiche que fue, inclusive llegó a ser novio de mi hermanita Ana cuando eran pibes, Chichito. Y bueno, y no estaba muy bien Chichito, con lo que había pasado con el hijo y todo, y se me ocurrió escribirle a él. Y escribí un candombo que se llama Tocá que te toca a vos. Se lo mandé, le encantó, él escribió un estribillo, él, y me mandó el boceto cantado por él con la música del Montemurro, y la verdad que es un tema maravilloso, así, yo para mí, ¿viste? Y justo estábamos por grabarlo bien, o sea, en estudio, etcétera, y lo internaron. Y bueno, y lamentablemente quedó ahí, quedó en la carpeta. Vamos a ver si se puede rescatar algo de lo que él grabó, que está mortal lo que él grabó, capaz que regrabarlo, las cosas que viviría, porque tiene una parte, un estribillo para la murga y eso, una especie de canción póstuma casi, le diría. Pero como que dejó también ahí, nos dejó personalmente un legado mágico que yo atesoro con un amor brutal.
0: Artistas nacionales e internacionales despidieron a Rada en redes sociales. Fito Páez, Jorge Drexler, Natalia Oreiro y Carlos La Mona Jiménez, entre otros.
3: Uno de los primeros en entonar el repertorio de adioses fue el artista argentino Fito Páez, que describió a Rada como el gran caudillo del amor y la música, de la risa, el swing y la alegría, y citó un fragmento de su libro Infancia y Juventud, donde revive el momento en que conoció al artista que, tiempo más tarde, consideró un hermano. Jorge Drexler lo recordó como un maestro que le enseñó a abrir puertas, tender puentes y llevarse de la mano hacia adentro de sí mismo. Su don de inspiración también fue destacado por Andrés Ciro Martínez, quien lo colocó a la par de los Rolling Stones, León Gieco y los Beatles, y agregó que era la mejor voz en español, un showman único, que sacaba incontables sonrisas a cada show. Al catálogo de elogios se suman el Rey de Uruguay y el Hombre del Candombe, como lo recordó la cantante y compositora Daniela Mercury en su extensa despedida, donde también lo describió como quien mejor dominaba el swing. Natalia Oreiro, por su parte, lo valoró como lo más grande del país, inteligente, cálido, generoso y ocurrente, que estará presente en los corazones de quienes lo amaron y admiraron. La despedida elegida por La Mona Jiménez fue un video de una interpretación de la canción Beso a Beso, acompañado de un emotivo mensaje donde La Mona asegura que los tambores de Rada seguirán sonando por siempre.
1: Y otro artista internacional, el músico argentino Nito Mestre, recordó a Rada desde el momento en que descubrió su música siendo adolescente hasta los discos en que trabajaron juntos, y destacó particularmente su valor como persona.
22: De Rada lo que era un colega encantador con el cual tuve el enorme placer de poder grabar y tocar en vivo y de tener muchos encuentros en distintas circunstancias, pero sobre todo lo más lindo que me pasó haberlo escuchado desde chico cuando estaba en OPA, creo que uno de sus primeros grupos en la época de los Shakers, etcétera, de los hermanos Fattoruso, y después posteriormente cuando armó OPA. Creo que fue lo primero que escuché de él cuando estaba en el colegio secundario, que lo escuchamos con Charlie. El enorme encuentro que para mí fue fantástico fue cuando tuve que grabar en el disco mío 2010 en 1980. Estaba haciendo cálculos recién. Hace 46 años que lo conozco, y le dije, me encantaría grabar con vos porque me parece que tengo unos temas que le darías la impronta justa. Y me dice, pero encantado, feliz de grabar con vos. Yo sobre todo hago una distinción, que era un cantante de esos que cantan lindo, que cantan con fácil, no están haciendo fuerza para cantar, sino lo de él era así, todo natural y todo salía, ¿me entendés? Tanto en su ritmo, sus movimientos y algo muy importante que tenía él, que era su humor, porque en el humor estaba toda la energía que él transmitía positiva al lugar donde él llegase. Entraba a un estudio de grabación y entraba el Negro Rada y cambiaba todo. Era un encanto de tipo, realmente. Fuera de lo musical, que de lo musical ya creo yo que nadie te va a decir lo contrario, era un encanto de tipo porque tenía esa cosa particular de hacerte fácil. Él era enorme, pero te hacía sentir como que estabas con un colega, como un compañero de colegio. Personaje aparte, personaje. Él era personaje y yo creo que le gustaba ser un personaje, pero muchos años atrás que dijo: me voy a retirar de la música, yo no voy a cantar más. Y yo creo que un día me encontré y digo: pero si vos no te vas a retirar nunca de la música, vos vas a estar hasta tu último momento, vas a estar cantando y tocando, porque no vas a poder, porque así era él. Así que lo recuerdo de esa manera y con una enorme sonrisa.
5: ¿Qué tal? Buenas tardes. Abrimos el capítulo internacional y seguimos hablando de Rubén Rada, no para agregar todo esto que hemos visto y hemos escuchado y hemos sentido en las últimas horas, sino para detenernos en lo que ha sido su vida a nivel internacional desde el punto de vista artístico. Porque si bien Rubén Rada ya era una figura fundacional y fundamental de la música uruguaya a través de experiencias como El Quinto, El Tótem, Opa, fue a partir de fines de la década del 70 cuando Rada se va a la República Argentina, que comienza a cobrar su carrera verdadera un vigor y una trascendencia internacional. Primero con músicos de jazz como Jorge Navarro, Pucho Lapuble, gente del jazz de Buenos Aires, y es a partir de la década del 80 cuando forma La Banda, así se llamaba el grupo que lo acompañaba, que graba discos fundamentales que después trajeron hits que hasta el día de hoy forman parte de su obra. Durante los años 80, Rada se destaca en la República Argentina, en parte también porque había un movimiento importante del rock argentino, y allí comienza a desarrollar su trayectoria hasta los 90, cuando se va a México a trabajar con la cantante Tania Libertad, producto de la situación económica que se vivía en la República Argentina. Durante todo ese periodo, Rada tocó con infinidad de músicos argentinos, formó parte de ese movimiento y es reconocido como propio. Por eso los medios de comunicación argentinos, inmediatamente de conocida la noticia, no solamente mostraron consternación, sino que destacaron el rol que había cumplido dentro de la música argentina. A mitad de los 90, Rada vuelve al Uruguay y lo demás es historia conocida.
6: Si bien Rubén Rada había incursionado en la música argentina con Tótem y otras experiencias, fue a fines de los 70 cuando se establece en Buenos Aires y comienza a transitar junto a otras bandas de la época el fenómeno del rock argentino de los 80, posguerra de las Malvinas, cuando su trabajo comienza a ser reconocido en ambas márgenes del Plata a nivel de popularidad. La Banda, tal como se denominaba el grupo que lo acompañaba y conformado por Osvaldo Fattoruso en batería, Ricardo Leu en guitarra, Ricardo Nolé en piano y el bajista uruguayo Beto Satrañi, entre otros, dejó algunos de los discos más emblemáticos de su obra, con temas como Ayer te vi, Blue Maná, Malísimo o Rock de la Calle, que se transformaron en éxitos inconfundibles de su obra. La relación de Rubén Rada con Lito Nevia fue una de las más extensas de la carrera del músico en Argentina, ya que ambos participaron del Buenos Aires Jazz Fusion de 1982, donde Rada aportó su voz en Brasil, Aquí y Ahora, mientras que en 1985 y 1990 realizaron juntos el álbum Las Aventuras de Rubén Rada y Lito Nevia, una colaboración que consolidó el vínculo entre dos referentes de la música rioplatense. Charly García fue uno de los primeros músicos en reaccionar ante la noticia y, sin escribir ninguna palabra, publicó en sus historias de Instagram una fotografía junto a Rada en la que ambos aparecen vestidos de traje y riendo, y como acompañamiento musical de la imagen eligió Dedos, uno de los clásicos que Rada compuso incluso durante su época con Totem. El guitarrista David Lebón, mítico integrante de Serú Girán, compartió una fotografía junto a Rada en la que ambos aparecen sonrientes, donde el músico argentino recordó tanto su dimensión artística como el vínculo personal que mantenían y publicó en sus redes sociales: "Hoy se fue un grande, un músico inmenso y un gran amigo", y agregó: "Negro querido, tu música y tu alegría nos van a acompañar para siempre". Por su parte, el bajista de Los Abuelos de la Nada, Cachorro López, quien precisamente comenzó su trabajo como productor con los discos "Quién va a cantar" y "Alegre Caballero", de donde salieron dos clásicos, "Chacha Muchacha" y "Muriendo de Plena", repasó su vínculo profesional y personal con Rada afirmando: "El negro no tenía edad, parecía un bebé enorme que se reía de todo y solo se fabrica uno como él".
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0: Nos vamos al Palacio Legislativo a ver qué está pasando allí en esta despedida de Rubén Rada. Mariana Abreu, adelante.
8: Sí, Natalia, sigue llegando gente, gente y gente que se está arrimando acá al Palacio Legislativo, al Salón de los Pasos Perdidos, para despedir a Rubén Rada. De hecho, ahora hay más gente, la gente está saliendo de trabajar, se ve, y está terminando su jornada y viniendo acá a hacer la última despedida a Rubén Rada. Un día particular aquí en el Palacio Legislativo, desde las 2, primero con la familia y los más allegados, y luego, bueno, público en general. Es una despedida abierta, todo público, hasta las 9 de la noche, y puede ser que un poco más en la medida que haya gente, porque si bien transcurre rápido, bueno, son realmente cientos y cientos de personas que están llegando aquí en el Palacio, y de repente hay oleadas de palmas, de canciones, se escucha la música bajita de fondo, pero de a ratos la gente comienza a cantar de forma espontánea y también con músicos, porque es un velatorio en donde hay muchos artistas, muchos intérpretes, muchos también colegas de Rubén Rada. Entonces, de repente tuvimos un momento hace unas horas que estaba Natalia Oreiro, Ricardo Mollo, León Gieco, Jorge Nasser, todos cantando y bailando, ¿no? Esta rica plena como él mismo quería, como era su voluntad. Y ahora hace un ratito los hermanos Cardoso, Gonzalo Brown, líder de la Abuela Coca, bueno, con los hijos también, músicos, con la familia. Vamos a arrimarnos acá a la gente a ver, bueno, cuál es la vivencia en esta oportunidad. Señora, estamos en vivo para TV Ciudad. A ver si podemos tener unas palabras. ¿Por qué te acercaste acá a despedir al Negro Rada?
9: Mi pariente tocaba con el Negro Rada, por eso. Entonces, y yo lo admiro mucho, y aparte, como él, nunca nadie va a llegar. Es lo máximo, lo máximo, lo máximo.
8: ¿Te parece la figura máxima de la cultura del país?
9: Exactamente, porque esos son los mejores músicos profesionales, los que no estudian música. Y él es un negro que tocaba cualquier cosa, cantaba cualquier cosa y como que te llama, ¿viste? Y por eso, y más que mi pariente siempre tocó en la orquesta de él en Totem, por eso lo admiro muchísimo.
8: Muchas gracias. Bueno, algo que se repite, ¿no? Esta capacidad de hacer música sin haberse formado, ¿no? En la música se arrima gente veterana, pero también gente muy joven, ¿no? Y de hecho niños. Recién conversábamos con el presidente de la ANEP, Pablo Cayeni, y recordábamos que Rada se canta en las escuelas desde hace décadas, ¿no? Y seguramente los niños están familiarizados con sus canciones. Decía Cayeni, bueno, de alguna manera es la banda sonora también de las infancias. Hay gente que se arrima con flores, hay gente que deja sus mensajes escritos. ¿Cómo estás? Estamos en vivo para TV Ciudad. Bueno, preguntarte cómo vivís este día y por qué te arrimaste acá a despedir al Negro Rada.
23: Y lo que pasa es que desde chica siempre lo escuché, iba a los conciertos y todo. Y me parece un gesto lindo de mi parte estar acá.
8: ¿Cómo vivís este día en la despedida del Negro Rada? ¿Por qué te arrimaste particularmente?
24: Y bueno, con mucha emoción, crecimos con él, escuchándolo, así que nada, venimos acá a estar presentes un momento.
8: ¿Cómo te acercaste a la música de él? Me decías desde chico, se escuchaba en tu casa, en la escuela.
24: Siempre en la escuela, un referente en la casa, en todos lados. Sí, crecimos con él y nada, creo que eso es lo valioso, que atraviesa muchas generaciones, así que nada, por eso estamos acá.
8: Es la despedida más solemne y más formal. Ayer tuvo su lugar esta versión también más espontánea y callejera, con tambores y casi que autoconvocada y convocada por las redes sociales. Acá justamente tenemos a un papá con su niña. ¿Digo bien?
4: Todo bien.
8: ¿Por qué se acercaron acá a la despedida del Negro?
4: Es una leyenda, el Negro, y vinimos de Santa Lucía, venimos nosotros. Sí.
8: Desde tan lejos, además.
4: Sí, llegamos recién.
8: ¿Lo conoces? ¿Tú conoces la música del Negro Rada?
11: Sí.
8: ¿La cantás en la escuela, por ejemplo?
11: Ay, la pasaron solamente, pero no la cantaron.
8: Ah, así que en la escuela pusieron a Rada para recordarlo en el día de hoy.
11: Sí.
8: Bueno, muchísimas gracias a los dos. Nos despedimos con estas imágenes. Como ven, sigue llegando gente desde lejos, desde cerca, desde los barrios. No solamente políticos, músicos, artistas, personalidades del ámbito sindical, de diferentes esferas de la vida social. Público de a pie, gente que, bueno, lo tiene cerca y lo concibe como este ídolo que es

0: Bueno, qué bueno. Cada vez más gente llega, como sí. decía Mariana, a medida que pasan las horas. Obviamente la gente sale del trabajo y muchos que capaz que hace horas que están esperando y logran entrar en este momento.
1: Una fila que mucha gente hizo, incluso soportando lluvia, por lo menos durante algunas horas de la tarde, y seguirá llegando gente.
0: Qué bueno eso de las niñeces cantando errada.

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2: Bien, y ahora volvemos a la realidad internacional para hablar de lo que está ocurriendo en el enclave español de Ceuta, en el norte de África, que, como se sabe, vive una crisis migratoria desde hace mucho tiempo, que tiene muchísimas aristas, que tienen que ver con la llegada de miles de personas inmigrantes a ese enclave español, de las exigencias que se le hacen al gobierno de Pedro Sánchez para que solucione el problema, pero se agrava. Se agrava por la actitud que han tomado los residentes de Ceuta de atacar a los migrantes, de tratar de expulsar con la policía de por medio y de una serie de acontecimientos que lamentablemente vuelven a revelar la desgracia de las personas que tratan de llegar a Europa.
3: Al menos 12 migrantes fueron detenidos en Ceuta tras un ataque con piedras a un convoy militar, tras una noche de disturbios protagonizados por residentes ceutíes que se dispusieron a atacar a los extranjeros que cruzaron masivamente la frontera a finales del pasado mes de julio. Entre tanto, los ministerios de Defensa y del Interior de España ofrecen versiones contradictorias sobre un supuesto informe de inteligencia que advertía de esa llegada inédita de migrantes desde Marruecos. Las manifestaciones en contra de la presencia de los inmigrantes que entraron a Ceuta de manera masiva e irregular han aumentado en los últimos días, donde los locales alegan que las personas que han llegado

0: A su país generan inseguridad, delincuencia y actos de violencia. Otra zona en conflicto es la playa del Trampolín, donde se encuentran cientos de migrantes en situación irregular, describe la prensa española, zona en la que los manifestantes incluso han llegado a cerrar el paso a vehículos de la Cruz Roja Española que atiende a los extranjeros con labores humanitarias. Fuera la Cruz Roja, Ceuta no se vende, no me voy a ir de Ceuta, no me van a echar, son algunas de las consignas de los habitantes de la urbe costera, quienes exigen que les devuelvan su normalidad porque ya no pueden vivir así por la presencia de los inmigrantes.
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2: Ahora abrimos el capítulo Política Local. Les contamos que el presidente Orsi confirmó que postergó para la semana próxima las tres reuniones con líderes políticos que tenía previsto realizar hoy y confía, según dijo, en que se pueda hacer un encuentro conjunto con todos los que quieran concurrir. Textuales palabras.
3: La semana que viene es lo más probable. Lo íbamos a hacer mano a mano con cada uno de los referentes, pero tengo la esperanza de que la semana próxima podamos hacer una con todos aquellos que quieran concurrir. Por lo menos, para tener alguna referencia y pauta antes de la ida a Nueva York.
4: Fernando Pereira tiene que bajar un poco la beligerancia porque se quejan de la oposición.
3: Está medio chiporrotero. Que se quejen. Yo no soy quien para opinar lo que cada político dice y hace. No es mi tarea.
4: Pero colabora para la comunión.
3: No es mi tarea opinar eso. No lo hago con ningún referente político.
5: ¿Sobre el tono de la discusión política actual tiene algún análisis?
3: No. Lo puedo hacer sobre el tono en general. Siempre es preferible tener el diálogo fluido. Pero no soy quien para juzgar lo que pasa. Y más cuando tiene que ver con el trámite o las idas y venidas en el Parlamento, que es una lógica distinta.
6: ¿Pero qué opinión le merece que Fábricas Nacionales de Cerveza confirmó ayer en el Ministerio de Trabajo que la planta de Minas no va a volver a abrir?
3: Es una mala noticia, pero que ya en el año 24 lo habían decidido. Los tiempos hicieron que se demorara. Ahora estamos peleando para que mantengan lo más posible en Uruguay. Son datos de la economía actual, donde la regionalización de repente manda, ¿no? Vamos a tratar de salvar lo más posible de lo que hoy tienen y acompañar los procesos para que menos gente se quede sin trabajo.
7: Presidente, ¿y en cuanto al puerto, confía que continúen las negociaciones?
3: Sí, por favor. Sí. No solo confío y lo deseo. Ojalá. Es difícil, pero se va a poder.
8: Y atención porque el gobierno recibió hoy el informe mensual de la unidad reguladora de los servicios de energía y agua con la variación del precio de paridad de importación de los combustibles y la sugerencia de precios de venta al público para septiembre que muestra incrementos de todos los derivados del petróleo con un aumento mayor en el gasoil que en las naftas.
9: Se constata que para el caso de las gasolinas, el incremento del PPI resultó ser muy leve como consecuencia de la combinación de un moderado aumento del precio FOB y una caída de mayor magnitud en los fletes y seguros. Dado que el precio FOB es el componente de mayor peso en la formación del PPI, su incremento predominó sobre la baja de los fletes, aunque esta última atenuó de manera significativa el traslado de dicho aumento al precio final, dice el informe. El aumento más significativo en los PPI se produjo tanto en los gasoil como en los fuel oil, cuyos incrementos superan ampliamente el de los demás combustibles. En lo referente a los gasoils, el aumento del precio FOB fue muy pronunciado, lo que, pese a registrarse una caída similar en fletes y seguros a la de las gasolinas, determinó un incremento de magnitud considerable en su PPI, agrega el documento de la URSEA. En el caso del GLP, aumentaron en forma moderada tanto el precio FOB como los fletes y seguros, lo que se tradujo en un incremento del PPI del mismo orden, dice el informe sobre el supergas.
2: Complemento. La ministra de Industria, Energía y Minería, Fernanda Cardona, explicó cómo se hace el análisis junto con ANCAP y Presidencia de la República para resolver en función de este tablero que se presenta cuáles van a ser las tarifas de los combustibles el próximo mes. Y por otro lado, sostuvo que siguen las negociaciones con GIF Global por la posibilidad de instalar en Paysandú una planta de hidrógeno verde.
10: Ustedes saben que el precio de paralía importación y el precio de venta al público son referencias que consideramos, pero que, como hemos demostrado en estos últimos meses, no siempre es una referencia, como vengo diciendo desde el año pasado. Por lo tanto, tenemos acceso, como todos los meses, a lo que son los documentos y los informes que la normativa nos habilita o nos dice que tenemos que tener, pero eso no significa que el gobierno vaya a tomar una decisión que sea absolutamente lineal a lo que las referencias nos dicen. Considerando eso, quizás podemos seguir manteniendo la línea de trabajo, que es demostrar que cuando uno gestiona no tiene por qué seguir siempre las referencias de manera lineal, porque tenemos otras fortalezas como país.
5: Respecto a HIF Global, ¿el gobierno se plantó alguna fecha, algún plazo para cerrarlo o no?
10: No, el gobierno sigue trabajando, como ustedes saben. Nosotros hicimos nuestro informe y saben que también hay un informe de transporte de obras públicas, hay un informe de ambiente, hay un informe de Cancillería, yo tengo reunión también hoy con Cancillería por ese tema y otros más. Por lo tanto, el gobierno sigue trabajando y estableciendo la mesa de negociación y las condiciones recíprocas que tienen que darse para que el proyecto sea una realidad. Yo, en lo personal, no tuve novedades y la empresa a mí no me ha comunicado, y entendido que Presidencia tampoco, de que realmente haya una decisión de que realmente eso no es una realidad o que están pensando en retirarse, para nada.
8: Última pausa.
2: Ya venimos con el remate del noticiero de hoy.

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3: Bueno, último bloque.
4: Más información. Les cuento ahora que 64,5% de la población uruguaya está sobreendeudada, según informó esta mañana la Asociación de Defensa de los Consumidores y Usuarios del Uruguay durante un seminario titulado Sobreendeudamiento en el Uruguay, diálogo multisectorial, que se hizo en el edificio anexo del Palacio Legislativo con participación de distintas personas consideradas actores clave del sistema financiero, sociedad civil y academia.
5: La actividad fue organizada por la Asociación en Defensa de los Consumidores y Usuarios del Uruguay y convocó a integrantes del sistema financiero, cooperativas de crédito y consumo, representantes del Banco de Previsión Social y del Banco Central, además de integrantes de la sociedad civil, como el Instituto de Promoción Económico-Social del Uruguay, el Instituto Cuesta Duarte, académicos del área jurídica y económica y legisladores.
6: Hoy en día realmente ha crecido de manera abrupta el tema del sobreendeudamiento en los consumidores y increíblemente ese 64,5% de los uruguayos está sobreendeudado y no es un número menor y que nos debe preocupar. Creímos necesario ponerlo sobre la mesa al tema y más con los diferentes ámbitos y quienes han trabajado. Por supuesto va a estar AEBU, que es una voz importante también y que lo viene trabajando y hablando y estudiando al tema, e incluso desde el punto de vista de los trabajadores, porque hay muchísimos trabajadores que están endeudados también. El sobreendeudamiento se genera de dos maneras. Cuando la persona ya no tiene posibilidad de un crédito formal, que ahí estamos hablando que estamos en un serio problema porque ha crecido muchísimo el préstamo gota a gota, que eso ya nos trae otro drama que significa que estamos en la parte informal crediticia y él además trae consecuencias mayúsculas que es que golpean a la persona, que la amenazan, que la persiguen, que le retiran electrodomésticos, todo tipo de cosas de su casa para cobrarle y con tasas sumamente abusivas, ese por un lado, pero a su vez también tenemos los otros consumidores que están desde el punto de vista que no tienen la capacidad económica para ya solventarse en nada.
3: Bueno, nos estamos yendo. Repasamos antes la cotización de las principales monedas en el mercado local. Allí vemos al dólar 39,05 en la compra, 41,45 en la venta. El peso argentino 0,02 y 0,20. El real 6,95, 8,65. El euro 44,57, 49,48. Y la unidad indexada 6,6365.
4: Y ahora pronóstico del tiempo. Esto prevé Inumet para las próximas 72 horas para Montevideo y el área metropolitana. Importante lo previsto para Montevideo mañana, teniendo en cuenta que está fijado para las 11 de la mañana el comienzo del cortejo fúnebre, ya en el marco, en la previa del sepelio de Rubén Rada, que será seguramente horas después cuando ese cortejo finalice en el cementerio norte. Dice el pronóstico que por la mañana el cielo estará nuboso y cubierto y por la tarde y la noche igual, sin que de momento se pronostiquen lluvias. Las temperaturas extremas proyectadas para mañana son una mínima de 10 grados y una máxima de 16. Para pasado mañana, lo que dice el pronóstico del tiempo es lo siguiente. Por la mañana, disminución de la nubosidad con neblinas y bancos de niebla, esto ya para el sábado. Y por la tarde y la noche, cielo algo nuboso y nuboso. Temperaturas extremas, mínima 7 grados, máxima 16. Pasado mañana, domingo 30 de agosto, Montevideo y cercanías, la probabilidad de lluvias es nula y las temperaturas extremas son una mínima de 8 grados y una máxima de 18.
3: Thank you. Bien, bueno, así nos estamos yendo. Vamos a repasar algunas de las imágenes que se están viendo en este momento en el Palacio Legislativo en forma de retirada. Pero además les contamos que el lado B, obviamente el tema seguirá siendo esta despedida a una de las grandes figuras de todos los tiempos de uruguayos, uruguayas y del mundo entero, diría yo.
4: Y todo lo ocurrido hoy en torno a Rubén Rada, muchos de esos hechos registrados en la cobertura de TV Ciudad, en la transmisión en vivo, estará seguramente bien temprano, mañana, 8:30, en la primera edición de Info Capital, teniendo en cuenta que el cortejo fúnebre empezará a las 11, en la segunda edición, la de las 13, habrá seguramente transmisión en vivo desde ese lugar, con móviles, más allá del resto de la agenda informativa, y lo que deje una jornada otra vez, que va a ser muy movilizante, digamos, lo tendremos ya en la edición central, que empezará como siempre 18:55 y estaremos haciendo con Natalia mañana.
3: A descansar, Martín, te estoy intenso.
4: Intentaré.
3: Bien, bueno, y hasta mañana. Mañana hay mucho más, así que los esperamos.
4: Que pasen bien.

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5: Esto fue Info Capital. Nos volvemos a encontrar mañana en la primera edición.

0: Bilongo.
1: Un encuentro con la música en clave afrolatina. O algo así.
0: La música del Caribe, su influencia en otras latitudes y las fusiones con otros géneros.

0: Salud, salud a las rumberas, salud a los rumberos, porque otra vez se forma que la rumba de los jueves. Sí, señores, cada semana a las 20 horas, cuando escuchan este saludo, es porque estamos de vuelta, es porque volvió la rumba, es porque regresó Bilongo. Y con él, la música en clave afrolatina. Ustedes ya saben, soy Ernesto Ponzo, seguramente me conozcan, te haces el famoso, perdón, y también conocen a mi compañero de ruta, porque si hay rumba los jueves, es porque están ustedes ahí, y porque acá estamos, ¿quién? Como decía, ¿quién les habla? Y mi compañero, el señor rumbero mayor, Eduardo Macchi. Es un placer presentarlo.
1: Mucho gusto, encantado de estar contigo, con ustedes. Viste que, como dijiste, con los señores, señoras y señores, el otro que queda bien acá. Señores, claro. Queda.
0: Sí, porque tiene E.
1: Porque es señores, no se puede decir.
0: Claro,
1: ¿cómo andás?
0: Es como gente.
1: Sí,
0: gente,
1: claro. ¿Andás bien?
0: Es inclusivo. Ando perfectamente.
1: Hoy tenemos un programa muy pícaro.
0: Sí, hoy tenemos un programa
1: muy pícaro.
0: Un programa, pero
1: bueno,
0: ya,
1: 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Puede ser radios.com.uy o tunein.com. ¿Vos sabés que en Tunein yo tengo algún problema de que no la encuentro?
0: La podés encontrar, el tema a veces es...
1: Pero no está, no está inmediatamente. En radios.com.uy aparece.
0: Es muy
1: pero
0: fácil, ahí en el buscador lo ponés.
1: El algoritmo no me interpretó aún todavía. Y recordarles también que estamos en vivo en el canal de YouTube de la Uniradio, donde nos pueden ver estas caritas y todas las monadas esas que hacemos, que es para entretenerlos, y nos sale así como improvisar. No, porque somos así, medio
0: como monos, salimos, ¿sí? Como somos.
1: Decime.
0: El doble sentido lo pone usted. Yo digo una cosa y usted piensa otra. Lo que está pensando yo no lo puedo decir. Es a usted que le gusta pensar otra cosa de lo que yo digo. Esto lo decía a propósito de las letras de sus sones Faustino Oramas, el guayabero, en una entrevista que se le realizara en el año 2009 al blog Aldea Cotidiana.
1: No hay otro igual y tampoco lo habrá, aseguran orgullosos sus compatriotas músicos de Holguín, ciudad donde nació el mítico guayabero, llamado el rey del doble sentido, como lo conocen trovadores y humoristas cubanos en el mundo entero. Hoy, Bilongo. En Bilongo traemos una tradición, la del coqueteo con el doble sentido en las letras de la música cubana, el del humor pícaro vinculado a lo sexual, y allí el guayabero, como decíamos, es el rey. Hoy en Bilongo, Faustino Oramas y el doble sentido de la música popular cubana.
0: Simplemente aclarar que Faustino Oramas se lo conoce como el guayabero, porque lo nombramos así, arriba, abajo, pero es
1: el guayabero.
0: Este señor, este sonero, es el guayabero. La música popular cubana es el reflejo de la idiosincrasia del cubano y, por tanto, el doble sentido aplicado a ella propicia que dichos rasgos estén muy acentuados. En el caso de este señor, el guayabero, sus composiciones hablan sobre situaciones cotidianas o encuentros casuales que, a través de la rima y la pausa dramática, sugieren interpretaciones eróticas o divertidas sin pronunciar una sola grosería.
1: Su género fue el son montuno tradicional, con un ritmo sencillo utilizando instrumentos como el 3, claves y maracas. Pero siempre fue el 3 el que lo acompañó toda su vida. Su habilidad era la de combinar las letras con la gracia, el humor y la picardía, como este Marieta, su tema más popular que vamos a escuchar para el comienzo de hoy. Algunos de sus versos dicen:
0: Marieta, por un trabajo me cobraste 4 reales. 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O también, Marieta a mí me pidió 3 pesos con disimulo y dijo que me pagaba con el tiempo y sin apuro. Fíjate lo que te pido, yo no te pido la vida, de la cintura para abajo, de la rodilla para arriba. Pero mejor, porque este Marieta que va a interpretar el guayabero es escucharlo a él. Tiene muchos versos, muchas versiones. Escuchen una de ellas. ¿Qué vamos a escuchar entonces?
1: Como baila Marieta. el guayabero Faustino Oramas, del año 1995.

0: Escuchábamos este ocurrente Cómo baila Marieta, la canción más conocida, más popular de este señor Faustino Oramas, el guayabero, de un álbum precisamente llamado así, con ese nombre, el del año 1995. Aclarar simplemente, como decíamos antes, que hay muchas versiones de Marieta, sí, y muchos versos que se le sacan, que se le agregan, que, bueno, van unos y no van otros.
1: Claro que el doble sentido no lo inauguró el guayabero, ni fue patrimonio solo de él. Sí, lo cultivó como el eje principal de sus composiciones, ya en los 30 y 40 del siglo XX. Miguel Matamoros con su famoso trío, Nico Saquito y los Guayaqueros de Oriente, e incluso antes, en los 20, Ignacio Piñeiro y su Sexteto Nacional, también lo cultivaron. Además de los sones, fueron principalmente las guarachas, que tenían letras picarescas y reflejaban la sátira social de la época. Un ejemplo de esas primeras guarachas es la guabina, que es un pez de río conocido por ser muy escurridizo. Su estribillo dice: entra, entra, guabina, por la puerta de la cocina.
0: Muy bien, en el caso de los sones, una cuestión tradicional que se repite en sus letras es la metáfora con lo culinario, la gastronomía y lo sexual, en referencia muchas veces a la forma de las frutas o verduras que se utilizan para cocinar. Tal es el caso de este son moderno que nos trae este gran músico de la tradición santiaguera, que es Kiki Valera, perteneciente a la familia Valera Miranda, guardiana del son allí en Santiago. Kiki reside hoy en Seattle, Estados Unidos. La particularidad es que ha construido para este álbum su propio cuatro cubano, que tiene cuatro pares de cuerdas y difiere precisamente del más conocido y más tradicional tres cubano, que es el más común y que tiene tres pares de cuerdas. Los temas de este álbum todos pertenecen al cantante también cubano Coco Freeman, ex NG La Banda, y todos los arreglos son de Kiki Valera. Vamos a escuchar el tema este que vamos a presentar, que tiene precisamente eso que decíamos, la metáfora culinaria.
1: Berenjena. Y Kim Bombó es una fruta, ¿eh?
0: Sí, es como una vaina, ¿no? Tiene adentro un relleno blando con semillas.
1: Berenjena y Kim Bombó, Kiki Valera, en el disco Vivencias en Clave Cubana del año 2019. Canta, en este caso, Coco Freeman.

0: Aquí estaba sonando recién Berenjena y Quimbombó, Kiki Valera, desde el álbum Vivencias en Clave Cubana del año 2019, con la voz de otro cubano, Coco Freeman. Y bueno, no sé si tenés algo para decir de la berenjena. Bueno, todo el mundo conoce la berenjena.
1: La berenjena y
0: pero decías el Quimbombó.
1: Bueno, yo no tengo bien este claro cómo es.
0: Bueno, el Quimbombó
1: es rebaladizo, no sé.
0: Sí, es como una vaina así verde, pero no es una vaina seca, como si fuera, no sé, que tiene adentro semillas, sino que es una vaina que adentro tiene pulposa con semillas.
1: Bueno.
0: Eso es el Quimbombó. Es raro porque son cosas que no hay acá.
1: Sí,
0: entonces
1: claro.
0: Son difíciles de imaginar hasta en el sabor.
1: Y de imaginarse las otras cosas.
0: Todo lo demás.
1: Todo.
0: Del doble sentido.
1: El Tren de la Vida, homenaje a Faustino Gramás, el guayabero, es un álbum doble publicado en el año 2017, en tributo al célebre trovador, compositor y tresero cubano. La obra recopila versiones de sus mejores temas interpretadas por varios artistas para celebrar el legado de picardía, gracia y doble sentido. El título del álbum hace mención a un tema suyo que pregona la vida es un pasaje de ida del tren a la eternidad y que menciona el trovador Fran Delgado en su tema Orden del Día, llamándolo filósofo popular.
0: Hay que decir que este álbum es un enorme tributo al guayabero. Los arreglos, la sonoridad, de alguna manera hacen justicia con este gran músico, que tuvo muchos problemas para grabar sus canciones, ya que sufrió la censura acusado de letras chabacanas injustamente. Y cuando logró finalmente hacerlo, muchas de sus grabaciones no tuvieron la buena calidad, arreglos e incluso esas versiones, sus letras, son de dificultoso entendimiento. A lo que se suma que hay que conocer el habla popular cubana y sus dicharachos, como dicen los cubanos, ¿verdad?
1: Por todo lo dicho es que vamos a traerle varios temas de ese álbum y comenzamos por este tema que se emparenta con el anterior en el doble sentido respecto a la metáfora culinaria y lo sexual. En este caso es Pancho Amat y su grupo los que ejecutan esta...
0: La yuca de Casimiro. Pancho Amat desde el álbum El Tren de la Vida, homenaje a Faustino Gramás, el guayabero, del año 2017.

0: Bueno, hemos escuchado y deleitados.
1: Ay, mamá, cómo vengo este año.
0: La yuca de Casimiro, Pancho Amat, El tren de la vida, es el disco homenaje a Faustino Oramas, el guayabero, y es del año 2017. Vamos a referir a este disco, nos vamos a hacer varios temas de él.
1: Sí, porque lo que decíamos, es una grabación muy buena, a diferencia de las que hizo el propio guayabero, de sus temas. Quizás el mejor representante y continuador de la picaresca y el doble sentido del guayabero en la actualidad sea el grandísimo trovador Tony Ávila, uno de los mimados de Bilongo, y que tuviéramos el gusto de conocerlo en La Habana primero, el señor Eduardo Macchi, en el Festival Jazz Plaza, estuvo con él, y también en Montevideo después, ambos, en la Sala Zita Rosa, de igual de, hay registros fotográficos.
0: Y después
1: en Bilongo.
0: Y después otra vez en el Jazz Plaza.
1: Bueno, y vos, por eso, vos tenés varias ahí en el Jazz Plaza.
0: Es un amigo.
1: En La Habana.
0: Como dice.
1: Ya es un amigo.
0: Es un amigo.
1: Siguiendo esa senda de sugerir en las letras, casi hasta el límite, como Faustino Oramas, pero dejando todo librado a que le escucha, lo interprete, lo complete.
0: Desde un álbum muy recomendable de Tony, traemos este tema, una guaracha, que cada vez que se presenta en vivo, el público se la reclama. Y Tony la canta con mucho gusto. Escuchemos, para cerrar este primer bloque, La Choza de Cacho y Chicha. Tony Ávila, el disco es En la Tierra, del año 2011.

0: Bueno, escuchábamos este tema de Tony Ávila, La Choza de Chacho y Chicha. No vamos a decir nada sobre la letra de ninguna de estas canciones, mucho menos de esta, que es muy entendible, porque las otras tienen algunos dichos que son bien cubanos, pero acá
1: se entiende.
0: La Choza de Chacho y Chicha está clarísima. Tony Ávila, el álbum En Tierra del año 2011.
1: Antes del cierre, agregar que Tony Ávila, como dice el sitio cultural de La Jiribilla, es un intérprete de guarachas, sones, boleros y otros géneros de culto popular. Sigue la línea, tal vez trazada por Faustino Oramas y otros, pero ya con su impronta personal. Es un cronista ingenioso de su tiempo, haciendo de la filosofía estudiada académicamente su herramienta ideal para abordar situaciones y conflictos y lo popular con miradas dialécticas y proponiendo desde su guitarra el andar optimista y comprometido. Ahora sí, con esto nos vamos hasta el próximo bloque.
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1: Ya estamos de vuelta con este segundo bloque de Faustino Oramas, el guayabero y el doble sentido en la música popular cubana.
2: ¿Qué tenemos que recordarles?
1: Antes de seguir con el programa, recordarles que en nuestras redes, el Instagram, @bilongo, y nuestras cuentas personales de Facebook, Eduardo Macchi y Ernesto Ponzo, allí cada semana, previo a la emisión,
2: le dejamos... No la vamos a entender porque no nos suena él.
1: Ahí va. Previo a la emisión, posteamos los adelantos de contenido para que ustedes sepan de qué va el programa. Y luego de la emisión, por supuesto que dejamos los enlaces a la página de la radio, donde están subidas ahí todos los programas, uniradio.edu.uy, pueden ir hasta la temporada 2022, donde además ahí hay mucha información porque está la ficha técnica del programa. Y por lo tanto pueden ahondar con fotos, portadas de discos, otros enlaces que los lleven a donde ustedes quieran ir.

0: Hablamos de ese álbum donde, realizado como homenaje, donde muchísimos músicos y cantantes graban toda su música, sus temas, en versiones con sonido y arreglos contemporáneos.
1: El sitio de la revista cultural La Jiribilla, un lugar que mencionamos a menudo, cita a la musicóloga, muy entendida, María Teresa Linares, que dice de él: Orama representa una fase del son quizás inicial, quizás primaria, pero que él la mantiene con mucho vigor, con mucha calidad. Faustino utiliza las formas del son que se usaban antiguamente, los montunos, sobre los cuales se improvisaban cuartetas y décimas.
0: El próximo tema que traemos con esa fase del son lo canta un gran sonero y guarachero, ya veterano de más de 80 años, que transitara una carrera de más de 40 por agrupaciones antológicas del son, como Chapotín y sus Estrellas, y el Sexteto Nacional de Ignacio Piñeiro, dos instituciones señeras y fundantes de la música cubana. Nos referimos a El Raspa Rodríguez. Escuchen y estén atentos a la letra, y cuidado con el perro que muerde callado.
1: Cuidado con el perro es el tema cantado por Eugenio El Raspa Rodríguez en este álbum que estamos repasando, El Tren de la Vida, homenaje a Faustino Oramas, el guayabero, del año 2017.

0: Cuidado con el perro, Eugenio el Raspa Rodríguez, el disco que venimos repasando, El Tren de la Vida, homenaje a Faustino Oramas, el guayabero del año 2017, es lo que escuchábamos.
1: Continuamos este recorrido por este disco, este homenaje. Otro de sus admiradores, el escritor Leonardo Padura, en palabras de la contraportada del disco El Guayabero de la Grem en 1996, dice: Faustino Orama es el último representante de aquella generación de soneros que vivieron de la música y para la música, y supieron transmitir a su obra la idiosincrasia del cubano, que siempre se reconoce en las canciones de este juglar oriental. Y como juglar, al fin, el guayabero vive y disfruta la bohemia. Con el 3 debajo del brazo, siempre está dispuesto a cantar en escenarios o parques, en bares o batelles, donde quiera que haga falta la alegría, porque Faustino Oramas es la alegría de su música y su público son todos los habitantes de esta, su ínsula querida y natal.
0: Otro de los participantes de este álbum es el gran cantante, compositor y productor Raúl Paz, nacido en Pinar del Río en 1969, creció escuchando el punto guajiro y el repentismo, pero también lo cautivaron los sonidos de Led Zeppelin, Bob Marley, y a los 17 años se marchó a La Habana y estudió canto en el ISA, y luego en 1996 fue a Francia, donde logró una beca en el Conservatorio de París. Así fue que perfiló un estudio propio que surgió de la mezcla de la trova, salsa, pop, electro, funk, timba, de todo. Por eso lo llaman el guajiro Latin Folk, y así ha grabado más de 14 discos de gran popularidad internacional. Y también se hizo presente para participar de El Homenaje al Guayabero y cantar con un ritmo cadencioso.
1: Tumbaíto es el tema, Raúl Paz, en el álbum El Tren de la Vida, homenaje a Faustino Oramas, el guayabero, como decíamos, de 2017.
0: Escuchen que tiene un lindo swing.
2: Sí, por ahora voy a probar nada más la melodía para ver si la voy encontrando. Hey. Oye. Oh, yeah.

0: Vaya.
1: Escuchamos a Raúl Paz con el tema del guayabero tumbadito, precisamente en este álbum homenaje, El Tren de la Vida, del año 2017.
2: Más jóvenes cantantes reconocen el camino artístico del guayabero y su doble sentido. Ahora, el que canta es Joandri Castro Max, también conocido como Max Max, que pasara por agrupaciones timberas como Pupi y Los que son son, y Chispa y sus cómplices. Actualmente radicado en España, también vuelve a La Habana para participar de esta picaresca aventura con otro tema de clara metáfora sexual, A través de las frutas.
1: ¿Cómo no? El tema que vamos a escuchar son Cocos, Joandri Castro Max, desde el álbum que venimos recorriendo, El Tren de la Vida, homenaje a Faustino Ramas, el guayabero, de 2017.

0: Escuchamos Son Cocos, Joandri Castro Max, en el mismo disco que venimos repasando, El Tren de la Vida, homenaje a Faustino Oramas, el guayabero del año 2017.
1: El guayabero falleció en el año 2007 con cerca de 100 años de edad, porque era difícil determinar su verdadera edad, precisamente, según él mismo lo decía. Convertido ya en una referencia imprescindible de la música popular, el trovador era visitado por varias generaciones de creadores que reconocían en él una fuente de inspiración.
0: Y si es así que el joven y desaparecido repentinamente trovador y cantante santiaguero Eduardo Sosa también tuvo como referencia al rey del doble sentido. Del mismo álbum traemos otro tema interpretado por él, donde aquí el doble sentido se desplaza al juego de pelota, como le dicen al béisbol los cubanos, deporte nacional. En este caso, el protagonista es el jugador de béisbol. ¿Y qué escuchamos?
1: El tema se llama precisamente El Pelotero. Eduardo Sosa, que es quien lo interpreta en El Tren de la Vida, homenaje a Faustino Oramas, el guayabero, este álbum del año 2017.